otoño en la ciudad. 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
0: Debido a que somos seres humanos, nadie es perfecto. Abundan las fragilidades e imperfecciones. Sucumbimos frente a la ira, la vehemencia, la venganza, la testadurez, la vanidad. Sucumbimos frente a la irracionalidad, la falta de compasión, la falta de humildad, la destructividad, la malicia,

sucumbimos frente a el temor, el orgullo, la astucia, la falsedad, la deshonestidad. Sucumbimos frente a la indecisión, la cobardía, los prejuicios, el odio. Cuando nos amamos a pesar de estas imperfecciones, descubrimos el poder inexplicable del amor. Alguien escribió: la verdad es tan simple que la consideramos una banalidad presuntuosa.

Hola, hola, hola. ¿Cómo estás? ¿Qué tal? ¿Cómo le va? Buenas noches. Bienvenidos. Mi nombre, Néstor Mesana, doble S, y aquí estamos, con S al final, en plural, haciendo alquimia, compartiendo una noche más, un programa más. Noche de martes, 19 de mayo, programa 7760. 32 años con alquimia ininterrumpidos. El comienzo musical, la señora Ednita Nazario, a que no le cuentas. Luciano Pereira con Denise Rosenthal, como siempre. 12 los minutos que pasaron de la hora 21, hacemos alquimia hasta la 1 de la madrugada. Y comenzamos el programa con una temperatura de 7 grados 8 décimos, una humedad del 81%, la presión 1014.2 hectopascales. Contactos: Instagram, Alquimia Néstor. Facebook, Néstor Mesana. Contestador automático, 3464-422-522. Mensajes de texto, WhatsApp, 55-61-61. En estos momentos, en caravana, probándose la pilcha, Gaby Morales. Es un reconocido cantante y compositor argentino nacido en Salta, Gaby Morales, esta noche en el escenario mayor de Alquimia. Después te cuento un poquito más de Gaby Morales. Bajo el irresistible manto de las estrellas. ¿Nos acompañas?

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5: Estamos en WhatsApp 3464 55 61 61. Estamos en WhatsApp.
0: También estamos en el contestador automático 422 522. El clásico de hace una pila de años, 422 522. 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El lunes 25, feriado, 25 de mayo, vamos a estar en vivo haciendo alquimia. Mañana hay fútbol, a la noche termina el fútbol, hora 23, y arrancamos con alquimia hasta la 1 de la madrugada. 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
6: 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Ya preparo el tema que me pedís, Anita, La Sole con Jorge Rojas, y después estoy leyendo el alguito más que me enviaste.
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1: 28 los minutos que pasaron de la hora 21, hacemos alquimia hasta la 1 de la madrugada. Regalo musical para mi amiga Anita, la Sole Pastoruti con Jorge Rojas, Cambiar de Vida. El alguito más que me envía Anita, que la vida te dé silencio para meditar, que te dé momentos para reflexionar, que te dé valentía para trascender la oscuridad, que te dé fortaleza para volverlo a intentar, para perdonar, que te dé tanta fe que nada te pueda quebrantar, que te dé compasión y amor, que te dé gratitud para valorar y que te dé grandes alas para que alto puedas volar. Gracias, Anita. Buenas noches, bienvenida. Comparto una tacita de chocolate caliente contigo. Ariel Santillán, Ariel querido, hola Alquimia, hola Néstor. Pásame algo por Charles Aznavour, ¿puede ser? Gracias, pero con muchísimo gusto, Ariel querido. Comparto unos matecitos contigo, anoto. Aznavour, Charles Aznavour. Esta noche en el escenario mayor de Alquimia, te decía, estará Gaby Morales. Es un reconocido cantante y compositor argentino, nacido en Salta, popularizado por ser finalista del reality show Operación Triunfo del año 2009. De por aquel entonces viene cantando Gaby Morales. Es un exponente del folclore salteño que incorporó ritmos latinos, declarado embajador cultural de su provincia. Embajador cultural de Salta. Gaby Morales, ahora en caravana, probándose la pilcha, los accesorios, y esta noche Gaby Morales subirá a cantar al escenario mayor de Alquimia. Buenas noches, Néstor. ¿Me podés pasar un tema por Daniela Romo? Soy Guillermo de Los Molinos. Un fuerte abrazo y bendiciones. Un apretón de manos, Guillermo querido. Anoto Daniela Romo. Muy bien, ya me fijo qué tengo para regalarte. Un abrazo sincero, saludos a la gente de Los Molinos, que no solo nos escuchan a través de la frecuencia 91.1, sino que también nos ven en el canal local de televisión. La señal Cable Max transmite en el canal local Radio Casilda en Villa Eloísa, Los Molinos, Arequito, mi pueblo, Los Nogales, San José de la Esquina y Arteaga. Nos ven también en Sanford y en Fuentes. Y el canal Flux, aquí en Casilda, nos ves en el canal local 2.8 y en Correa y Carcaraña nos ves en el canal local 13.1. Nos ven por todos lados, ¿eh? 3464-422-522-5561-61. Buenas noches, Néstor, fresca noche. ¿Puede ser un tema por Los Iracundos? Gracias, Néstor, lluvia de bendiciones. Soy Catalina de Los Molinos. Bien, anoto. Iracundos. Catalina desde Los Molinos compartiendo la noche con nosotros. Comparto unos matecitos, no, una tacita de chocolate caliente para el alma. Gracias por estar, Catalina, muchas gracias. Me voy al contestador automático 422-522. Buenas noches.
2: Buenas noches, Néstor. Buenas noches, amigo alquimista. Bueno, yo quisiera que me dedicaras un tema de Emo Ramazzotti, Cosa Más Delia, Gracias por Existir, o si no por Roberto Carlos, Morir de Amor, o Cuando Estés Triste. Gracias, Néstor. Habló Negrita de Lidia Eloísa. Que Dios los bendiga. Chao, hasta mañana.
1: Negrita desde Villa Eloísa. Voy con Eros Ramazzotti. Y con tu permiso, Negrita, le regalamos ese tema musical a Vicky de Panadería Sabo. La cosa más bella. Eros Ramazzotti. Tengo que regalar un tanguito también para el amigo Basualdo. Después te cuento un poquito de la historia.
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1: El Arrebato con Antonio Molina.
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1: Hacía tiempo no escuchaba este tema. Charles Aznavour.

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8: 52 los minutos que ya pasaron de la hora 21, vamos hasta la 1 de la madrugada. Quiniela nocturna a la cabeza, Ciudad de Buenos Aires, 7688, 7688. Quiniela de la provincia de Buenos Aires, 2047, 2047. Santa Fe, 3454, 3454. Córdoba, 3871, 3871. Entre Ríos, 5923, 5923. Y La Oro, Montevideo nocturna, 7176, 7176. Ya canta Sergio Dalma, La Cosa Más Bella. Vas a poder ver el video de este tema musical a través del streaming de la radio, radiocasilda.com. Regalo musical para Negrita, que nos está escuchando desde Villa Eloísa, y para mi amiga Vicky de Panadería Sabo. Tengo mensajes 556161. Hola Néstor, buenas noches. Estamos aquí después de mucho tiempo. escuchando buena música con mi esposa Flavia. Soy Marcos. Hola, Marcos. ¿Cómo les va? Bienvenidos. Un gusto saber que nos están acompañando. Un gusto saber que están compartiendo la noche con nosotros. Estamos al ladito de la estufa. Qué romántico, qué linda combinación. Una estufa, algo calentito, escuchar Alquimia. También está nuestro amigo Nelson, Nelson Miño, que nos vino a visitar. Bueno, se agrandó la cosa. Te pido un tema musical por Juan José Martínez, Bella Historia de Amor. Gracias, Néstor. Con mucho gusto lo voy preparando al tema. Comparto unos matecitos con ustedes. Nelson Miño, Flavia y Marcos. Estufita de por medio, algo calentito, compartiendo la noche y haciendo alquimia con nosotros. Lo voy preparando. Gracias por estar, gente linda. Como diría mi amigo Beto Pimponce. Chau, chau, gente linda. 3464-422-522 55-61-61.
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8: Sergio Dalma. La cosa más bella.

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0: 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Seis los minutos que pasaron de la hora 22. 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Mensajes 55-6161. Hola, buenas noches, Néstor. ¿Cómo estás, Nora? También desde Villa Eloísa haciendo alquimia con nosotros. Por aquí, bien, estoy tejiendo. Hace mucho frío para mi gusto, y sí, y va a ser más. Estamos en otoño-invierno. ¿Me pasarías algo por Los Ángeles Negros? Gracias, saludos. Un beso enorme, enorme, Nora. El apretón de manos para Miguel. Comparto una tacita de chocolate caliente con ustedes. Lo voy preparando al tema musical. Cuando regalo alguna canción, viene con historia. Y no es la historia del cantante, que es Jorge Falcón, ni la historia de la orquesta del maestro Héctor Varela, sino la historia de lo que le pasa a uno diariamente. Hoy decidí, como todos los años, cambiarle la barra ionizada al termotanque. Todos los años se la cambio porque se come, ¿vio? Eso evita el sarro y esas cosas. Bueno, fui y la compré. Me subo a una escalerita chiquitita con mi pulsiana de mano. Quiero aflojar la tuerca vieja. Imposible. Recontra trabada la tuerca. Bueno, probé golpearla con un martillito. No se movió para nada. Así que me fui caminando por la diagonal hasta Doncejas, en la esquina. Le pedí una llave tubo con una palanca un poco más larga que la pulsiana. No hubo caso. Por la misma diagonal me llegué al taller donde arreglan camiones, donde suele estar el amigo Basualdo. Me prestaron un tubo con una palanca más larga. No, se movió el calefón, pero la tuerca no aflojó. La cuestión es que cuando fui a devolverle las cosas allí en el taller, me dijeron, nos debes un tango. Bueno, eso fue lo que me salió. Y yo le dije, con mucho gusto. En el permisito tanguero esta noche les regalo un tango. Regálaselo al amigo Basualdo, que seguramente estará escuchando el programa. Bueno, amigo Basualdo, para los amigos, amigas tangueras, el próximo tema musical que va a cantar Jorge Falcón con la orquesta del maestro Héctor Varela, fueron 3 años. La cosa es que

0: no pude aflojar la tuerca de la barra ionizada, no la pude cambiar a la barra. Veremos cómo sigue la historia mañana. ...3464-422-522-5561-61.
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0: Los minutos que pasaron de la hora 22, hacemos alquimia hasta la 1 de la madrugada. 5 grados 6 décimos, la temperatura en estos momentos en Casilda y la región, 5 grados 6, con una humedad muy elevada, 82%, la presión 1014.4 hectopascales. Mensajes 55-61-61, ya cantan Los Ángeles Negros. Tema que me pide mi amiga Nora, ella está en Villa Eloísa haciendo alquimia con nosotros. ¿Estará mi amigo desde el río Carcarañá, en Arequito, haciendo alquimia con nosotros? Hola, muy buenas noches, Néstor. ¿Me podés regalar Entre tú y yo por José Luis Perales? Saludos para todos, soy Vilma. ¿Cómo te va, Vilma? Bienvenida. Comparto unos
7: matecitos contigo también. Gracias por estar acompañándonos. Muchísimas gracias, ¿eh? 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Sigue Gaby Morales, un reconocido cantante y compositor argentino salteño, en caravana, probándose la ropa que lucirá esta noche cuando suba a cantar Gaby Morales al escenario mayor de Alquimia. 3464-422-522-556161.
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0: Muchas gracias, felicidades.
1: Gracias, Coque. 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
4: Tres los minutos que pasaron de la hora 22, quiero hacer una aclaración, ya se lo voy a comentar a Martín también. Este viernes 22 de mayo, bien decía el promo, la Peña La Amistad va a homenajear a los hermanos Riva y contaremos con la compañía del múltiple campeón Mariano Werner. El menú, bien decía Martín, incluye entrada de fiambres, bondiola al roquefort, ensalada, postre y la tarjeta. El valor incluye las bebidas, 28.000 pesos, incluye las bebidas. Esto se va a hacer en el Salón de la Vecinal Nueva Roma, este homenaje a los hermanos Riva. Y las tarjetas usted ya las puede adquirir, puede llamar ahora 3416-891495. Entrada de fiambres, bondiola al roquefort, ensalada, postre y bebidas, 28.000 pesos. Bien, aclarado, incluye las bebidas. el precio de la tarjeta. 35 los minutos que pasaron de la hora 22, hacemos alquimia hasta la 1 de la madrugada. Ya canta José Luis Perales, Entre tú y yo. Mensajes 55-6161. Buenas noches.
5: Hola Néstor, buenas noches. Soy Ana María, acá estoy escuchando Alquimia desde la Camuchi. ¿Me podés pasar el reloj cucú por maná? Bueno Néstor, qué decirte, que tengas muy buenas noches. Saludos a los alquimistas, un beso grandote y hasta mañana, Dios mediante, si lo quiere.
4: Hasta mañana, Ana María, porque así Dios lo quiere. Hasta mañana. Mañana hay fútbol. A la noche comenzamos alquimia cuando el fútbol termina, hora 23. Hacemos las dos últimas horas de alquimia. Y el lunes 25, feriado, vamos a estar en vivo haciendo alquimia con ustedes. En vivo, el 25 de mayo. 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
5: Hacía tiempo no escuchaba este tema. ¿Se acuerdan?

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5: 10 los minutos que pasaron de la hora 23. Hacemos alquimia hasta la una de la madrugada. El otro día una persona joven me preguntó qué sentía al ser vieja. Me sorprendió mucho la pregunta, ya que no me consideraba vieja. Cuando vio mi reacción, inmediatamente se apenó, pero le expliqué que era una pregunta interesante. Y después de reflexionar, concluí que hacerse viejo es un regalo. A veces me sorprendo de la persona que vive en mi espejo. Pero no me preocupo por esas cosas mucho tiempo. Yo no cambiaría todo lo que tengo por unas canas menos y un estómago plano. No me regaño por no hacer la cama o por comer algunas cositas de más. Estoy en mi derecho de ser un poco desordenada, ser extravagante y pasar horas contemplando mis flores. He visto algunos queridos amigos irse de este mundo antes de haber disfrutado la libertad que viene con hacerse viejo. ¿A quién le interesa si elijo leer o jugar en la computadora hasta las 4 de la mañana y después dormir hasta quién sabe qué hora? Bailaré conmigo al ritmo de los 50, 60, y si después deseo llorar por algún amor perdido, lo hago. Caminaré por la

playa con un traje de baño que se estira sobre el cuerpo regordete y haré un clavado en las olas dejándome ir a pesar de las miradas de compasión de las que usan una bikini. Ellas también se harán viejas, si tienen suerte. Es verdad que a través de los años mi corazón ha sufrido por la pérdida de un ser querido, por el dolor de un niño o por ver morir una mascota. Pero es el sufrimiento lo que nos da fuerza y nos hace crecer. Un corazón que no se ha roto es estéril y nunca sabrá de la felicidad de ser imperfecto. Me siento orgullosa por haber vivido lo suficiente como para que mis cabellos se vuelvan grises y por conservar la sonrisa de mi juventud antes de que aparezcan los surcos profundos en mi cara. Ahora bien, para responder la pregunta con sinceridad, puedo decir, me gusta ser vieja porque la vejez me hace más sabia y más libre. Sé que no voy a vivir para siempre, pero mientras esté aquí, voy a vivir según mis propias leyes, las de mi corazón. No pienso lamentarme por lo que no fue ni preocuparme por lo que será. El tiempo que quede, simplemente amaré la vida como lo hice hasta hoy. El resto se lo dejo a Dios. 3464-422-522 55-61-61. Sigue Gaby Morales, reconocido cantante y compositor argentino, en Caravana, probándose la pilcha que lucirá esta noche Gaby Morales cuando suba a cantar al escenario mayor de Alquimia.

0: Beijos.
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7: Anoche, a última hora, presentaba un tema musical reversionado. Lo bueno es que se están reversionando canciones antiguas, unas letras espectaculares. Por ejemplo, canciones hechas con la inteligencia artificial al ritmo jazz y blues, como por ejemplo Fuiste mía un verano, Ella ya me olvidó, Leonardo Fabio. Otros clásicos reversionados, temas de Los Ángeles Negros, Puerto Montt, por Los Iracundos. Y anoche presentaba este tema reversionado, el clásico de José Luis Perales, ¿Y cómo es él? Versión blues. Como el público se renueva, lo voy a pasar un poco más temprano esta noche. ¿Y cómo es él? Versión blues.

pareció la reversión del tema musical de Perales? ¿Y cómo es él? Versión blues. A mí me encantó, realmente me encantó. Muy, muy bien logrado. Muy bien logrado. Amigo, amiga alquimista, no te deseo un regalo cualquiera. Te deseo aquello que la mayoría no tiene. Te deseo tiempo para reír y divertirte. Si lo usas adecuadamente, podrás obtener de él lo que quieras. Te deseo tiempo para tu quehacer y tu pensar, no solo para ti mismo, sino también para dedicárselo a los demás. Te deseo tiempo no para apurarte y andar con prisas, sino para que siempre estés contenta. Te deseo tiempo no solo para que transcurra, sino para que te quede. Tiempo para asombrarte y tiempo para tener confianza. Y no solo para que lo veas en el reloj. Te deseo tiempo para que toques las estrellas y tiempo para crecer, para madurar, para ser vos. Te deseo tiempo para tener esperanza otra vez y para amar. No tiene sentido añorar. Te deseo tiempo para que te encuentres contigo misma, para vivir cada día, cada hora, cada minuto como un regalo. También te deseo tiempo para perdonar y aceptar. Te deseo de corazón que tengas tiempo, tiempo para la vida y para tu vida. Este es un poema que le pertenece a los indios americanos. 3464-422-522-5561-61. 5 grados 8 décimos la temperatura en Casilda y la zona, con una humedad del 84%, la presión 1015 hectopascales. Hacemos alquimia hasta la 1 de la madrugada. Gaby Morales, reconocido cantante y compositor argentino, nacido en Salta, popularizado por ser finalista del reality show Operación Triunfo 2009, está en caravana, probándose la ropa que lucirá esta noche cuando suba a cantar al escenario mayor de Alquimia. Es un exponente del folclore salteño que incorporó ritmos latinos, declarado embajador cultural de su provincia, de la provincia de Salta. Instagram, Alquimia Néstor. Facebook, Néstor Mesana. Contestador automático 24 horas, 3464-422-522. Mensajes de texto y WhatsApp 55-61-61. Bellísimo el tema, Néstor, que pasaste. Bueno, me alegra te haya gustado, Vilma, la versión de ¿Y cómo es él? En blues. 3464-422-522-55-6161.

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0: Olga Tañón. 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

sonidos que te tocan. Le pregunto a Ceci si quiere escuchar algún temita musical, algún intérprete, y me dice: mira, Néstor, yo soy la de las cumbias, la de los pasodobles, Manojito de Claveles, Feliciano Brunelli. ¿Cuánto hacía no escuchaba esta canción? Regalo para vos, Ceci. Un

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9: 47 minutos pasaron de la hora 23. Hacemos alquimia hasta la 1 de la madrugada. Después te llamo. Después lo hago. Después lo digo. No te preocupes, después yo cambio. Dejamos todo para después, como si el después fuese lo mejor. Porque no entendemos que después el café se enfría. Después la prioridad cambia. Después el encanto se pierde. Después temprano se convierte en tarde. Después la añoranza pasa. Después los hijos crecen. Después la gente envejece. Después el día es noche. Después la vida se termina. Amigo, amiga, alquimista. Gracias, gracias, gracias. Hermoso. Bueno, me alegro, Ceci, te haya gustado. No te me pierdas. Cada tanto conectate con nosotros hacia Alquimia y pedinos algún temita musical de tu agrado, de tu época, de aquellos años. Si lo tenemos, con muchísimo gusto te lo regalamos. Buenas noches, Néstor. Hola, alquimistas. Linda y fría noche, justo para escuchar y pedir buenas canciones. ¿Me regalás El Día Que Puedas? Por Emanuel. Hace muchísimo no escucho esta canción. Te cuento que estoy todavía pensando en los recuerdos de anoche. Fue muy, muy bueno. Qué lindo. Gracias. Hasta mañana. Un abracito y tomemos unos ricos y calentitos matecitos con yuyitos. Chau, chau. Alicia, y me agrega que le encantó el tema de Perales en la versión blues. Voy a traer cada tanto algunos temas del recuerdo reversionados en versión jazz y blues. Tengo varios, habrás escuchado algunos, ¿eh? Tengo varios. ¿Escuchaste Puerto Montt? A ver, lo voy a buscar para regalártelo después. Puerto Montt en versión blues. Puerto Montt en versión blues. Lo preparo y te lo regalo en un ratito. Ya canta Emmanuel.
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Versión Jazz Blue. 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
2: 29 los minutos que pasaron de la medianoche. Estamos transitando por esta madrugada. Miércoles 20 de mayo. Recordá que en parte está en nosotros hacer de hoy un día miércoles o un día de miércoles. Actualizo los datos del tiempo. Fluctúa la temperatura, 7 grados 8 la actual, 7 grados 8 con una humedad del 81%. La presión 1015.1 hectopascales. Me voy al 422-522. Buenas noches.
3: Buenas noches, Néstor. ¿Podrá ser el permisito folclórico? Que hoy empezó más tarde, pero creo que no pasó nada de folclore. En guitarra de medianoche, creo que se llama, por Mercedes Sosa y Horacio Guarani. Gracias. Hermosa, la verdad, que el blues que pasó de la canción de Perales. ¿Quiénes lo interpretan o cómo es? Yo he escuchado inteligencia artificial, pero la verdad que bellísimo. Y el otro día también la de Fabio. Gracias, Estela.
2: Un beso enorme, enorme, Estela. Ese tema lo grabaron en el año 1972. Guitarra de medianoche. La señora Mercedes Sosa con Horacio Guaraní, guitarra de medianoche. Ya lo preparo, año 1972. Es muy loco esto de la inteligencia artificial. No sé si se va a entender lo que quiero decir. ¿Quién lo canta? No lo canta nadie. Es un invento. No existe el nombre del cantante. Lo inventó la inteligencia artificial. Cada uno que haga algún tema con inteligencia artificial le puede poner que cantó Roberto Pérez, Juan Pipo, La Orca, no sé, lo que quiera. Lo invento yo y le pongo canta Alquimia o canta Radio Record, porque se hizo en los estudios acá. ¿Y quiénes interpretan los instrumentos? Nadie, nadie lo interpreta. Lo hace la inteligencia, no hay músicos. Es muy loco pensarlo, pero es así. Es como que yo trabajo con la inteligencia y le digo, vamos a armar un tema. Oka, me dice la inteligencia. ¿Qué quieres poner en la canción? Bueno, vamos a hacer blues. Bueno, entonces la inteligencia me sugiere que ponga un bajo, una viola, un saxo, una trompeta. Bueno, ¿y la letra? La letra te la copio y te la pego, es la de Leonardo Fabio. Cantala estilo blues. Bueno, fantástico. Entonces la inteligencia artificial hace sonar a todos los instrumentos. Queda perfecto. Sin errores. No hay un tono que se equivoque. Y el intérprete, y bueno, lo elegimos. Canta uno, no, me gustaría que la voz sea más grave, entonces cante el otro. Me gustaría que tenga una voz un poco más ronca, tipo Ramazzotti. Bueno, listo, la inteligencia lo hace. Y cuando me gustó, lo grabo. ¿Quién cantó? Nadie. ¿Quiénes son los músicos? No existen. ¿Y el nombre cómo se llama? Se llama Puerto Montt, porque es un nombre que sí existe, y la letra. ¿Intérprete? No sé, pongámosle Radio Estudio Record, porque se grabó acá. Así que cuando hay algo hecho con la inteligencia, no hay un intérprete, no hay un nombre. Quedémonos con que nos gusta lo que se logra y lo pasamos al aire. Hola Néstor, buenas noches. Hace mucho tiempo no escribo, pero escucho siempre nuestro programa Alquimia. ¿Cómo te va, Rita? Qué gusto me da saludarte. Cierto, cierto, hace mucho tiempo que no participas. Deberías hacerlo más. No te me pierdas por mucho tiempo. Más allá de que cuando te conectes vamos a estar, uno extraña a los amigos alquimistas. Me acompañás todas las noches cuando me voy a la Camuchi. Bueno, seguramente entonces Rita estará en la Camuchi calentita, compartiendo la noche y haciendo alquimia con nosotros. ¿Me regalás Cuando la vida duele por Luciano Pereira? Bueno, lo preparo. Comparto una tacita de chocolate caliente para el alma, Rita, contigo. Gracias por estar haciendo alquimia con nosotros. Vamos con Don Horacio Guaraní, Mercedes Sosa, tema grabado en el año 1972, Guitarra de Medianoche. Y después estoy con Luciano Pereira.
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Hola, hola, ¿qué tal? Muy buenos días para todos. Bienvenidos a una nueva mañana de Casilda Diario. Como todos los días nos reencontramos aquí en la Récord 91.1 Radio Casilda a través de los canales locales de nuestra ciudad, en los de toda la región, para llevarles a ustedes toda la información que necesitan saber antes de salir de casa. Hoy en este día miércoles 20 de mayo de 2026. Arrancamos con un poquito menos frío que en el día de ayer, podemos decir, ¿eh? En estos momentos 5 grados 7 décimas en el centro de la ciudad, según lo que nos dice la estación meteorológica de COCADE en esta mañana, un poco más elevado, ¿no? Tenemos 5 grados más que en el día de ayer. No será mucho, pero se siente un poquito diferente la cosa. La humedad es del 81% y así arrancamos este día sándwich de la semana, ¿eh? Allí estamos viendo imágenes en vivo, como todos los días, de la terminal de ómnibus, imágenes que nos llegan a través del centro de monitoreo de la municipalidad de Casilda, desde distintos puntos de la ciudad. Así nos están cuidando, chequeando todo lo que pasa aquí en la ciudad de Casilda. Y arrancamos esta mañana. Si tenés que salir, no está de más en el día de hoy una campera, un abrigo para aliviar un poquito este frío que estamos teniendo. Un gorrito, fíjense, ahí la gente lleva gorrito, no lleva gorrito, me parece. Así está la mañana en la terminal de ómnibus de nuestra ciudad, pero camperas bien abrigadas en este día miércoles. Y arrancamos con las efemérides. Hoy, miércoles 20 de mayo, es el día de San Bernardino de Siena. También es el día de la Beata María Crescencia Pérez. El Día Mundial de las Abejas hoy, ¿eh? Así que atención a este día, capital provincial de la miel. Somos desde Casilda. Hoy tendremos que hablar con las chicas más dulces de la ciudad. La gente que integra la Fiesta Nacional del Oro Dulce, que obviamente se va a llevar a cabo aquí en nuestra ciudad dentro de poquito tiempo, y están con todos los preparativos y con todas las cosas, y las chicas viajando a diferentes puntos del país para ir contándoles lo que pasa aquí en nuestra ciudad. Hoy es el Día Mundial de las Abejas, el día de este bichito que tanto hace por la vida de todos los seres humanos también. Vamos a hablar con gente de la Escuela Agrotécnica para que nos cuenten un poquito cómo estamos transitando este 2026 y cómo está la apicultura también durante este año. Hoy es el Día Mundial de la Metrología, el Día Internacional de los Ensayos Clínicos, el Día Mundial de la Enfermedad de Behçet, el Día del Síndrome de Williams, y en 1966 se creó el Aeroclub Casilda. Y un día como hoy, para mí, lo llevo siempre en mi corazón, porque fallecía mi querida abuela Ida, así que 22 años que ya no está con nosotros. Un beso al cielo, que seguramente nos está cuidando como todos los días. Muchas cosas para compartir en esta mañana, cosas que iremos descubriendo también en el transcurso de estas dos primeras horitas de la mañana junto a todos ustedes. Los mensajes, como siempre,

0: Así, desde temprano la gente comienza a salir, a hacer sus actividades. Bueno, vamos a estar ya entrando a lo que es un fin de semana largo, porque el lunes es feriado, así que a disfrutar de estos días. Mucha gente que tiene que trabajar igual, así que ahí disfrutar un poco, ponele, el fin de semana. Así que muchas cosas para vivir en este día miércoles, día sándwich de la semana. Ya una vez que pasa el miércoles, las cosas se hacen más fáciles para llegar al fin de semana. Y hoy un día muy importante también, porque se da este foro económico aquí en la ciudad de Casilda, con la visita de distintos puntos del país de mucha gente que van a estar allí en la sala del Cine Teatro Libertador. Tengan en cuenta que hoy las calles van a estar cortadas, todo lo que es aledaño al Cine Teatro Libertador, porque hay muchos preparativos, ¿no? Se está trabajando desde hace unos cuantos días allí también en lo que es la escenografía, montada ya en el escenario del Libertador. Está muy, pero muy lindo todo preparado. Con esto que sin dudas es un antes y un después para la economía en la ciudad de Casilda, por todas las personas que se van a llegar en el día de hoy a nuestra ciudad. Así que a los chicos que están preparando todo esto, que les salga todo de 10, y a colaborar todos, a no quejarnos, porque están las calles cortadas, van a ser unas horas nada más. Va a haber stand también allí frente al Libertador. Bueno, y se está preparando todo para que sea un día especial. 7 de la mañana, 13 minutos. Así comenzamos a despertar en la ciudad de Casilda. También un saludo a la gente de Correa y Carcaranía, a la gente de Arequito, de Los Molinos, de Villa Eloísa, de San José de la Esquina, de Los Nogales, de Arteaga, de Sanfor, a la gente de Fuentes, a todos nuestro cordial saludo y desearles a todos que tengan un muy feliz miércoles. Y vamos a ver qué depara el servicio meteorológico para las próximas horas. La voz que se está haciendo misteriosa ahí, y que ya durante los días nos mandan saluditos para el señor Sebastián Ferrucci, que está del otro lado de la línea, a quien saludamos en esta mañana. Del otro lado de la línea y la pecera, está del otro lado. ¿Cómo va, Seba? Buen día.
1: ¿Qué tal? Muy buen día.
0: Acá vamos a formar el club de fan de Seba Ferrucci.
1: Pero por favor.
0: Se va a enojar Eva. Pues no, es mentira. Es una bromita. Ah, bueno, entonces no digo nada.
1: No sabe, no
0: se entera. Bueno, Seba, buen día. ¿Cómo andamos?
1: ¿Todo bien? Muy bien. Muy buen día. Ahí estamos. Llegamos nuevamente a la mitad de la semana. Disfrutamos de un nuevo miércoles fresquito, despejado por el momento. Veremos qué sucede a lo largo de la jornada.
0: Así es. Y acá, ya que estamos, Seba, me permitís, le vamos a mandar un saludo a la gente, que a Oscar Tapia, ¿no?, que nos sigue desde Río Gallegos. Dice: hola, muy buenos días, saludos desde Río Gallegos. Aquí tenemos ahora 6 grados de sensación térmica, pero 3 grados bajo cero, la temperatura. Sí. 6 grados, 3 grados bajo cero, la térmica en estos momentos. Un saludo muy especial para Oscar, que siempre participa mandándonos mensajitos, y estando desde ese lugar tan austral del mundo, ¿no? Allá, en Río Gallego. Así que un feliz día para Oscar, que lo pase muy, pero muy bien, y abrigarse sobre todas las cosas,
1: claro,
0: ¿no?
1: Claro, si acá está oscuro, de aquel
0: imagínate
1: lado
0: allá,
1: de noche,
0: imagínate allá.
1: Terrible.
0: Exactamente. Porque ¿qué va a pasar acá en la ciudad de Casilda? Se va a ver, contanos.
1: Bueno,
0: ¿qué va a pasar en este día?
1: Pasemos al panel del clima, que hoy nos prepara un cielo, como les decía, despejado, una mínima de 5 grados y una máxima que llega hasta los 17. Mira. El viento está soplando del sector sur entre 12 y 27 kilómetros la hora.
0: No es mucho lo que vamos a tener hoy, es poquitito, como decía Mario Baracco, exactamente.
1: Para el día de mañana, jueves, parcialmente nublado, mínima de 7 grados, máxima de 14, y el viento que sopla del sector este. Para el día viernes, también parcialmente nublado, mínima de 3, máxima de 14. El viernes es el cumpleaños de mi vieja.
0: Mira, un saludo
1: sí,
0: grande. 22
1: de mayo.
0: Siempre también está escuchando y participa con nosotros.
1: Sí, sí.
0: Una fiel oyente de la mañana y de la noche. Así que un abrazo grande. Después el viernes la saludamos, obviamente.
1: Claro.
0: ¿No?
1: Les decía,
0: ustedes son todos de la fecha patria, perdón.
1: Sí.
0: 9 de julio, tu mamá.
1: Mi abuela era del 25 de mayo.
0: Todos patria. Bien patriota, gente patriota que tenemos. Bueno, un saludo grande
1: para María Teresa. Muchas gracias, muchas gracias. Entonces le decía, el viernes mínima de 3, máxima de 14. El día sábado mínima de 4, máxima de 14 también. El día domingo, mínima de 6, máxima de 17. El día lunes, mínima de 5. Se vuelven a repetir estas cifras bajitas, ¿no? Se mantiene toda esta semana así, bastante fría de entrada. Les decía mínima de 5, máxima de 19. Y para el día martes, mínima de 10, máxima de 22 grados. No hay ninguna lluvia a la vista, no hay nada fuera de lo normal. Día frío.

0: que bueno, hay que abrigarse, taparse el cuello, la cabeza.
1: Me asustaste.
0: No, tranquilo.
1: Sí, ahí se vino Seba con el cuello todo tapado. Sí, una bufanda, ¿dónde sacaste esa? Pero es muy gruesa, ¿eh?
0: Mira. Sí, me la tejen, yo compro las lanas.
1: Se tapó todo.
0: Claro, voy viendo cuál es la más gruesa, la más pesada.
1: Y bien calentito en la mañana, ¿eh?
0: Claro que
1: exactamente.
0: Sí. Claro que sí.
1: Bueno, así Seba, así hasta el 26 de mayo, entonces, como vamos a estar aparentemente sin lluvias, con clima típico de otoño.
0: Estiramos el cuello un poquito para ver qué pasa los días que siguen. El 27 y 28 de mayo está pronosticado lluvia. El día 27 se estiman 7 milímetros. Mirá. El día jueves 28 de mayo 4.5. Y las temperaturas están más arriba. Fíjese que arranca la jornada con 17 grados en ambos casos y finaliza, ¿no?, el alza hasta los 23 grados. Esto es todo hablando del 27 y 28 de mayo. Y luego ya tampoco hay nuevas tormentas, porque el día 29, 30, 31 de mayo son días de parcialmente nublado, y arranca junio también con cifras similares, 6, 7 grados de mínima, 16 y 17 de máxima.
1: Bueno, así vamos a estar en los próximos días, así que a tener en cuenta el miércoles y jueves de la semana que viene, que es muy poquita la probabilidad, capaz que no se da, Seba.
0: No, porque es un 60%, o sea, es bajito todavía.
1: Exactamente, claro, bueno, así que a tenerlo en cuenta. Bueno, acá nos mandan unas cuantas fotos de un evento que hubo el fin de semana, después ya las vamos a compartir.
0: Bueno.
1: En un ratito nada más, las quise mandar, pero no se me mandaron porque se ve que tengo que bajarlas primero al teléfono. Así que en un ratito nada más las vamos a compartir. Gracias, Eva. Les cuento que en el día de ayer se habló un montón, ¿no?, de lo que pasó en Rosario con el dueño del bar Pago del Sur, una persona que en el día de ayer, bueno, apareció con un tiro en el estómago, bueno, y falleció, ¿no? Bueno, el hijo fue quien dio aviso a la policía, y se habló durante todo el día de un parricidio. Bueno, no fue así. Hoy liberaron al hijo del dueño del bar Pago del Sur. La justicia determinó que en su muerte no intervinieron terceros. A través de tareas investigativas, forenses y del gabinete criminalístico, se determinó que el disparo pudo ser autoinfligido. El hijo del hombre de 34 años obtuvo la libertad tras ser detenido. El hijo de Dante Grasso fue liberado este martes, luego de que la justicia determinó que no hubo intervención de terceras personas en la muerte de su padre, el dueño del emblemático bar Pago del Sur. Causó conmoción esto en la ciudad de Rosario porque era una persona muy conocida. Lo que llamó la atención de esto es que el hombre se disparó y después guardó el arma en la mesita de luz. Se ve que estuvo un tiempo allí donde pudo seguir con vida, y esto obviamente incriminó al hijo, que fue quien dio aviso a la policía. Bueno, por suerte parece que las cosas se esclarecieron, y nada tenía que ver el hijo. Qué feo que te culpen de algo así, ¿no? La verdad que es muy triste.
0: Sí, claro.
1: Exactamente.
0: Nada menos con tu padre.
1: Exactamente, y con el dolor, ¿no?, ya de lo que le estaba pasando, que bueno, haya tenido que estar detenido. Pero bueno, la cosa es que se solucionó, y sin dudas...
0: más o menos.
1: Sí, bueno, esperemos, ¿no? Esperemos. Bueno,
0: no, se solucionó. No, porque no lo culparon.
1: Exacto, pero el padre murió. No, sí, obviamente, no estoy hablando de la culpa de este chico, claro, ¿no?, que sin duda ha de haber pasado unos momentos muy, pero muy terribles. 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Vamos a compartir algunas imágenes de la terminal de ómnibus en un ratito nada más. Arrancamos con una temperatura de 5 grados 7 décimas en el centro de Casilda. Así está la mañana en la terminal de ómnibus, con muy poquita gente. Ya el grueso de la gente partió hacia sus lugares de trabajo y las otras que están llegando a disfrutar de este día. Nosotros nos vamos a una pausa cortita en esta mañana mientras esperamos tu mensajito al 3464-556161. Contanos cómo estás viviendo este día miércoles 20 de mayo. Pausa cortita y ya estamos con todos los títulos, con las noticias y lo que tenés que saber antes de salir de casa. No te vayas.
2: Y para todos esos que no pudieron ser. Esto dice así. Ella

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9: Amiga mía. 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

0: Así pasaba la música en esta mañana. La actual temperatura en la ciudad de Casilda, actualizamos allí con la gente de COCADE, 5 grados 9 décimas. Se subió 2, menos 2 centésimas, ahí está, 2. Teníamos 5,7, ahora tenemos 5,9 en esta mañana. Y la humedad es del 80%. Así estamos despertando en nuestra ciudad. Imágenes que nos llegan desde la terminal de ómnibus y que compartimos junto a todos ustedes acá en la esquina de Lisandro de la Torre y Ovidio Lagos. Tenemos más para compartir en esta mañana. Ahí, bueno, en la Plaza Belgrano, que parece un lago y es Casilda. Así estamos. Nos llega bien la señal desde ese lugar. Y acá, Buenos Aires y Mitre. Así estamos despertando en la ciudad. No hay nada, no hay nada de gente dando vueltas por las calles de nuestra ciudad. ¿Quién va a estar a esta hora? No, bueno, salvo aquellos que salen a hacer un poco de gimnasia, de actividad física, pero que no estarían pasando por calle Buenos Aires en estos momentos. Acá sí, hay un poquito más de gente en la terminal de ómnibus, que ya comienza a hacer sus actividades. Algunos mensajitos antes de ir a los títulos. Hola Marcelo y equipo, buen día. Les quería contar que este fin de semana estuvimos con nuestra escuela de Zipalki, Jim Bob, a cargo del maestro Luciano Marín, en el Campeonato Internacional de Artes Marciales en Buenos Aires. Nos fue muy bien, por suerte trajimos muchos trofeos, medallas y mucha alegría. Fuimos la única escuela que representó a la ciudad de Casilda y la región y estamos muy, pero muy contentos. Y allí estamos viendo, imagen, ahí también lo vemos a Damián, le mandamos un saludo, el agradecimiento por escucharnos todos los días, por formar parte de los programas. Y fíjense las medallas allí que nos están mostrando. Representamos muy bien a Casilda, nos dice, y a toda la región, con esta escuela de Zipalki, Jim Bob, creo que lo dije bien, no sé, cualquier cosa que me corrijan, a cargo de maestro Luciano Marina, quien también mandamos un saludo. ¿Ese es nuestro amigo, Seba? Mirá.
1: Ese es mi amigo del medio, exacto. Mi amigo Walter Daniel Monasterio.
0: Mirá vos, un saludo también a Walter, exactamente. Han traído, bueno,
1: estuvo mucho, practicando,
0: sí,
1: mucho.
0: Sí, mirá, medallas y trofeos aquí a la ciudad de Casilda. Un orgullo tenerlos aquí. Bueno, y Damián también, que con su música ya cruzó las fronteras, y ahí lo vemos a Luciano también. Un saludo muy, pero muy grande para todos también. Ellos. Fíjense, sí. Única escuela de la ciudad de Casilda que estuvo presente. Acá en otro mensajito, Seba nos dice, hola, buen día. Encontré este DNI en calle Las Heras, casi 25 de mayo. Ahí lo estamos viendo. A nombre de Denise Oscar Gervasoni. Si lo perdiste, te damos un número de teléfono para que lo puedas recuperar. Es 3464-636844. Ahí, Denise, entonces, si perdiste este DNI, lo encontraron. Las Heras, casi 25 de mayo. Podés comunicarte al 636844. Acá nos muestran un video, Seba, no sé si puede salir al aire o no. Vos decime. De cómo estaba en el día de ayer Río Gallegos. Bueno, donde hace mucho frío, y hay gente de ese lugar que nos está escuchando en la mañana. Fíjense, nos mandan este hermoso video que compartimos junto a todos ustedes, la visibilidad reducida por nevada. Fíjense la cantidad de nieve en Río Gallegos en el día de ayer. Le mandamos un saludo a Oscar ahí, el agradecimiento por compartir estas imágenes con nosotros. También tenemos saluditos en esta mañana de Julio, que nos está mirando desde la casa. Así que un saludo muy, pero muy especial. Dice, hoy los miro desde la cama, hace mucho frío. Así que quédate ahí, una envidia sana te tenemos, Julio. Querido, está tapadito, viste, ahí.
1: ¿Y esa nieve dónde es?
0: Esto en Río Gallegos. Ahí la gente que nos está mirando en la mañana. Fíjense, qué lindo también estar en ese lugar, ¿no?
1: Eso soy yo, no sé. Para nieve, verlo, sí.
0: Es linda la
1: hermoso.
0: Nieve. Sí, pero el frío, obviamente. Es muy distinto a lo que es acá, pero porque es frío seco. Es diferente. Sí. Ya vas a ver cuando te vayas de viaje ahí. A ver, la nieve, que sin lugar a dudas alguna vez tenemos que conocer siempre.
1: Me gusta,
0: ¿no?
1: Un muñeco de arena.
0: Un muñeco de arena, además, más divertido, ¿no? Con más calor, ahí a la orilla del mar. No, pero bueno, eso también es lindo. lindo. Y tenemos team frío y team calor, ¿no? Hay mucha gente que le gusta el frío, ¿eh?
1: Sí, sí.
0: A mí no me gusta ni un extremo, ni uno ni el otro, ¿no? Me gusta siempre algo templadito.
1: Siempre está en el medio.
0: Exactamente.
1: Ni para acá ni para allá.
0: Claro, templadito, un poco mejor. Siempre primavera tendría que ser, ¿eh? Ay, ahí, sí. Claro, ahí por ahí los últimos meses de la primavera. Bueno, vamos a compartir las noticias. Después seguimos leyendo mensajitos al 3464-556161. Contanos cómo estás viviendo esta mañana. Contanos si tenés algún problema, si tenés algún reclamo que hacer. No tanto de las calles, porque en el día de ayer nos llenaron con los mensajes de las calles que están cortadas y bueno, están arreglando. ¿Qué le vamos a hacer? Si se podría haber planificado de otra forma, como nos decían en muchos mensajes, hacer el corte de media calzada también es verdad. Eso se podría haber hecho. Pero creo que la empresa que está trabajando en esto está apurada y tiene que terminar. Así que bueno, van haciendo las cosas lo mejor posible, ¿no? La cosa es que se esté arreglando. Vamos a las noticias que forman parte de este día miércoles 20 de mayo. Victoria Villarruel en Rosario. Estamos todos esperando la declaración jurada de Adorni, dijo la vicepresidenta enfrentada con el presidente Javier Milei. Estuvo en la catedral para una misa en homenaje a su padre a 5 años de su fallecimiento. No sabía que Villarruel era de Rosario. Mira, la Universidad Nacional de Rosario reflota el proyecto de una planta de producción de alimentos, ahora con aportes de privados. La iniciativa, desarrollada junto a la Fundación Cargill y otras empresas, apunta a producir alimentos no perecederos, generar innovación y fortalecer sobre todo la formación académica. Según estimaciones de la universidad, durante el primer año podría alcanzar una producción equivalente a 320.000 raciones. Una joven lanzó un desesperado pedido de ayuda tras ser hostigada por su expareja y despojada de su casa. Iris denunció años de violencia de género, amenazas y hostigamiento. Me pegaba en el embarazo y dijo que iba a matarme, relató la joven. Y a raíz de esto, en el día de ayer en la capital, salió un aviso, no sé si lo leyeron, donde una pareja de Casilda debía indemnizar a su pareja. Bueno, y todo, claro, acá en Casilda se está preguntando quién es la pareja, ¿no?
1: Pero por favor,
0: viste como chusma, claro, chusma, decía ahí Kiko, ¿no? Pero bueno, esto cruzó en el día de ayer las informaciones en nuestra ciudad, se ha viralizado también y se habló mucho durante el día de esto que, bueno, que pasó aquí en nuestra ciudad. La noticia dice: se terminó el amor y el dinero. Una mujer y un hombre de Casilda mantuvieron una relación de pareja muy fructífera en lo económico mediante diversos emprendimientos. Pudieron comprarse 2 autos, un tráiler para vacacionar, una moto y hasta una lancha en el marco de una convivencia que duró 8 años y que fue registrada legalmente a través de una unión civil. ¿Viste que a veces siempre hablamos de eso? La unión civil. Con Marisa Liberato hablamos un montón de oportunidades de esto, me acuerdo, en el programa de la tele y acá en la radio también, ¿no? Y Marisa, en el día de ayer, que es concejal ahora, hacía un posteo donde decía que el diario La Capital informa mal y confunde a la gente porque no eran los términos que se habían usado. Bueno, pero vamos a la noticia en sí. Si Marisa nos está escuchando y nos quiere aportar información, bienvenida sea a la mañana, ¿no? El hombre echó a la mujer de la casa que compartían y le pidió continuar desarrollando la actividad económica que había dado sus frutos durante 8 años. Primero con un local de ropa, más tarde con inversiones, administración de criptomonedas, minería cripto y juegos virtuales. La mujer reclamó ante la justicia de familia de Casilda y logró que fallaran a su favor por un monto total de casi 52 millones o su equivalente en dólar estadounidense, que al cierre de este lunes se ubica cerca de 43 mil dólares. No sé si hicieron mucho porque no alcanza ni para comprar media casa, pero bueno, es lo que se viralizó en el día de ayer. Y tenía, mira, a ver si lo podemos mostrar, mira, el logo de Casilda ahí con una pareja que no es la real, y donde el título de La Capital se difundió por todos lados hablando de esta pareja de Casilda. 52 millones tiene que pagarle, que sí, suena mucho, pero cuando lo convertís a dólares y a lo que pudieron hacer durante tantos años, no es como para hacer tanto alarde, ¿no? Fíjate que no le alcanza ni para comprar una casa. Seguimos con más noticias. Han de Nul presentó la mejor oferta económica por la hidrovía y es la virtual ganadora de la licitación. La dragadora belga venía de imponerse en la contienda técnica a la de su competidora DEM y cuando se cumplan las formalidades tendrá a su cargo la operatoria de la principal vía navegable. La baja del peaje será inmediata y habrá ahorros de fletes de 30 millones de dólares al año. Influenza A en Santa Fe. Crecen los casos y pediatras piden reforzar la vacunación infantil. El crecimiento sostenido de casos de la enfermedad viral, sobre todo en niños y adolescentes, encendió la señal de alerta sanitaria en plena temporada de infecciones respiratorias. Remarcan la importancia de lo que es la prevención a través de la vacunación. El oficialismo busca aprobar este día miércoles la hojarasca para derogar más de 60 normas consideradas obsoletas. El proyecto, impulsado por el gobierno de Javier Milei, propone eliminar leyes vinculadas al carnet de mochilero, la promoción de la música argentina, la microfilmación y beneficios para organismos financiados por el Estado. La iniciativa será debatida hoy en Diputados. Trabajadores del frigorífico Euro de Villa Gobernador Gálvez intentan reactivar la producción. Un grupo de operarios se puso al frente de las tareas de mantenimiento de mercadería del establecimiento con el objetivo de resguardar el valor de la empresa y demostrar que las instalaciones están listas para operar. Otra condena más para el morocho Mancilla, perpetua por ordenar un crimen desde la cárcel. El narco Claudio Javier Mancilla, conocido por haber encabezado la bochornosa fuga de la cárcel de Piñero, fue hallado responsable de haber mandado a matar a Sergio Rubén Jiménez en el año 2019. La víctima oficiaba de juez de línea en un potrero de Pujato al 8000 cuando fue fusilado de 2 tiros en la nuca. Era parte de una familia enfrentada al morocho. También fueron condenados 3 de sus soldaditos. La oposición denuncia graves irregularidades en la licitación del río Paraná y solicitan la suspensión. El diputado nacional y ex canciller Jorge Tayana afirmó que el proceso se realiza sin estudio de impacto ambiental previo ni la participación de las provincias, entre otras fallas que ya señaló la PIA, la Fiscalía Anticorrupción. La batalla por la hidrovía es la madre de todas las batallas. Debemos defender la soberanía nacional, agregó su par Carlos Castañeto. ¿Por qué los abogados ambientalistas dicen que la licitación va a caer? Bueno, es lo que le hablábamos hace un ratito cuando hablamos también de lo que es el ahorro de 30 millones de dólares al año. Entradas para el Mundial 2026. ¿Te vas al Mundial? Falta poquito,
1: pero
0: ¿eh?
1: No, por favor. Claro. Es más caro este Mundial que el de Qatar.
0: Me mataste el título. ¿Qué sos vos? ¿Quién te manda? ¿El enemigo?
1: Lo tengo acá.
0: Exactamente. Bueno, el Mundial, las entradas para el Mundial 2026, las más caras de la historia.
1: Por favor.
0: Increíble. ¿Cuánto sale ver a la Argentina? Bueno, las cifras para conseguir un lugar en los estadios de la Copa del Mundo superan todos los registros anteriores. Según una investigación de Economist, y generan un debate sobre el acceso y el ambiente en los partidos. Los boletos para los partidos de la fase de grupos promediaron los $200, mientras que para la final, la tarifa mínima llegó a $2,030. Así que si quería ver la final, si Argentina está en la final. Después viste que aparece.
1: Compres un televisor.
0: Sí, pero acá nadie tiene plata, ¿viste? Después cuando vemos toda la camiseta argentina, decís, ¿pero de dónde salió esta gente? ¿Cómo miércoles le hace para pagarlo, no?
1: Le compró una puerta.
0: Claro, que va a salir más cara todavía. Bueno, ahí, hoy por hoy, la están vendiendo a $2,030 sin saber quiénes son los que llegan a la final.
1: Todas truchas son.
0: No creo. En ese contexto, ver a Argentina claro, o a cualquier selección favorita implica un gasto muy superior al de cualquier certamen anterior. Cuestan más del doble que en el último torneo y cerca de 4 veces más que en el mundial anterior organizado por Estados Unidos. Qué robo, ¿no? Qué cantidad de guita.
1: En Qatar decían que era carísimo, pero ahora Trump se llena los bolsillos con todos los turistas
0: sale
1: del mundo.
0: Mucho más. Ahora sale mucho más. En otro orden de cosas, la red social X estableció un límite de publicaciones por día para cuentas no verificadas. Toma, aquellos que todos los días se la pasan posteando cosas, ahí ahora tienen una limitación. Desde la aplicación justificaron que era por cuestiones técnicas y para alivianar la carga de trabajo en los sistemas internos. Lo que sí queda demostrado es que si ahora verificas tu cuenta y pagas, vas a poder postear todo lo que quieras. Y si no, tenés algunas posibilidades de hacerlo por día.
1: ¿Usted tiene X?
0: Sí, el Casilda Diario lo tiene, así que por ahí
1: se
0: vamos
1: publica
0: posteando.
1: Por ahí.
0: Y vamos posteando todas las cosas y sobre todo cuando salen los bomberos, ahí que hay un montón de gente que después
1: la gente, sí, muchas sí, veces sí. Dice, ¿no? Exacto. Si quiere, le gusta ver la salida de los bomberos, sí, sí. A enterarse.
0: Ahí lo tenemos, exactamente.
1: Y si no tenés la aplicación, te sale una publicación del 2022.
0: Claro, bueno, así que si nos quieren seguir, Casilda Diario a través de X, hace muchísimo tiempo, que está años y años y años, creo que fuimos uno de los
1: pioneros.
0: Exactamente, muchísimos años. Se confirmó el árbitro que dirigirá la final del torneo de apertura entre River y Belgrano. Yael Falcón Pérez será el encargado del último partido del torneo, que se jugará en el Mario Alberto Kempes. Impulsan una nueva ley provincial para atraer inversiones, tanto grandes como de pymes. La Fundación Apertura presentó un anteproyecto de ley para modernizar el marco normativo de la provincia, reemplazando una ley vigente desde el año 1979 y que sirva para atraer, radicar y expandir inversiones productivas. Y ojalá que lleguen inversiones y ojalá que se puedan instalar en la provincia. Y aquí en la ciudad de Casilda, allí un llamado de atención a nuestros políticos, porque vieron que un montón de veces vinieron empresas que se querían instalar aquí en la ciudad de Casilda y no le abrieron las puertas. No se entiende por qué. No se entiende lo que querían a través del tiempo, a través de la historia en nuestra ciudad, y terminaron yendo acá muy cerquita, por ejemplo, a Cañada de Gómez, Carcarañá, y se instalaron en donde esos lugares de trabajo podrían haberse dado aquí en la ciudad de Casilda. Cuando pasa eso, habría que rajarlos a la miércoles, cuando se pierde alguna industria así por capricho de quienes están de turno en el gobierno.
1: Claro,
0: o los pedidos de coima también, ¿no?
1: Sí.
0: A ver, siempre hay una vueltita por ahí. Nosotros no nos damos cuenta. Hay retornos que a veces llegan a través de sobres y que muchos dicen que hablan de los periodistas ensobrados y nunca se habla de los políticos ensobrados. Si nos ponemos a hacer detalle, miren, mejor que no lo hagamos. Mejor que no lo hagamos porque terminamos con un tiro en la cabeza si descubrimos algunas cosas. La verdad que la política es tan, pero tan porca y tan sucia que se presta a todo eso. Seguimos con más. Salida de la Argentina de la Organización Mundial de la Salud. Afirman que la decisión es una catástrofe sanitaria. La presidenta de la Federación de Profesionales de Salud, María Fernanda Bariotti, advirtió que la medida dejará al país fuera de la cooperación internacional. Apuntó contra la política sanitaria del gobierno nacional, que profundizará las desigualdades en la atención médica entre provincias. Lo que hizo Milei con dejarnos salir de lo que es la Organización Mundial de la Salud, lo vamos a entender dentro de unos años, cuando no tengamos las cosas que sí van a tener en otros países. Creo que es un error, si hablas con los médicos, dice que es un error, que son los que saben, ¿no? A ver, a veces hay que escuchar a los profesionales para ver si están bien o no las actitudes que se toman. Pero bueno, este gobierno hace lo que quiere y así estamos. El director de la Organización Mundial de la Salud reconoció que hay alarma por magnitud y rapidez de brote de ébola. Sobre que era un poco, ahora faltaba que venga el ébola. Bueno, el actual brote epidémico tiene la particularidad de que está causado por el virus Bundibugyo, una especie de virus del ébola, que para la que no existen todavía vacunas ni tratamientos, y por eso es tan grave. Ojalá que se frene y ese brote de ébola no se transmita a todo el país.
1: Todas cosas trágicas.
0: Por supuesto, viste que no hay cosa linda para leer. Nunca te dicen, mirá, hay una fiesta, qué sé yo. Bueno, es así, ya estamos acostumbrados, ¿no? El palo como evangelio. Condenan a policía por torturas y robo de cocaína en un operativo ilegal. Toma el policía, dijo, esto me lo encanuto y lo vendo yo. No, ahora va a tener que dar explicaciones. El agente Guillermo Toledo de la Policía de Acción Táctica fue parte de un grupo que en 2024 cometió una serie de delitos en un procedimiento ilícito en Rosario. El palo como evangelio. Ahora lo condenan al policía por torturas y robo de cocaína en un operativo ilegal. ¿Dónde es esto que está tan nublado, Seba? Montehermoso, mira.
1: Montehermoso, se viene el tormento.
0: Se viene la tormenta, ¿y qué pasa? Bueno, acá no, acá quédense tranquilo que son imágenes del país.
1: No, si estuviéramos mal acá.
0: No, pero así está, fíjate,
1: el cielo. Me ayuda a poner el canal con una ventana ahí.
0: La verdad, es la verdad. Absolvieron a un cirujano plástico acusado por la muerte de una paciente tras una liposucción en Rosario. El juez resolvió aplicar el beneficio de la duda y rechazó el pedido fiscal de 3 años de prisión. La paciente había muerto en 2018, 2 semanas después de una cirugía estética realizada en la clínica de este cirujano plástico. Repartidores de Rosario al límite denuncian jornadas de hasta 15 horas y piden regular las apps. Reclamaron en el Consejo una actualización de la ordenanza que tiene casi 20 años y no contempla estas aplicaciones. Denuncian la falta de obra social, seguros, y advierten que en la ciudad de Rosario hay 9.000 repartidores con menos pedidos y más horas en la calle. Los salarios registrados subieron un 3% nominal en marzo, perdiendo nuevamente frente a la inflación, que fue del 3,4 en ese último mes. Según informó el Instituto Nacional de Estadística y Censos, INDEC, se trata de la séptima caída real consecutiva de los haberes del sector público y privado, que acumulan una pérdida del 4,67% del poder adquisitivo desde el último cuatrimestre del año pasado. Durante marzo, el salario público que más aumentó fue el nacional, con un avance del 5,8%, mientras que el provincial alcanzó el 4,7%. En términos de poder adquisitivo, el salario estatal ganó el 1,61% real, aunque en los últimos 7 meses acumuló un rojo de 4,39%. En cuanto al haber privado, tuvo un aumento del 2,1% durante marzo, por lo que la pérdida del poder adquisitivo fue del 1,28%. Aunque en los últimos 7 meses acumula una caída del 4,8. En lo que va del gobierno de Javier Milei, la caída del poder adquisitivo de los salarios registrados fue del 9,2% frente al IPC actual, mientras que si se toma el índice actualizado que la administración libertaria desestimó, la pérdida sería del 18,8%. O sea, cada vez que vas a comprar con la era de Milei, estás teniendo la posibilidad de comprar un 20% menos, que es mucho. Hacia adentro, los haberes públicos perdieron 17,03 real, aunque recortaron parte de esa baja este mes. Si se desagrega, entre otros haberes nacionales y provinciales, la caída alcanza al 35,8% y el 9,2 real respectivamente. O sea que, para muchos, la caída del poder adquisitivo fue del 35,8. Los privados, en tanto, vieron una merma del 4,8% en su poder de compra, explicada enteramente por la baja de los últimos 7 meses. Y te hablan y te hablan y te la siguen.
1: Muchos numeritos.
0: Y cuando vas a la góndola, te das cuenta que no te alcanza para comprar lo que venías comprando, ¿no? Y para mantener tal vez tu calidad de vida. 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Comenzamos con la ciudad nocturna, la cabeza, el 7688, 7688. Le siguen 2815, 135, 3480 y 2466. Primer premio de la ciudad nocturna, 7688, 7688. En la provincia nocturna a la cabeza, el 2047, 2047. Mi hermano siempre lo juega. Le dije ayer, Leo, ¿lo jugaste? Lo jugué a las 3 de la tarde, me dijo. Así que mira, se perdió ahí con el 047, el primer premio de la nocturna. Las 3 cifras, así que bueno, a seguir intentando. Cuando pase esto, no queda otra. Le siguen 6306, 4587, 9038 y 2522. Primer premio de la provincia nocturna, 2047-2047. Y finalizamos con la Santa Fe nocturna. El primer premio para el 3454, 3454. Le siguen 440, 7727, 3658 y 398. Primer premio entonces de la quiniela de Santa Fe nocturna, 3454, 3454. 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
0: Vamos a las cotizaciones. Soja disponible $468,000 pesos la tonelada. Seguimos. A ver, el maíz $260,000. El trigo $305,000. Sorgo $273,000. Y girasol $583,500 pesos la tonelada. Esto me pasa por ir leyendo dos cosas a la vez. No quiero leer los mensajitos que nos mandan. Y las dos cosas a la vez no se puede. Vamos ahora a ver qué pasó con el dólar en el día de ayer, que tuvo una suba. El blue, 1415 para la compra, 1435 para la venta. El oficial, 1370 para la compra, 1420 para la venta. El MEP, 1432.30. El contado con liqui, 1490.30. El dólar cripto, 1480.90. Y el dólar tarjeta, 1846. Y ayer se quejaba el presidente, dice: ustedes que se quejan del precio del dólar, si no hubiésemos comprado, hoy el dólar estaría 1100 pesos. Bueno, lo que decía el presi de la nación en el día de ayer. 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Porque allá hablamos un montón antes de ir a la pausa. Hola, gente bella, nos dice acá. ¿Quién será? ¿Caterín Fulón? Ah, no, es Norma. Un saludo, Norma. Casilda le dijo no a Nestlé. No pudo, le dijo no a un supermercado Día, no pudo instalarse en Dante Alighieri al 2000. Y qué lástima, ¿no? Cuando este tipo de cosas se pierden en la ciudad, porque estamos quitando fuentes de trabajo, ¿no? Tenemos un área industrial donde allí también deberíamos recibir empresas. ¿Y cuánto hace que no se instala una empresa aquí en la ciudad de Casilda para brindarle trabajo a la gente? Ojalá que se pueda rever eso, y ojalá que en un futuro no muy lejano podamos tener esas noticias para darles a todos ustedes. Dicen que hay muchas inversiones que se vienen para el país. Ojalá que con estas actitudes que toma el gobierno provincial puedan llevarse adelante la apertura de nuevas empresas en la provincia de Santa Fe y para nosotros, sobre todo aquí en la ciudad de Casilda. Sería muy pero muy bueno que podamos dar algún día esas noticias. Un mensajito más y nos vamos a la pausa. Buen día, Marcelo, ya que están arreglando las calles, por favor, le pedimos a la municipalidad que arreglen calle Alvear 2430. El pavimento está levantado por un árbol, el pavimento súper roto y los autos abandonados. Por favor, ingeniero, le dicen a la gente de la municipalidad, arreglen este sector de Casilda, ya que están arreglando las calles. Por favor, se lo pedimos en Alvear 2430. Vecinos que nos mandan mensajitos para impedir los arreglos de calles también. Acá nos dicen que hay gente que no quiere que las cosas se den aquí en la ciudad de Casilda. Por ejemplo, todo lo que nos decía, que Nestlé después se instaló en Firmat. Gente de acá trabaja allá, viajando en colectivo. Eso lo podríamos haber tenido aquí en la ciudad de Casilda. También se prohibió que tengamos un supermercado inmenso. Y otra vez, la ciudad va para atrás, ¿no? Porque estas cosas no se autorizan. ¿Qué pasa con los almacenes? Lo mismo. Ahora con la terminal, que hay gente que se opone, gente retrógrada, nos dicen en el mensaje. La mayoría de nuestra gente, ¿qué quiere? ¿El analfabetismo? Hay que avanzar, hay que ayornarse a las cosas. Mensajito
1: sí,
0: a la gente.
1: Hay de todo, ¿eh?
0: Obviamente. De
1: todo. Tampoco crean que si se viene una empresa grande a Casilda van a poner todos empleados casildenses.
0: Esperemos.
1: Muchas veces, sí, las empresas, muchas veces las empresas traen ya sus propios empleados. ¿Se acuerda lo que pasó con la fábrica de fideos? Sin decir marca, obviamente, que están los molinos.
0: Sí.
1: Bueno, una empresa gigante, un edificio gigante, una cantidad impresionante de empleados que iban a poner. ¿Y cuántos pusieron? 6, 7 empleados.
0: Mira. Bueno, pero lo importante es que esté en esa fábrica, ¿no?
1: 6 o 7,
0: a usted le parece. No importa, pero yo estaría más
1: empleado trabaja en transporte.
0: Ya sé, pero yo estaría orgulloso de que haya más empresas en la ciudad de Casilda.
1: Sí, más empresas, sí.
0: Obviamente, y que puedan dar fuente de trabajo, mejor aún. Por allí la cantidad de gente a veces, claro, no es fácil, hay que ver los tamaños también, y ahora tener en cuenta que hay un montón de cosas que están robotizadas, ¿no?
1: Claro.
0: Eso también, la inteligencia artificial que se viene es producto de lo que puede llegar a pasar, pero necesitamos fuentes de trabajo los argentinos, ¿no?
1: Entonces empresas que usen mano de obra.
0: Seguramente es lo que sacaría a mucha gente de los lugares donde no pueden, obviamente, hoy conseguir un trabajo. La gente se queda sin trabajo porque lo vemos, hay mucha gente que no puede pagar los alquileres en un comercio, y qué hace, se pone un negocito chiquito porque no encuentra trabajo. Y
1: claro, con pero el correr del tiempo, 12.000 trabajitos,
0: claro,
1: chiquitos.
0: Y con el correr del tiempo lo tienen que cerrar porque tampoco lo pueden mantener. Entonces necesitamos que de una vez por todas, y más allá de la bandería política que hoy ocupe el gobierno de turno, ojalá que a cualquier gobierno le vaya bien. Necesitamos en el país que a quien esté gobernando le vaya bien, aquí en Casilda, en la provincia, en la nación, a todos, pero que les vaya bien para todos los argentinos. No para un solo grupito, porque a veces parece que los millonarios se hacen más millonarios y la gente más pobre cada vez más pobre. Necesitamos
1: que
0: haya igualdad.
1: Es así. Claro.
0: Necesitamos que haya igualdad, pero.
1: El que tiene siempre.
0: Y oportunidad. Anoche me recibí un mensaje porque estábamos hablando allí de cómo estaba la gente. Y uno me ponía, ¿para qué la gente tiene aire acondicionado? Con eso va a pagar más la luz. Y a mí me parece una falta de respeto, una hijaputez, porque esa persona seguramente puede tener un aire acondicionado. ¿Por qué no se pone en el lugar del otro? ¿Por qué? A ver, tiene que haber gente que no tenga derecho a vivir una vida digna. Me ponen pero enfermo eso, me hace salir casi estuve a las puteadas en el programa, pero me tuve que contener, ¿no? Yo digo, ¿qué le pasa a la gente? ¿No tienen corazón? Aquellos que obviamente, anoche la teníamos a Franca Bonifaci, que ahora con sacarnos de la zona fría vamos a tener que pagar el doble de gas. El doble, no es
1: para que
0: poco.
1: Se entienda el que no tiene gas, como me pasa a mí.
0: Un tubo, claro.
1: ¿Tubo?
0: Sí, vos pagás
1: 10.000 ahora.
0: O sea, te va a costar 220.
1: 220.
0: Y lo vamos
1: pesos,
0: a sentir.
1: Un tubo de 45.
0: Exactamente,
1: kilos.
0: Seba, lo vamos a sentir porque la situación económica no da para tirar manteca al techo. Si vos tenés que pagar el doble, tenés que sacar ese dinero de otro lado porque no lo
1: claro.
0: recuperás. De otro trabajo y nada, porque no tenemos más formación de cosas. Entonces a mí me pone tan, pero tan mal. Porque encima había uno que decía, y que apague el calefactor porque tiene que pagar el gas, porque justo
1: claro.
0: recibimos un mensaje que una señora tenía que pagar con la jubilación mínima 145.000 de luz y 130 de gas. Ahora, esa señora tiene su edad. Entonces, me llama poderosamente la atención cómo hay gente tan malvada del otro lado que le chupa un huevo, y perdonen la expresión, que el otro se cague de frío, que no pueda pagar los remedios, que no tenga para vivir dignamente, cuando se mira en su propio ombligo y sí lo pueden hacer. Entonces eso me pone mal, a mí me pone verde y me da ganas de rajar la mierda de los micrófonos, porque tendría que decir tantas puteadas, y no las podemos decir, porque tenemos que conservar, obviamente, el orden, ¿no?
1: Que a veces
0: la formalidad.
1: Se hace difícil.
0: Y se hace difícil, en serio, se hace difícil porque uno a veces piensa, ¿cómo puede ser que a nadie le importa cómo está el de al lado, ¿no? Si a nosotros nos va bien, listo. morimos ahí, ¿eh? Nos chupa un huevo que al otro le vaya mal y que se cague de hambre, que no pueda pagar los remedios. Tenemos que cambiar eso como sociedad. Hasta que no cambiemos eso, lamentablemente vamos a andar mal en el país. Y esto de la zona fría que ahora van a sacar, porque, a ver, el presidente...
1: ¿Cuál es el motivo que lo sacan de la zona fría?
0: Porque no estamos en el frío por allí que tiene otras provincias, pero hace frío en Casilda. A ver, 0 grados como teníamos en el día de ayer, no es como por allí en las provincias del norte, donde el gas cuesta más caro, porque, a ver, no lo necesitan, entonces se consume. Y a ver, es increíble, pero bueno, no lo voy a entender nunca, no lo voy a entender nunca, porque a mí me preocupa un montón qué le pasa a la gente y que haya otra gente que no mira lo que le pasa al prójimo. A mí me duele un montón. Eso nos delata de cómo estamos como sociedad, ¿no? A lo mejor algún día cambie, qué sé yo.
1: Uno se la pasa esperando.
0: Esperamos, y se nos pasó la vida, siempre lo digo, tengo familiares que siempre esperaron que las cosas cambien y lamentablemente ya no están y no vieron cambiar la situación económica. Y siempre lo mismo, ¿no? El que tiene guita se caga de risa del que no tiene, y es el que te obliga a hacer las cosas como les canta las pelotas al que tiene guita. Y bueno, no debería ser así. El respeto, la igualdad tendría que ser para todos. Y esto del gas va a ser un problema enorme, va a ser un problema grande. Todavía nos decía Franca...
1: Va a terminar
0: Franca,
1: en enganches de la luz.
0: Sí, o más todavía, porque hay...
1: Casilda está reventado de gente enganchada en la electricidad.
0: Y muchas de ellas...
1: Reventado.
0: Empresas también, empresas... Sin vergüenzas, muchos políticos.
1: Entonces decir, no gasto un gas porque total lo tengo eléctrico.
0: A ver, hay políticos que están enganchados a la luz. A ver, muchachos, por favor, es una joda. Y encima quieren volver, es increíble. Uno no entiende nada. Lo que nos decía Franca, ¿no?

0: abonados ahí, sí, que sí, no se pueden conectar a la red, y te dicen, no, ya está todo hecho, ya está todo hecho, pero ¿y qué pasa? No, falta la obra que conecta la tuerca con el tubo.
1: Sí, el tubito, la soldadurita, el papelito.
0: Después vienen de vuelta, ya está hecho, ya está hecho. No, ahora falta la cinta scotch que sostiene el papel en la carpeta.
1: No le pusieron la firmita, ¿viste? Ay, Dios. Mejor nos vamos a una pausa, en un ratito leo todos los mensajes, están entrando mensajes a montones en esta mañana. Pausa cortita y ya volvemos con más Casilda Diario. ¿Le ponemos un poquito de onda?
0: A ver, va a sonar el teléfono.
1: No, no. Siempre suena. Hay que aguantarse cada cosa. Ustedes ni se imaginan. Yo tengo la sonrisa acá hacia afuera, pero después cuando llego a casa, muchas veces tengo que dar explicaciones y a veces me rompe un poco
0: Marcelito,
1: las pelotas.
0: No querés que tenemos un postito si te
1: Eso también me ofrecen. Sí, sí, la

Muy bueno el programa, lo miro siempre. Te quería decir al respecto de los supermercados y todo, la terminal y todo eso. Eso tiene que decidir el intendente también, porque es la autoridad de acá. O sea, sí, los concejales pueden opinar, todo lo que sea, me parece a mí. Pero el intendente tiene la voz mayor, acá si no, no vamos a avanzar nunca en Casilda. Aparte eso de los supermercados, yo trabajé 5 años en la Granja Real y me acuerdo que en un tiempo vino el tigre de Rosario acá, toda la gente desesperada, empezaron a pegar cartel, incluso el de la granja también, sacando pizarrones afuera, que la gente Casilda tiene que comprar a los supermercados y negocios de Casilda, a los que son de acá, no los que son de afuera. Y sin embargo, duró 2 días como carnaval el tigre en Casilda, porque la gente ya está acostumbrada a comprar en cada uno en su supermercado, en su negocio de barrio o en su fiado que saca en su cuadra. Duró 2 días como carnaval y se tuvo que ir. Entonces hay que darle la oportunidad a todos, si no, no vamos a avanzar nunca, vamos a quedar ciudad-pueblo. Gracias, que tengan buen día.

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8: Estuvieron tocando en el Cosquín Rock y ahora vinieron a saludarnos y a cantar esta canción.
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0: Así pasaba lo nuevo, la música en esta mañana cuando es la hora 8:26 minutos en todo el país. Actualizamos la temperatura según COCADE, la actual es de 6 grados 3 décimas en el centro de la ciudad, la humedad del 89%. ¿Algún mensajito antes de ir a la primera nota? Buen día, Marcelo, te cuento que ya hice varios reclamos a la municipalidad, si pueden arreglar la calle San Luis entre Boulevard Argentino y la Diagonal Génova, ya que está minado de pozos y las columnas de alumbrado están en Boulevard Argentino y el Canal Candelaria, por lo menos que vayan porque están por caerse. Reiteramos este pedido entonces, calle San Luis entre Boulevard Argentino y Diagonal Génova, está minado de pozos, nos dicen, y las columnas de alumbrado se están por caer, sobre todo aquellas que están por Boulevard Argentino. Más mensajitos en esta mañana. A ver, hablando del tema de las empresas que no dejan instalarse en Casilda, quizás lo del supermercado sea porque otros supermercados conocidos de la ciudad no lo permiten. Capaz que tengan algún arreglo con la municipalidad. Mensajitos que nos llegan a la mañana al 3464-556161. ¿Sabía que en las plazas de Casilda no se pueden instalar máquinas o juegos de gym o de fuerza como tienen en otras ciudades? Porque los gimnasios que hay en Casilda lo prohíben y hacen un problemón a la municipalidad, un poco autoritario de parte de los dueños de los gimnasios de nuestra ciudad. Entonces, el que no puede pagar un gimnasio no tiene herramientas libres en la ciudad de Casilda. Bueno, no sé si es así, pero si esto llega a ser así, realmente no está bien, ¿no? Qué grande, bueno, gracias acá por el mensajito que nos mandan en esta mañana. Acá los jubilados en lucha se reúnen nuevamente en el día de hoy. La casta somos los jubilados y hoy somos la vanguardia en la lucha contra este gobierno hambreador. Nos dicen que se van a estar reuniendo hoy como todos los miércoles en Plaza del Mástil a la hora 10:30. Invitan a quienes puedan acompañarlos entonces a que se acerquen en este día. Bueno, calmate, Marce, hasta que no venga un gaucho a mandar, esto no va a cambiar, nos dice Mario. Más mensajitos en la mañana. Buenos días, Marce, así como hay políticos, comerciantes y gente de a pie que roban la luz, hay muchos gringos que tienen los campos y se llenan de plata vendiendo los cereales en negro, ventas de IVA, y así todo esto jamás va a cambiar, nos dice Héctor. Tenés razón, Héctor, la verdad que las cosas mal están en un montón de lugares y habría que corregirlas, ¿no? Porque con eso se sacaría el país adelante, ¿no? Con todos esos errores que a veces vemos y hacemos la vista gorda y tenemos que cambiar. Los kioscos venden con un 20% más caro, lo sabemos todo, y te venden cualquier cosa. Hay que comprar en los supermercados, no se dejen engañar. Acá hay muchos comercios que subsisten porque están abiertos a todo horario, pero cuando vas a hacer la comparación de los precios, te arrancan la cabeza y convencen a la gente solo por eso, porque están abiertos más horas en el día. Compramos cualquier cosa y pagamos una fortuna. A ver, más mensajitos. Bueno, acá nos hablan acerca de los juegos estos que no se pueden instalar, que es una lástima, si es así, como dicen, que no se pueden porque se quejan, así que bueno, vamos a ver qué pasa. Qué lindo sería que se renueve la calecita de la Plaza de los Juegos, la que está deprimente, es del año 1900, debe tener algunos años más, yo era chiquito y estaba ahí, y bueno, y creo que en esos momentos se había instalado la calecita, ¿no? De la Marta Bravi, allí en su momento, ¿no? Y eso de ir a sacar la sortija y todo, estaría bueno ayornarla, ¿no? Pero no sé si del año 1900, capaz que un poquito más, a lo mejor de 1901, andá a saber, pero bueno, ojalá se cambie esto. Marce, ¿cuándo van a arreglar las calles de Barrio Nueva Roma? Vemos que los están haciendo en distintos lugares del centro, pero de nosotros se olvidan y tenemos pozos que son cráteres. Por favor, que vengan a arreglar. Seba, ¿tenemos para la notita? Ay, bueno, vamos a ver entonces si seguimos compartiendo algunos mensajitos más. ¿Qué pasa que no dejan instalar empresas en la ciudad de Casilda? ¿Cuántos años hace que nadie viene a invertir con capitales externos a lo que es la ciudad? Siempre sale todo de Casilda. Estaría bueno que alguna vez se le dé la oportunidad a gente que a veces se instala en pueblos vecinos, que también lo puede hacer aquí en la ciudad de Casilda. Hablando de empresas, ¿se acuerdan cuando vinieron la gente de General Motors a Casilda? Mira, no lo recordaba. O sea que también quisieron instalarse en Casilda y no los dejaron. qué manga de cosas, ¿no? Aquellos que nos representaron en ese momento, si es así, ¿no? Qué triste, ¿no? Qué triste. Porque, a ver, vuelvo a repetir y agradecer, ¿no? A las cosas que me dicen por los comentarios, que a veces uno se enoja y, bueno, larga, como es abrupto en la mañana, pero somos la voz también de mucha gente que está del otro lado y quiere expresar lo mismo, ¿no? Que está cansada un poquito de todas las situaciones, de todo lo que es el robo de energía, por ejemplo, en la ciudad de Casilda, que con nombre y apellido ya se sabe y nadie hace nada para dar vuelta a esa historia, y hay muchos, como nos dicen acá, con nombre y apellido, que forman parte de la política o formaron parte de la política local. La verdad que es una vergüenza leer esto. Yo no sé, no tengo algo sostenible como para afirmar que es así, si no daría el nombre y apellido, pero la verdad que es una vergüenza. Si esto es así, es una vergüenza. Seguimos en esta mañana, y siguen entrando mensajitos al 3464-556161. Estamos transitando la semana de la miel, y hoy precisamente es el Día Mundial de las Abejas. Nos vamos a hablar con quien más sabe aquí en la ciudad de Casilda, que está empapado de todo esto, allí en la Escuela Agrotécnica. Le vamos a dar la bienvenida a Leonel Pérez Raimonda para que nos cuente un poquito cómo estamos en este año 2026 en lo que es apicultura. Buen día, Leo, ¿cómo andás? Gracias por estar del otro lado, un abrazo grande.
1: ¿Qué tal, Marcelo? Muy buenos días a vos y a toda la audiencia. Muchísimas gracias por el espacio y el tiempo de difundir hoy en el Día Mundial de las Abejas.
0: Un placer saludarte, Leo. Bueno, y contanos cómo estamos en este año 2026 aquí en la ciudad de Casilda. Ustedes hace años que vienen trabajando en lo que es la apicultura. Bueno, y somos un ejemplo, ¿no? Así desde la Escuela Agrotécnica. Pero contanos cómo estamos transitando este año.
1: Bueno, este año particularmente podemos también, como vos mencionabas, más allá de la trayectoria de la Escuela Agrotécnica, en lo que es enseñanza y formación no solamente de nuestros estudiantes, sino también para la comunidad en general. Hoy Casilda puede estar contando con una asociación de apicultores que lleva el nombre de un profesor, es el profesor Saúl Menéndez, que fue profesor de acá de la Escuela Agrotécnica, que nuclea a más de 20 apicultores de la región. La Casilda cuenta en su infraestructura con una sala comunitaria de extracción de miel que pertenece a la Municipalidad de Casilda y que presta el servicio para todos los apicultores de la región. Esto lo que permite es un control de la calidad de la miel que se extracta, y mayoritariamente esta miel va a no solamente al comercio interno, sino también para el mercado internacional.
0: Qué bueno eso, Leo, ¿no? Y hay que destacarlo. ¿20 apicultores tenemos hoy en la ciudad de Casilda?
1: La asociación está conformada por más de 20 apicultores que pertenecen a la región, a diferentes departamentos, no solamente acá de Casilda, en el cual participan activamente, no solamente en lo que es en la producción, sino también en lo que es la difusión y el fortalecimiento de esta cadena.
0: Y lo que es cantidad de miel, ¿cuánto sale de nuestra ciudad, allí de la sala de extracción que tenemos acá? ¿Cómo es eso? Contanos.
1: Bien, la miel que se extracta en la sala, sale de la sala, según normativas de trazabilidad del comercio, a manera granel, en tambores de más de 300 kilos, y este año, hasta hace algunas semanas, más o menos, estimativamente, hablando con Daniel Garro, que es el que lleva adelante la gestión de la sala y también es el presidente de la asociación, se habían extractado más de 300 tambores, de 300 kilos, habían pasado por la sala de extracción en este año, en esta campaña, que comenzó en diciembre del 2025.
0: Mira, ¿y cómo están las abejitas aquí en nuestra ciudad? ¿Las cuidamos? Viste que en algún momento teníamos que lidiar con eso, ¿no? Porque había gente que por allí tomaba decisiones que no correspondían. ¿Cómo estamos hoy con eso, Leo?
1: Sí, Marcelo, eso se fue avanzando. Falta todavía un camino bastante extenso por recorrer, pero vemos mucha participación, interés por parte de la comunidad en defensa de las abejas, en defensa también de los mismos apicultores que están detrás y de la valorización del trabajo que hacen las abejas. Falta bastante todavía, como decía, pero en lo que es concientización vemos que a lo largo de este tiempo se fue avanzando, la gente se está acercando, se preocupa por la preservación y el cuidado de las abejas, Sabemos que no solamente es una cuestión personal del cuidado, sino tiene que ser algo colectivo de las comunidades, claro. De las comunidades, no solamente del ámbito rural, sino también del ámbito urbano, ¿no es cierto? Porque las ciudades, las comunidades empiezan a crecer, se empiezan a ampliar y son espacios que se van limitando alrededor de del ámbito urbano, donde se limita el acceso por parte de las abejas. Las abejas no se limitan solamente al ámbito rural, sino también tienen una alta participación dentro del ámbito urbano. Por eso es muy importante que los ciudadanos entiendan cuál es su rol en la preservación, en el fomento del cuidado de las abejas.
0: Sin dudas estamos viendo imágenes allí de lo que es la sala de extracción, que es un orgullo tenerla aquí en la ciudad de Casilda. Leo, ¿y hoy por hoy hay interés de sumarse en esto? ¿Hay incentivos también para que la gente pueda sumarse a esta actividad?
1: Sí, mira, Marcelo, esto nosotros lo vemos desde una función docente, sí. Como es la Escuela Aerotécnica de jóvenes que se van incorporando. Nosotros también en la Escuela Aerotécnica no solamente tenemos estudiantes de Casilda, sino también tenemos estudiantes de la región, y vemos que siempre en los diferentes ciclos lectivos siempre hay uno o dos estudiantes que se van incorporando en diferentes ciudades como apicultores, y eso es un aliciente, digamos, más allá de nosotros, de los relevamientos que habíamos hecho con los proyectos de investigación, que nos demostraba que hay una participación, hay una incorporación a veces como, no como se esperaría, de la juventud hacia este sistema productivo. Sí lo vemos que hay interés y hay renovación año tras año de productores, no solamente aquí en Casilda, sino también en la región.
0: Qué orgullo, ¿no? Qué lindo poder tener esto aquí en la ciudad de Casilda, y ojalá con el tiempo cada vez se pueda ir creciendo más, Leo, ¿no? Y esto que hacen ustedes a través de la escuela, de educar, ¿no? Y de hacer que los chicos también conozcan, realmente es una alternativa que tenemos que destacar, ¿no? No se da en todos lados esto. Acá la Escuela Agrotécnica está haciendo un muy buen trabajo y por eso tenemos lo que tenemos, ¿no?
1: Acá, como vos lo mencionás, Marcelo, siempre que nos toca a nosotros defender y difundir esta tarea, nosotros en Casilda estamos orgullosos también por el rol que nos toca y el lugar que nos toca, porque hay mucha confluencia y que genera potencialidad, digamos. La sala de extracción, que presta un servicio comunitario, no se encuentra en cualquier ciudad. Claro. Que tenga la ciudad de Casilda, la sala de extracción, una asociación civil que acompañe esto, la Universidad Nacional de Rosario, el INTA, SENASA, todos en una misma ciudad, tenemos mucha potencialidad. Eso nos permite poner a veces objetivos de mayor trascendencia, porque a veces las situaciones, y hoy lo estamos viviendo también, de lo que atraviesa la universidad y organismos nacionales, donde estamos un poco limitados de cuestiones presupuestarias, no dejamos de ver esta trascendencia, estos alcances que puede llegar a tener la potencialidad de diferentes instituciones y el interés puesto en una misma ciudad, con un foco como es la producción apícola. Y todo esto en base a la protección, el cuidado de las abejas, como hoy estamos celebrando en este Día Mundial.
0: Leo, aquellas personas que nos están escuchando y quieran tener miel aquí en la ciudad, ustedes la venden allí en la Escuela Agrotécnica, ¿verdad?
1: Sí, nosotros tenemos acá, digamos, una cuestión de lo que producimos con nuestros estudiantes, que se comercializa en las ferias que organiza la Escuela Agrotécnica, de todos los productos, nosotros también tenemos, pero como también esto también es para destacar que los productores de Casilda, que se encuentran registrados, también comercializan claro, su miel en diferentes locales.
0: Y me decías también, cuando empezamos la nota, que hay algo, un tipo de exportación también desde Casilda, ¿no?
1: Sí, la miel que se exporta, digamos, Argentina es uno de los principales productores y exportadores de miel a nivel mundial. Entre el 90 y el 95% de la miel que se produce se exporta. Y bueno, la miel que se procesa en la sala de extracción, gran parte también eso va a acopios que terminan exportando esta miel.
0: Bueno, una muy buena noticia que nos terminas de dar, Leo. Bueno, te agradecemos un montón tu tiempo. Invitamos a la gente que se acerque, a que pruebe la miel que tenemos aquí en nuestra ciudad y a que colabore también con todo esto, ¿no? Para ir haciéndonos cada vez un poquito más grande.
1: Bueno, Marcelo, como siempre, te agradezco el tiempo, la difusión de esto, porque siempre a veces estos espacios a nosotros nos significa poder llegar un poco más a lo que es nuestra comunidad, más allá de nuestra comunidad educativa y el esfuerzo que hacemos desde la docencia, pero también acompañar el esfuerzo y el compromiso que tienen los productores apícolas de Casilda en esto que es el cuidado y la protección de las abejas y el rol importante que tienen las abejas, no solamente para la producción, seguro, sino para el ambiente y la sostenibilidad del ambiente.
0: Bueno, felicitarlos a todos, ¿no? Y más en esta semana especial que estamos transitando. Abrazo grande, Leo, y gracias por tu tiempo.
1: Gracias, Marcelo.
0: Gracias. Abrazo grande. Bueno, un saludo grande para toda la Escuela Agrotécnica allí y felicitarlos, ¿no? Por este trabajo que hacen con la sala de extracción Saúl Menéndez que tenemos aquí en la ciudad de Casilda. Un orgullo, felicitaciones, lo que sin lugar a dudas nos hace sentir orgullosos a todos los casildenses. Nos vamos a una pausa cortita cuando es la hora 8:42 minutos en todo el país. Tenemos más notas, no sé si vamos a llegar, así que rapidito, Seba, separamos con algo y estamos con la próxima nota. La cantidad de mensajes que hay, gracias a todos por los mensajes. Los comercios de Casilda se quejan, pero ahora tomaron la costumbre de vender en efectivo. De esa manera evaden el 15% de lo recaudado por no pagar el IVA, ANSES para los jubilados. Eso no es corrupción y bueno, entonces hay que hacer algo por eso. No me quiero olvidar que este fin de semana hay un té tómbola, bueno, y allí están haciendo la invitación. Quería saber si me haces el favor de pasar esto. Este domingo un grupo de mamás de los chicos de sexto grado de la Escuela Aristóbulo del Valle hacemos un té tómbola a beneficio de los chicos para el viaje a Carlos Paz. Es el primero que organizamos las mamás de los chicos, así que están todos invitados. La entrada cuesta 5.000 pesos en la vecinal Granaderos a Caballo. Incluye un cartón y vas a poder disfrutar de un té tómbola con muchos regalos. Música en esta mañana, después si tenemos tiempo leemos algún mensajito más, dale.

0: 8:45 en todo el país, 5:09 la actual temperatura en la ciudad de Casilda. Para la siguiente nota vamos a hablar ahora de unos cuantos convenios que se están haciendo. Le pedimos a Patri que por favor acomode el teléfono ahí que nos debe estar escuchando para poder sacarla al aire. Estamos hablando de la gente de Desarrollo Social con quien vamos a hablar en estos momentos, porque se han firmado unos cuantos convenios la semana pasada, el viernes, este lunes, que van obviamente desde la provincia y llegan para atender un montón de situaciones. Pero qué mejor que nos lo cuente Patricia Bacalini de Desarrollo Social, todo lo que se está haciendo en este momento con todos estos programas y convenios que se están firmando y que llegan a la ciudad de Casilda, reiteramos, desde el gobierno de la provincia de Santa Fe. ¿Se cortó, Seba? Oh, qué lástima. Bueno, vamos a ver si podemos retomar ahí y en un ratito nada más salimos con Patri para que nos cuente acerca de todo esto. También se vienen talleres, algunas charlas que queríamos compartir junto a todos ustedes. A ver, Patri, si podemos estar en contacto para poder hacer la nota mientras te mostramos imágenes de la terminal de ómnibus de nuestra ciudad, imágenes que nos llegan desde el centro de monitoreo de la Municipalidad de Casilda. Seba, si no podemos hacer el enlace por video, vamos a ver si lo podemos llamar por teléfono porque se nos termina el programa en menos de lo que sopla el viento, en un ratito nada más. Ahí la vemos a Patri, que le decimos que acomode el teléfono horizontal, va Patri, a ver si la podemos ver para que pueda poner el teléfono horizontal. Ahí está, ahora sí, Patri. ¿Cómo estás? Buen día.
1: Hola, buen día, ¿cómo estás?
0: Bien, bien. Ahí tenemos un delay también con lo que es el micrófono. Seba, ¿qué hacemos en ese caso? A ver. A ver, Patri, habría que bajar un poquito el volumen del teléfono para que no se nos acople. Ahí ya te estamos viendo bien. A ver si lo podemos lograr para que nos cuentes acerca de todas estas actividades que se están haciendo desde el Desarrollo Social, con lo que es firma de convenios que sin lugar a dudas ponen a la ciudad realmente en un plano realmente muy, pero muy bueno con todos estos convenios que llegan desde la provincia de Santa Fe. A ver si ahora podemos. A ver, ¿me escuchás, Patri? A ver, a ver, a ver. Me parece que no. No nos estaría escuchando. Así que vamos a ver si podemos. Lo podemos hacer por teléfono, Seba. A ver, vamos a ver. Patri, cortamos ahí el video y vamos a ver si lo podemos hacer por teléfono para que se escuche bien y para poder prestar atención sobre todas las cosas. Seguramente hay mucha gente que quiere participar de todas estas cosas, así que vamos a ver si podemos sacarte al aire de la manera que corresponde, ¿no? Para que se pueda entender la nota. 8:48. ¿Vos nos escuchás, Patri? Ahí te estamos viendo.
1: Yo sí, ahora sí, antes se había cortado, no sé ahora, ahora te escucho bien.
0: Ahí está, ahí perfecto, ahora sí, ahí está. Bueno, Patri, mucho trabajo desde Desarrollo Social, contanos un poquito acerca de estas firmas de convenios que realmente fueron un montón y que se vienen cosas lindas para nuestra ciudad, ¿no?
1: Exacto, ¿cómo estás, Marcelo, y audiencia?
0: Bien,
1: sí,
0: bien.
1: Toda esta semana y la semana anterior estuvimos en la firma de convenios, como bien decías, que vienen de provincia. Firmamos hasta el momento 5 convenios, que si bien se reprograman año tras año, pero bueno, siempre hay que estar presente con los nuevos convenios, con las nuevas organizaciones y demás. Hasta el momento firmamos lo que es el área de género, el convenio,
0: sí.
1: También el de Punto Violeta, el de Santa Fe Nutre, que con Santa Fe Nutre obviamente sabemos que eso se destina todo a alimentos, no solo a nuestras instituciones, sino también a los que nosotros, los bolsones que preparamos mensualmente para la gente que ya lo retira y que obviamente tuvo un estudio de previo y demás. Ese Santa Fe Nutre, después tenemos también el convenio de la tercera edad, que está destinado a lo que se hace colonia de invierno, que es de provincia, y después también se destina a otros talleres que se dan dentro del complejo o a los adultos mayores que se acerquen al complejo de la tercera edad. También tenemos el de niña, adolescencia y familia, que obviamente se trabaja en dicha área y también se promociona el área, ¿cierto? Es como para salir a escuelas y demás con toda esta problemática que siempre surge. Para promoción del área también tenemos un convenio.
0: Sin dudas, Patri, es mucha la gente que se beneficia con todo esto, ¿no? Es mucha la gente que día a día aprovecha estos convenios que ustedes realizan, ¿no?
1: Exacto, no solo las dependencias que son municipales, sino también, como decíamos, el público en general que puede llegar a hacer los talleres en el complejo, o que se anota en la colonia, o que recibe este bolsón de mercadería, o como bien decíamos, todas estas cuestiones que nos están atravesando ahora de niñez, adolescencia, familia, esto nos permite también hacer diferentes charlas, diferentes encuentros, el área también. En el área de género también trabaja un montón. Y también destacamos lo del punto violeta porque no solo se utiliza lo que es convenio, sino que se utiliza recursos propios para hacer talleres, también con salida laboral, algunos, ¿no es cierto? Y bueno, que también trabajan desde ese lugar coordinando todo y pudiendo tener para la población en general. Cada lugar está destinado a un público diferente. Pero todos tienen la posibilidad de hacer su beneficio, ¿no es cierto?
0: Exactamente. Bueno, se vienen talleres y dos charlas. Contanos un poquito a quiénes están dirigidos y quiénes pueden participar, Patri.
1: Sí, te cuento un poquito que ya también nosotros estamos en el marco de los 16 años que cumple nuestro Centro Horizonte, que bueno, que sabemos que está situado en el Remedio de Escalada 3742. Ya empezamos con los festejos. La semana pasada tuvimos un taller con respecto a la ley Micaela, que todos sabemos a qué nos estamos refiriendo. Sí, sí. Estuvieron desde la Fundación Micaela, los papás de Micaela, haciendo una capacitación. La verdad que fue muy interesante, con mucha concurrencia, lindo para el lugar, y pudiendo, diríamos, trabajar todo para poder construir una sociedad mejor, ¿no es cierto? Así que eso fue el primer evento que hicimos. Después mañana tienen los chicos dentro de Horizonte una capacitación, diríamos que son los referentes del centro de salud que van a charlar con adolescentes, médicas, que bueno, que sabemos que en la adolescencia hay muchos temas por abordar y que siempre está bueno hacer con los profesionales correspondientes. Y después el día 26 van a culminar los chicos en una jornada de entretenimiento y demás, con unas hamburguesas, después una merienda. Así culminaríamos los festejos de los 16 años del Centro de Día Horizonte. Con respecto, déjame decirte también que con respecto al punto violeta se activaron los talleres, que también es para quien quiera anotarse, para quien quiera ir, no es que está direccionado a alguien que haya que esté atravesada por violencia de género, sino que es para toda aquella que quiera ir. Que tenemos yoga integral, alimentación, tenemos gimnasia localizada y ritmo, tenemos tango y tenemos postura y sublimado. Y a su vez, en el punto vamos a hacer sede por segunda vez de la diplomatura universitaria de acompañantes comunitarios contra la violencia de género, que se va a empezar a dictar el 30 de mayo y van a ser todos los sábados, los últimos sábados de cada mes. Y para aquella persona que quiera hacer la diplomatura y por ahí no tenga acceso a internet y demás, se hace presencial dentro del punto. Si bien es virtual, pueden ir al punto, estar allí y tomar, verlo en la pantalla y tomar el internet del lugar y demás. Así que eso lo tenemos con respecto al punto, que también tenemos taller de vuelta, no quiero olvidar.
0: Qué bueno.
1: Y con respecto a la nos queda una charla pendiente, que también con todo este tema de todos los abusos que aparecen en redes y demás, es el lado oscuro de la comunicación digital, diríamos, como así se promociona en el flyer, y también, y de violencia de género, obviamente, se va a dictar el día 10 de junio a las 19 horas en el Teatro Dante, y esta disertación la van a hacer las doctoras de la ciudad de Rosario, Araya, Basso y Mancini, que obviamente se destacan en lo que es género. Ya estuvieron en otra oportunidad las chicas haciendo talleres y debate, y la verdad que fue muy de mucha concurrencia y muy fructífero, así que volvimos a convocar a los mismos profesionales para el público en general el día 10 a las 19 horas en el Teatro Dante.
0: Bueno, un montón de actividades, Patri, ¿eh? La verdad que hay para todos los gustos, para que se puedan aprovechar, ¿no?
1: Hola.
0: Sí, te decía que hay un montón de actividades para todos los gustos y que se pueden aprovechar, ¿no?
1: Sí, déjame que te diga el teléfono, te voy a dar un teléfono en general.
0: Dale.
1: Así aquel que se quiera anotar en algo de todo lo que estuve comentando, llama a este teléfono y de acá lo van a direccionar a donde tenga, al correo que tenga que enviar. ¿Sí? El
0: sí.
1: Teléfono 3464-405060.
0: Es fácil para que lo puedan agendar, 3464-405060. Ahí está.
1: Si bien ese teléfono está aquí en desarrollo, pero aquel que llame interesado en algo, lo vamos a orientar, le vamos a contar bien de lo que se trata, a qué taller quiere anotarse o a qué charla quiere ir o demás, y le van a pasar el correo donde tenga que direccionar la inscripción.
0: Ahí está. Y cualquier duda que tenga la gente, Patri, ¿dónde se puede acercar? Como siempre.
2: Ahí está. Y cualquier duda que tenga la gente, Patri, ¿dónde se puede acercar?
1: Como siempre, a Moreno 1470, de lunes a viernes, de 7 a 13. Y acá vamos a estar para escuchar al vecino y para darle la respuesta que podamos nosotros de nuestro lugar, pero seguramente, como siempre digo, la escucha va a estar y se va a hacer todo lo posible para que se encuentre una solución al problema que estén atravesando.
0: Patri, te mandamos un beso enorme y gracias por tu tiempo, como siempre. Muy
2: Patri,
0: amable.
2: Patri, te mandamos un beso enorme y gracias por tu tiempo, como siempre.
1: Por favor, a ustedes, gracias.
0: Un beso grande, muchas gracias. Bueno, ahí escuchábamos a la Secretaria de Desarrollo Social de la Municipalidad de Casilda, Patricia Bacarín. Me quedé con ganas por allí de hacerle algunas preguntitas, pero había como un eco, ¿no? Entonces no quise distorsionar y bueno, escuchábamos a ella con todas estas actividades que son un montón realmente para poder aprovechar aquí en la ciudad de Casilda a través de todas estas firmas de convenio que, como escuchaba y nos contaba Patri, llegan a un montón de destinos y fundamentalmente a todas las edades, ¿no? Hay para todos y para todos los gustos para que inclusive puedan sumarse a estas distintas cosas. 8 de la mañana, 57 minutos. En Rosario se abre el debate para lo que es incorporar autos eléctricos al sistema público de taxis, mientras que en otras partes del mundo ya se está hablando de lo que es la autonomía en el manejo, ¿no? Vos pedís un taxi o un remis en Miami, te viene a buscar y decís, pero ¿quién me vino a buscar si no hay conductor? Subís y estás ahí y te llevan. Realmente es algo que no tiene nombre, ¿no? Y que en el tiempo soñábamos. Fíjate cómo han avanzado las cosas. Así que a tenerlo en cuenta. Pero en Rosario, hoy por hoy, están debatiendo si se pueden poner autos eléctricos o no a lo que va a ser, obviamente, el servicio de taxis y remises. Pero bueno, lo otro vamos a tener que esperar un poquito más. Yo creo que hay que adaptar primero todo lo que es la infraestructura, ¿no? Para tener autos que manejen solos en la República Argentina. Imagínate si agarran un pozo de eso.
3: Lo que pasa es que el argentino maneja muy mal.
0: Exactamente, así que no es como en otras partes del mundo donde
3: que respetan todo.
0: Exactamente, claro. Está todo coordinado. 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Punto final a esta edición de Casilda Diario. Nosotros nos volvemos a reencontrar, Dios mediante, esta noche a la hora 20 en la segunda edición por el canal local de Cablevisión y a través del streaming en el Facebook de Casilda a Diario. Y mañana, bien tempranito, a las 7 de la mañana nos reencontramos aquí para comenzar el día bien informados a través de la Récord 91.1 Radio Casilda, a través de los canales locales, de los canales que tenemos en Correa, Carcarañá, Arequito, Los Molinos, Villa de Luisa, San José de la Esquina, Los Nogales, Arteaga, Sanford y Fuentes. Eso mañana a la mañana desde las 7 para compartir las primeras dos horitas con toda la información y todo lo que tenés que saber antes de salir de casa. Ahora se quedan con Martín y el equipo de la mañana. Muchísimas gracias a todos por los mensajes, gracias por acompañarnos y que tengan un feliz resto de jornada.

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0: Muy buenos días para todos, bienvenidos al equipo de la mañana, bienvenidos a la radio. Aquí estamos arrancando este programa, 5 grados 4 décimas la temperatura, una fría mañana de día miércoles y nosotros estamos para acompañarte. Para acompañarnos juntos en estas 3 horas de radio, en este recorrido que te proponemos todos los días aquí a través del 91.1 del dial. Aquí estamos en la radio y en la tele, estamos acompañándote, mucha información para contarte en el día de hoy, mucha música, mucho premio también para vos en esta jornada y la ciudad con un sol que empieza a calentar a esta ciudad de Casilda. A esta hora frío, 5.4 la temperatura, la máxima va a llegar a 17, en el solcito va a estar lindo, el cielo va a estar ligeramente nublado para el día de hoy, mañana jueves 1 grado de mínima. Neblina sobre nuestra región por la mañana es lo que están anticipando. Para la tarde 14, la máxima pronosticada. Para el día viernes 3 de mínima, 16 de máxima con el cielo algo nublado. El sábado 4 de mínima, 18 de máxima con el cielo algo nublado. El domingo 7 de mínima, 17 de máxima con el cielo mayormente nublado. Lunes 19 de máxima, martes lo mismo, sin lluvias por lo menos hasta ese entonces, según el pronóstico extendido de nuestra ciudad. Nosotros estamos aquí, vos sos parte de este programa, te podés comunicar 422-522 3464-556161. Nos podés decir cómo está tu ciudad, tu pueblo, tu barrio, cómo está la ruta, cómo está la calle que transitás a esta hora y si tenés algún reclamo también podés dejarlo, siempre con la palabra yo pido delante del mensaje para poder identificarlo y lo ponemos en el aire cerca de la hora 11. Aquí nosotros arrancando esta jornada con Dami Balseda que trae siempre a la mañana de la ciudad toda la información para compartir el deporte. ¿Cómo te va, Dami? Buen día.
1: ¿Qué tal, Martín? ¿Cómo estás? Buen miércoles para todos, buena mitad de la semana. Vamos a hablar un poco, obviamente, en el arranque de este programa.

0: Eso te garantiza en el sorteo tener un rival un poco más accesible, quizás, porque vas a jugar contra un equipo que termine en la segunda colocación. Independiente Santa Fe de Bogotá le ganó 2-0 a Platense. De todos modos, el equipo Calamar sigue estando bien perfilado para la clasificación. Va a definir en su cancha frente a Peñarol la semana que viene. Y el que no sacó un resultado del todo convincente, pero que mirando la película completa en el día de hoy no está tan mal, es Boca, que empató 1-1 en el Cruzeiro, con el Cruzeiro, en un partido plagado de polémicas. Un gol difícil de entender de por qué se lo anularon a Boca. No hay una imagen demasiado clara de si hay una mano o no de Milton Jiménez, perdón, de Milton Delgado. Jiménez es el que terminó convirtiendo. Le anularon un gol que a mí realmente me cuesta entender, y sobre el final del partido no se revisó una posible mano en una última jugada. Había mucha calentura, obviamente, del lado del hincha Xeneize, porque esto no le permite todavía a Boca asegurar su clasificación. De hecho, tendrá que revalidarlo la semana que viene jugando ante la Universidad Católica. La parte buena para Boca es que independientemente de cómo salga la Universidad Católica, que va a jugar mañana, jueves, frente a Barcelona de Guayaquil como local, más allá de que Católica gane ese partido, si Boca lo vence en la última jornada, que va a ser la semana que viene en la Bombonera, Boca se clasifica por este nuevo sistema de desempate olímpico, en donde valen los partidos entre sí. Si Boca gana, estaría alcanzando la línea de Católica, y por haberle ganado los dos encuentros se va a terminar clasificando a la siguiente instancia. Hoy Liga Casilense también, después vamos a repasar todos los partidos que tenemos para la fresquita jornada que nos va a esperar hoy en las canchas de la Liga Casilense. Y además hoy la final de la Europa League con presencia argentina. El Dibu Martínez va en busca de su primer título con el Aston Villa, enfrenta al Friburgo. Eso va a ser a las 4 de la tarde.
1: Dami, contanos un poco lo de hoy, lo de la fecha de la Liga Casilense de Fútbol, donde estará el relato de Radio Casil. Allí Alquimia, que como lo venís contando, ha cedido el espacio para que podamos estar con la transmisión también desde el comienzo y un ratito de previa. Contanos a qué hora comienza eso.
0: Bueno, 20:45 arrancan los dos primeros partidos, que son Alumni contra Belgrano y 9 de julio contra Atlético Pujato, así que seguramente 20:15, 20:30 vamos a estar al aire haciendo la previa de esos dos encuentros. Hay dos partidos que van a terminar un poquitito más tarde. Les decimos a los oyentes de la Trasmi que seguramente le vamos a dejar la info a Néstor y a la gente de Alquimia para que, bueno, se puedan saber cómo terminan los dos encuentros que empiezan más tarde. Por ejemplo, en Chavás, en el Chiquito Domínguez, el encuentro entre Huracán de Chavás y Unión Deportiva de los Molinos va a empezar a las 21:30, así que se va a extender hasta, imaginamos, por lo menos 11:30 de la noche.
1: Lo dijo Dami Balseda en el equipo de la mañana. Nosotros te acompañamos. 422-522-3464-5561-61 para formar parte de este programa, para estar en contacto con nosotros, con la información y con la radio. Leo Morricone llega a la mañana de la ciudad, trae como siempre toda la información, toda la data política y económica de las cosas que están pasando en el país y en el mundo. ¿Qué haces, Leito? ¿Cómo te va? Buen día.
2: Buen día, ¿cómo están todos? Buen día, Martín. Excelente mañana la de hoy. Sí, va a haber un montón de noticias. Ya es miércoles, ya va corriendo la semana, ya va terminando el mes. Y algunos están en el fin de mes, está la cosa muy parada. Sin embargo, hay datos e información que pueden ponernos un poquito mejor. No tanto. Resulta ser que el debate del día de ayer, Martín, era que salió el dato de inflación mayorista. Bueno, lamentablemente el dato de inflación mayorista...
1: Contanos un poco qué rige la inflación mayorista. ¿Quién está ahí?
2: Petróleo, por ejemplo. Ajá. Por eso aumentó y llegó al 5%. Lo que pasa es que hubo una confusión. Lo que hay que dar como buena noticia es que esta inflación mayorista no se va a trasladar a la minorista. Sí va a hacer que se resista la inflación minorista y que no lleguemos al 1% el mes que viene. Pero hubo una confusión porque meses atrás dio baja la inflación mayorista, lo festejó el gobierno exageradamente, por un dato positivo, diciendo que como era baja la mayorista, iba a bajar también la minorista. Y no sucedió eso. Tampoco va a suceder que esta inflación mayorista del 5%

0: se traslade a la minorista. Así que no hay que pensar en eso. Pero, por ejemplo, tiene importados y artículos nacionales. Los importados aumentaron nada más que el 2,5% y los nacionales un poquito más arriba, el 3,5%. Así que hay que prestarle atención como resistencia de inflación, pero no que se traslade a precios. Pero entre los precios que tiene esta inflación mayorista tienen que ver con el precio del petróleo. El precio del petróleo, venimos contando hace un montón, está demasiado alto. Debería estar en 60-70 y está en 100. Bueno, pero no preocuparse por eso. El debate está dado por lo que había dicho el gobierno la otra vez de la baja de la inflación mayorista, y ahora sube y no hay que decir nada. El tema político sigue complicado, aunque puso paño frío Javier Milei, contuvo a la tropa, dijo son todos necesarios, y la cosa está mucho más tranquila por ahora, entre comillas. A veces a la mañana pueden pasar cosas intensas. Desde que está el celular y las redes sociales, las crisis políticas parecen acelerarse mucho más. Así que lo que pasaba antes en 3 días pasa en un solo día, porque salen los trapitos al sol en las redes sociales. Así que la espera y atento, nada más por ahora. De todas maneras, más tarde vamos a tener más información.
1: Hoy es el día del Foro Económico Casilda 2026, Leo, con la presencia aquí en el Teatro Libertador de la ciudad de economistas que van a estar pintando un panorama de cómo está la cosa, de las posibilidades también para inversión, y además algo también, como lo decían los organizadores, importante, porque van a estar las empresas de Casilda y la región también allí como oyentes, como panelistas algunas, y la posibilidad de compartir esta información. Por eso la invitación estaba abierta a todo el público en general que quiera participar de esto, que es algo interesante para disfrutar y para escuchar, ¿no?
0: Sí, además, al estar completo, un tremendo estímulo para nuevas reuniones con información privilegiada, porque estamos hablando de 3 personas que vienen desde Buenos Aires, que están en la cocina de la economía con muchos contactos, que vienen a traer información a Casilda de primera mano y a los cuales se va a poder preguntar algo o hacer algún contacto. Y además, el contacto entre comerciantes y empresarios de Casilda, que va a generar una sinergia. Realmente, tal vez sea uno de los eventos económicos más importantes de la ciudad, del que yo tenga memoria, lo que tiene que ver con información, comercio y empresas.
1: Leo Moriconi con la data. Nosotros somos el equipo de la mañana. Ustedes pueden ser parte de este programa. Se pueden comunicar 422-522, te lo dijimos, 3464-556161. Hoy tenemos el Cuánto Pesa, el concurso de Quintas Don Florindo, como todos los miércoles, que además hoy tiene súper oferta. Ya te vamos a contar de qué se trata. Hoy también, aquí en el equipo de la mañana, te vamos a estar contando las cosas que están pasando en Casilda y en la región. Y queremos saludar a la región, queremos saludar a la gente de Fuentes, que nos sintoniza a través del canal 2 de la cooperativa. Allí somos locales en esa localidad, así que un gran saludo para todos los amigos de Fuentes. Ya vamos a ir a hacer un programa desde allí, nos hemos comprometido. También un gran saludo a la gente de la vecina localidad de Sanford, que se está preparando para tener su gran maratón. Allí un gran saludo para todos los amigos de Sanford, para la gente de Arequito, para la gente de Los Molinos, que nos está viendo también a través de la pantalla gigante que tiene esa localidad. Un gran saludo para la gente de San José de la Esquina, de Arteaga, de Villa Eloísa, a donde llegamos con la señal de la tele. También lo hacemos a la gente de Carcarañá y Correa, que nos pueden ver gracias a Flux Televisión. Nosotros estamos en marcha. Nosotros hasta las 12 hacemos el equipo de la mañana. Nosotros hasta las 12 de acá no nos movemos. Hasta las 12. ¿Te quedás? Dale.
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25: Te estamos acompañando en esta mañana y hoy, como todos los días miércoles, hay juegos en el equipo de la mañana y el juego es una pregunta, y una pregunta que tiene que ver con el azar. ¿El azar por qué? Porque todos los miércoles, gentileza de Quintas Don Florindo, preguntamos cuánto pesa. Y hoy lo que tenemos aquí sobre nuestra mesa de trabajo es a Damián Balseda.
26: Sí, acá estoy.
25: Pero no estamos preguntando cuánto pesa Damián Balseda, sino lo que Damián tiene en la mano.
26: Claro, ¿cuánto pesa el Colorado?
25: ¿Cuánto pesa el Colorado?
26: Este lindo, hermoso pimiento, hermoso...
25: carnoso pimiento.
26: Sí, color iba a decir.
25: Sí.
26: Es más que rojo, es carmesí.
25: ¿Ah, sí?
26: Sí.
25: Rojo carmesí.
26: Sí.
25: Sacrifiqué hermoso. La corbata. No, rojo punzó era la corbata. De la canción.
26: Muy lindo color.
25: ¿Cuánto pesa? Es lo que queremos saber. La posibilidad de que te ganes un bolsón repleto de mercadería, gentileza de Quintas Don Florindo. Si acertás con el peso, entre todas las respuestas correctas, vamos a estar haciendo el sorteo al final del programa. O si no aciertan, se lleva el premio quien más cerca esté de esto. Y si hay varios que coinciden en la cercanía del peso exacto, haremos el sorteo con esas personas. Acércalo a la cámara, Dami, para que la gente lo pueda ver. Ahí está, un pimiento, un señor pimiento, que lo pueden también conseguir en Quintas Don Florindo. Y hoy te regalamos un bolsón repleto de mercaderías, pero son muchas cosas la que Germán y las chicas allí de Quintas Don Florindo le regalan a los oyentes de la radio. Así que la posibilidad de ganarte ese bolsón de mercaderías la vas a tener en el día de hoy, o si no, podés ir a comprar, porque los miércoles en Quintas Don Florindo vas a encontrar los mejores precios de la región. ¿Te tirás algún número, Dami, no? ¿Arriesgas algo?
26: ¿Vos ya sabés o no?
25: Yo sí sé.
26: Es un pimiento de...
25: Leo Morricone mira atentamente.
26: De sí, menos de medio kilo.
25: Me acomodo.
26: Menos de medio kilo.
25: Menos de medio kilo, exactamente.
26: Ah, ¿viste?
25: La ayuda que dio Dami es correcta.
27: Bueno, ya tenemos ganador.
25: ¿Por qué?
27: Porque está más cerca por número y porque está más cerca físicamente del señor pimiento, es Damián Balseda.
25: Exacto, pero no, claro, se ganó nada.
27: ¿Cómo Damián sabes que no es una señora pimienta?
26: Claro.
25: Porque la pimienta pica. ¿Qué? Y Damián lo tuvo en la mano y no lo picó.
27: No picó. A ver, ya están llegando.
26: Sí, están llegando pesos. Mensajes.
25: ¿Sí? ¿Qué dice la gente?
26: A ver. Miguel.
27: Todavía no arriesgo, Martín.
26: Miguel dice que pesa 320 gramos.
25: 320.
26: Me complicó porque me lo escribió.
27: ¿Vos cuánto dijiste, Damián?
26: Menos de medio kilo.
27: No te jugaste nada. Bueno. Yo digo 3.98 y estoy ganador porque se dijeron.
26: Lili se pasó. Lili se pasó, dijo 685. La grandote.
27: No es chiquito.
25: No. Sí, pero pesa menos de medio.
27: Ah. 3.98 tiro yo, Martín.
26: Pesa 4.35, dice alguien que aquí no nos deja su nombre y sus tres últimos del DNI. Recuerden, condición sí o sí para participar. Natalia del 083 dice 298. Casi 300.
25: Ajá. La gente va empezando a jugar con nosotros. Sí,
27: bien rojo el pimiento.
26: 4.32 dice Titi. Ajá. Diego dice 205 gramos.
25: ¿Cuánto pesa? Es lo que queremos saber. 422-522-3464-556161. El gremio de trabajadores municipales se encuentra ya desde hace algunos días en la localidad de San José de la Esquina, allí con un conflicto por el tema ropa, pero está a punto de resolverse. Hay una quita de tareas que viene realizándose durante las dos primeras horas de cada turno. Hoy está allí el gremio, que en un ratito vamos a estar hablando con gente del gremio, porque vas a encontrar en casillaplus.com una publicación sobre lo sucedido a un trabajador municipal que ayer fue agredido por un vecino de aquí de la ciudad de Casilla. Así que en un ratito te lo contamos. 422-522-3464-556161 para acompañarte en esta fría mañana. Una fría mañana, no sé si a ustedes les pasa, a los que les gusta. Esto te lo pregunto a vos, Dami, principalmente sí, porque sos amante del frío.
26: O preferente.
25: Preferente del frío, bueno, sí, como quieras, te gusta
26: después,
25: el frío.
26: Después te dicen amante, viste.
27: Sos la novia del frío.
26: Te ven por la calle, sí, y te dicen, a vos.
25: A vos que te gusta el frío.
26: Sí, ¿qué haces? Sí. No sé.
25: ¿Qué haces con campera?
26: Claro,
27: no es. Es lo que le dije yo al principio.
26: Esas pavadas preguntan. O sea, yo prefiero el frío, pero tampoco voy a andar de ojotas y remera.
27: Claro. Entonces no preferís el frío.
26: Soy coherente.
25: Pero a ver, no, por ejemplo, soy coherente. Por ejemplo, ¿a mí qué me pasa con el frío?
26: Cuando ¿te resfrías?
25: Me resfrío también, pero digo, a la mañana, cuando suena el despertador,
26: sí,
25: no me da, no me invita a salir de la cama el frío.
26: A mí nunca me da ganas el despertador, no, salir de la cama.
25: Pero no, pero no, es como que te agarra peor. Sí. Es como que te tiene así agarrado y dice, no, de acá no salís y sí, no salís y no salís. No,
26: pero hay una explicación, porque te tirás 200 cosas de arriba.
25: ¿Qué vos decís que es el peso de la frazada? Sí, no, nada no, que ver. Sí. Sí, no, si hoy las frazadas vienen cada vez más livianitas, nah, y más abrigadas.
26: No, si no, no te cubre nada.
25: No, pero son cosas térmicas. Hoy una frazadita re livianita y ya te abriga un montón.
27: Yo no sé cuál es el secreto.
26: ¿Ves? Por eso te resfrías. Porque usás frazadita mucho liviana. Tenés que usar esa, viste, con la cara del león, que hace cuenta que te tiran un elefante arriba. Bueno, de esas tenés que usar.
27: La violeta.
26: Y no. Claro, y no pasás frío, pero para nada. Son hermosas esas frazadas.
25: Hoy las de pluma no pesan nada.
26: Pero no abrigan nada.
25: ¿Eh? Abrigan un montón.
26: Sí. Bueno.
25: Qué tipo porfiado.
27: La mejor solución es la bolsa, Leo, la bolsa de dormir.
26: Leo, ¿de pluma o la frazada esa pesada? ¿Con cuál te quedas?
27: No, tengo un combo.
26: Al todo junto.
27: Tengo un combo de frazada, de polar y pluma.
26: ¿Ves? Por eso no puedes salir de la cama vos. ¿Eh? Pues te pesa.
27: Tenés. Acá estoy. ¿Acaso no salí de la cama? Acá estoy.
25: ¿Invierno? ¿De verdad te motiva para salir así o no? A mí me complica un montón el invierno salir de la cama.
26: Pero el verano también.
25: No, el verano no.
26: Fuera
25: no, para no, grados. No. Para mí no es. Para mí, en mí, no funciona de la misma manera.
26: Para mí funciona exactamente de la misma manera.
27: Y levantarse de la siesta es
25: qué más raro difícil este todavía. Chico,
27: ¿no? Sí, le gusta el frío, pero se abriga.
25: Sí,
27: gente
25: sí,
27: rara.
26: Y sí.
27: Claro.
25: Si te gusta el frío, es cierto, no tenés que andar con tantas cosas ahí.
27: Remerita,
26: bueno,
27: pantalones cortos.
25: 422-522-3464-556161-61, 9 de la mañana, 37 minutos.

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8: Vamos a dar una vuelta por una de las instituciones muy queridas que tiene la ciudad de Casilda, como es el hogarcito San Cayetano de nuestra ciudad, aquí muy cerquita a la radio, por calle Mitre, casi Buenos Aires. Sandra Vigo es su presidenta, está en contacto telefónico con nosotros y te saludamos. ¿Cómo te va, Sandra? Buen día.
9: Buen día, ¿cómo te va, Martín? Buen día a todos los oyentes de Radio Casilda.
8: Gracias por estos minutos, Sandra. Supimos que anduvieron de remodelaciones allí con algunas obras en el hogar. Contanos.
9: Sí, muchísimas obras. Hemos tenido que reconstruir algunos espacios, mejorar los techos. Bueno, hemos hecho un cambio de cara en pintura y hemos acomodado el patio, que era el momento oportuno, ya que estamos en tiempos que por ahí los niños, bueno, van menos, y habitaciones, las salas de juego, bien, las oficinas. Así que, bueno, muy contentos por todo el trabajo que se hizo y que todavía estamos en vista de seguir mejorando otras cosas también.
8: Ajá, ¿qué tienen pensado de cara al futuro, Sandra?
9: Bueno, estamos viendo, bueno, la posibilidad de ya presentar el próximo proyecto, más allá de que estamos todavía con la esperanza de avanzar en un posible edificio propio, aunque esto fuera un sueño, pero bueno, seguimos insistiendo en ese sentido. Pero también, hemos logrado recuperar uno de los terrenos más grandes, que está frente a Plaza Alberdi, allá cerquita de la capillita, que es del hogar, y ahí armar un Zoom para que, bueno, los niños puedan disfrutar también de otros espacios fuera de lo que es el edificio o la sede particularmente.
8: Ajá, ¿y qué se hace allí?
9: Ahí estamos en el terreno ahora. Hemos recuperado, porque es un espacio hermoso, con césped. La idea es, bueno, hacer un lugar donde, bueno, puedan ir a disfrutar de algunos juegos recreativos, de hacer encuentros con otras instituciones que muchas veces en días de las infancias o en otras oportunidades lo llevamos a cabo. Tener para la primavera, ya verano, un espacio abierto, más amplio, con mayor cuidado, y poderlo disfrutar también con juegos. Entiendo, claro. Así que, bueno, estamos detrás de eso, haciendo reservas y pudiendo a lo mejor avanzar con la ayuda de la comunidad, que siempre está junto a nosotros para poder lograrlo.
8: Claro, eso te iba a preguntar, ¿de dónde, bueno, surgen los fondos para la realización de estas obras que estamos presentando en el día de hoy y los proyectos que tienen de cara al futuro?
9: Bueno, nosotros recibimos un aporte estatal que viene directamente para uso de los niños, y de ese aporte siempre tenemos un margen o un porcentaje que podemos invertirlo en lo que tienen que ser, lo que tiene que ver con el inmueble o con obras que impactan directamente sobre los niños, como en este caso lo que hace a donde habitan, o bien en otros espacios que puedan complementar todo lo que tiene que ver con la parte, digamos, recreativa y también de bienestar de ellos. Y además, bueno, siempre nos vienen donaciones, como es de la municipalidad, aporte del senador Roscón, y también tenemos personas en particular que muchas veces no quieren dar sus nombres, pero bueno, nos hacen donaciones para hacer estas obras, y por supuesto la contribución de los socios del hogarcito, que siempre están ahí acompañando, y bueno, de una u otra manera la verdad que felices porque Casilda ha respondido en cada situación, en cada evento o cada proyecto que nosotros hemos llevado a cabo.
8: Entiendo, entiendo. Sandra, ¿y hoy cuántos chicos hay en el hogarcito San Cayetano?
9: Bueno, en el día de ayer ingresó el niño número 10, ahora en las próximas semanas ingresa el próximo niño, que es el número 11, y que de esta manera se cumplirían las 11 plazas que tenemos autorizadas dentro del hogar para ingreso de niños de 4 a 10 años.
8: Con eso ya estaría el cupo completo, sería.
9: Sí, así es, el cupo completo en relación a la cantidad de niñas y a la cantidad de niños tan pequeños.
8: Bien, bien, bien, bien. Bueno, y esto que estás contando, obviamente el cambio de cara del hogarcito, a los chicos que están, obviamente les habrá impactado más que positivamente.
9: Sí, muchísimo. Además, ellos están en un hogar temporal,
8: claro,
9: pero la idea de todo el equipo directivo y de la comisión directiva es que lo sientan como su propia casa, o este paso intermedio a una próxima familia. Claro. Que puedan tener. Entonces, todo lo que se hace se comparte con ellos. Así que están pendientes de cuando se pinta, de cuando se arregla una puerta, cuando se hace algún arreglo en los pisos, y preguntan y intervienen a veces, quieren ayudar. Se los ha involucrado en cada actividad dentro de lo lógico en función de sus edades, pero están más que contentos cuando han llegado todos los cubrecamas nuevos, cuando hemos cambiado, bueno, parte de los pisos, especialmente en las habitaciones, la sala de juego que está ya pronta a terminar. Estamos todavía trabajando con esto, pero bueno, cada detalle, ellos sumamente contentos porque,
8: me
9: bueno,
8: imagino,
9: se sienten parte, y es lo que uno pretende, y además, bueno, devolverles esas infancias que en algún momento se han perdido.
8: Sandra, ¿y en este último tiempo se registraron algunas adopciones de niños o niñas que están aquí alojados en Casilda?
9: Con respecto a las adopciones, como en la nota anterior, del año pasado, aproximadamente habrá sido octubre hasta febrero, marzo, se habían logrado 9 adopciones de niños que teníamos. Bueno, ya ahora, por eso te comentaba anteriormente, están ingresando en las nuevas plazas, y ahora se está trabajando con una parte ya que han pasado procesos adoptivos, y los niños que ingresaron están en la etapa previa, que es todo el acompañamiento que se hace en función de, bueno, de equipos interdisciplinarios, de ver situaciones de dónde vienen, todo el trabajo para después luego, junto con la dirección de niñez, bueno, y el equipo directivo y técnico, acompañar para que, bueno, pasen a la etapa de procesos adoptivos, si eso así lo determinan las autoridades competentes.
8: Claro. ¿Hoy hay niños de qué edades aquí?
9: Tenemos niños de 4 a 11 años.
8: Ajá. Bien, bien. ¿Y lo que van a entrar están dentro de ese rango de edad?
9: Sí, nosotros trabajamos con primera infancia y todo el hogar está dispuesto para poder acompañar esa etapa tan clave, tan importante, y bueno, y pensar que son tan pequeños y bueno, han tenido que desvincularse de sus familias de origen y ante situaciones verdaderamente complejas.
8: Entiendo. ¿Hoy qué estaría necesitando el hogarcito San Cayetano, Sandra? Si por ahí sirve esto también como para ver si hay alguien que por allí puede dar respuesta a las necesidades que tienen.
9: Bueno, nos encantaría que se sumen como socios dentro de las posibilidades de cada familia, de cada persona. Las cuotas son muy accesibles, son 2,000 pesos por mes, pero para nosotros es mucha ayuda porque, bueno, todo colabora a poder seguir avanzando en esta obra, que saben que es una asociación civil sin fines de lucro, y toda la comisión directiva en un voluntariado estamos trabajando para, bueno, dar lo mejor a estos niños. Y bueno, y en este proyecto próximo que tiene que ver con la construcción, el diseño y la construcción de este Zoom o de este, como decimos comúnmente, o de este quincho que podríamos tener en principio en el terreno propio para para poder tenerla lo antes posible el inicio de esta obra. Así que bueno, si alguna empresa quiere acercarse o alguna persona en particular, será bienvenida. Y por supuesto, nosotros, ante todo tipo de donación o ante todo tipo de ayuda, siempre damos la referencia de dónde van los fondos, cómo es, y el hogar está abierto para que pase toda la comunidad y ver qué es lo que sucede dentro de este centro residencial.
8: Sandra, te mando un cariño grande, gracias por tu tiempo y a disposición también para lo que deseen comunicar,
9: Bueno, gracias, Martín, y como siempre, a la radio que está detrás de estas obras y ayudan, a seguir con este sueño y este acompañamiento a niños que sus derechos han sido vulnerados.
8: Un abrazo grande, Sandra.
9: Abrazo a todos ustedes.
8: Gracias, Sandra Vigo es la presidenta de El Hogarcito San Cayetano, dialogando con nosotros aquí cuando pasaron 53 minutos de la hora 9.

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5: Marquito Sintero llegando a La Récord, trayendo como siempre toda la información para el hombre de campo a la mañana de la ciudad. Marcos, ¿cómo te va? Buen miércoles.
6: Muy buenos días, chicos. Gracias como siempre por permitir que el mercado ganadero y granario esté presente en el equipo de la mañana, el equipazo de la mañana. Nosotros, como siempre, con La Récord Rural y la información de lo ocurrido en el día de ayer en Cañuelas, hubo un ingreso de 10.661 vacunos. El promedio de los novillos, 4.267 pesos el kilo vivo. Novillitos, 4.938. Las vaquillonas livianas especiales, 4.738 pesos. Se pagaron por las vacas buenas, 2.814. Y toros especiales, 2.910 pesos el kilo vivo de promedio. Ahora sí, pasamos al sector granario. Datos suministrados por la Bolsa de Comercio Rosario. Trigo, 301.200 pesos la tonelada. Maíz, 256.780. Sorgo, 277.600. Y la soja, 470.000 pesos la tonelada. Marcos Cisneros, Servicio Informativo Rural.

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8: En punto, la temperatura en la ciudad de Casilda es de 10 grados, 6 décimas. Agredieron a un trabajador municipal en la vía pública y el sindicato pide tomar medidas. El Sindicato de Trabajadores Municipales de Casilda emitió un comunicado tras el ataque sufrido por un operario en el barrio Granaderos a Caballo. El trabajador fue agredido con insultos y un piedrazo por un vecino luego de negarse a retirar residuos particulares sin la orden oficial correspondiente. El episodio ocurrió el pasado martes 19 de mayo por la tarde. El departamento departamento Caseros podría quedar fuera del nuevo esquema de zona fría. Actualmente hay más de 19.000 usuarios de gas de red natural en todo el departamento Caseros que acceden al beneficio que subsidia el 50% del consumo durante los meses de bajas temperaturas, una ayuda que resulta fundamental para afrontar el otoño y el invierno. La propuesta del gobierno nacional busca limitar el régimen de zona fría únicamente a las regiones históricamente incluidas como la Patagonia, Malargüe y La Puna. Hora 10, 2 minutos, la temperatura en Casilda 10 grados 6 décimas.
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0: estamos acompañando en la récord preguntándote cuánto pesa el pimiento de Balseda. ¿Cuánto pesa el pimiento que tiene Dami Balseda allí? Un pimiento rojo, carnoso, menos de medio kilo, es la ayuda que dimos, Dami.
1: Sí. Y hay gente que está participando a esta hora de la mañana, muchísimos.
0: Impresionante. Muchísimos. Este juego es uno de los juegos con más mensajes y más participación de la gente.
1: Le gusta la timba a la gente.
0: Sí,

0: Lina dice que pesa 378.
1: Ludmila dice que pesa 348.
0: Leo dice que para él pesa 400 gramos clavados.
1: Clavados. 314 gramos, dice Mario.
0: A ver, vamos a ir hacia los últimos que han llegado. Bueno, aquí hola, pero no nos dejaron el
1: ¿qué
0: peso.
1: ¿Qué tal? ¿Cómo estás?
0: Buen día, chicos. El pimiento pesa 265, dice Cristina.
1: Cristina, 265. Acá nos mandan una foto de Damián Balseda con el pimiento en la mano. Y dice, pesa 375 gramos. Graciela desde Fuentes, que nos está viendo.
0: Blanca, que completa su mensaje, nos había puesto hola. Ahora nos dice, pesa 357 gramos.
1: Hola chicos, pesa 400... lo escribe, todo con letras. Mira, 85.
0: Como te gusta a vos.
1: No, dice Angie, de 9.97.
0: Pesa 2.98, dice Norma.
1: Acá 433 gramos, dice Mariela.
0: Silvia dice que pesa 355.
1: El mensaje que llega de parte de... ¿De quién? ¿Quién manda este mensaje? No deja el nombre. Mica, 726, dice Mica.
0: Hola, bendecido día, dice Vivi. Pesa 236 gramos.
1: Bueno, hay un montón de mensajes. 422, 522, 3464, 55, 61, 61. Para comunicarte con nosotros, para ser parte de la fiesta de la radio en esta jornada de día miércoles con el concurso que tenemos y ganarte el premio de panadería. No, hoy tenemos de Quintas Don Florindo. Leo Morricone, ¿qué me mirás así?
2: No, que quería dar una ayuda, Martín.
1: ¿Qué ayuda?
2: Para el que está escuchando y no está viendo.
1: Sí.
2: Que tiene la altura del celular.
0: Sí, un poquito.
2: Depende
0: más.
2: De que sea. El celular es un poquito más alto, ¿no? Porque por ahí.
0: El mío.
2: Claro, para que la gente que está escuchando nada más sepa.
1: Se lo imagine.
2: Se imagine el tamaño del pimiento.
1: Es un pimiento grande, podríamos decir.
0: El de la radio.
2: ¿Cuánto mide la de alto?
1: Pimiento grande.
2: 13 centímetros.
1: 422, 522, 3464,
0: 5.2,
1: 61, 61. Para comunicarte con nosotros, te estamos acompañando. Bueno, Leo, ¿algunas noticias, algo que está pasando en el mundo de la economía o política?
2: Sí, algo realmente importante en el día de hoy a nivel internacional. Porque, si te digo, los guardianes de la revolución, ¿qué te imaginas? Un grupo musical de cumbia. Pero no es un grupo musical de cumbia, es mucho más serio. Son los guardianes de la revolución de Irán, que le respondieron a Donald Trump, que dijo que podría atacar si no hay un acuerdo rápido.
0: Ajá.
2: Bueno, y los guardianes de la revolución islámica o de Irán, para ser más específicos, dijeron que si hay algún bombardeo más o un ataque más, lo que van a hacer es extender las fronteras del conflicto. Y que va a haber muchas sorpresas. ¿Qué pasa? Que ya extendieron las fronteras del conflicto a países vecinos. Si están diciendo que hay sorpresas y que si son atacados van a extender el conflicto en sus fronteras, estamos como Argentina en un problema, porque somos el rival más débil que tiene Irán. De hecho, la posición del gobierno nacional fue muy elocuente de parte de Javier Milei y dijo que Irán, que estábamos en guerra con Irán. Y eso le da derecho a Irán a que si extiende las fronteras pueda en algún momento atacar algún interés argentino en el exterior o en Argentina mismo. Argentina tiene, obviamente, intereses en el exterior, tiene embajadas, así que me imagino que ya el gobierno nacional estará en alerta si es que Estados Unidos e Israel deciden tirar.
1: ¿De qué manera Israel podría llegar a atacar, por ejemplo, con atentados?
2: Irán, y da a entender que va a extender, no, los misiles no van a llegar a Argentina, obviamente, pero hay embajadas en Europa, por ejemplo, con las cuales dicen que hay misiles que pueden llegar a embajadas, como llegaron a bases de Estados Unidos en la región. Tienen material. Y si dicen que van a extender fronteras y que la guerra dejaría de ser tan convencional, bueno, pondrían en alerta a todos. Podrían también realizar algún tipo de atentado con células dormidas en distintas partes del mundo. Así que hay alerta por esta amenaza. Tal vez simplemente hayan devuelto

0: la amenaza de Donald Trump, que dijo que les va a borrar del mapa, y responden de esta manera. Pero no hay que subestimar el poder que tiene Irán de extender de sus fronteras el conflicto, generando algún atentado pequeño y significativo alrededor del mundo, que puede ser cualquier cosa. Así que, por muchas razones, esperemos que no decidan atacar o continuar esta guerra, porque ya las consecuencias del precio del petróleo ya se ven en los precios mayoristas,
1: claro,
0: no solamente de Argentina, sino del mundo. Eso, si sigue así, ya en los próximos meses se va a extender a la comida y a un montón de cosas más, y un renovar o un reactivar este conflicto realmente va a traer problemas durante todo el año de consideración para la economía y tal vez para alguna institución nacional o internacional. O sea, que se extienda el conflicto, pueden atacar tranquilamente Europa, está muy cerca de Europa. Así que hay cierta alarma y esperemos que el gobierno esté en alarma para reforzar la seguridad, porque si pasa algo, se puede extender hasta nuestras fronteras.
1: Leo Moriconi con la data, Dami Balseda también tiene cosas del deporte para contarnos.
2: Sí, porque es semana de carrera, vuelve la Fórmula 1 después de lo que ha sido la buena presentación de Franco Colapinto en Miami, terminando en el séptimo lugar de la grilla, sumando 6 puntos para su equipo. Gran Premio de Canadá a partir del día viernes en horarios vespertinos, así que lindos horarios para observar. El viernes, la primera y la única práctica libre que va a haber a partir de las 13:30 horas, después de que termine el equipo de la mañana, bueno, almorzás y el día viernes y te mirás la práctica libre de la Fórmula 1. Y decíamos, es la única práctica libre porque después, a las 17:30 también del viernes, se corre la clasificación para la carrera de sprint. Va a haber carrera de sprint como sucedió en Miami, es decir, una carrera más corta. Eso va a ser el día sábado a las 13 horas, al mediodía del día sábado. Después, la quali de la carrera mayor va a ser el día sábado a las 17 horas. Y el domingo, también por la tarde, en el horario de las 17, el Gran Premio de Canadá en el circuito Villeneuve, en una nueva jornada de la Fórmula 1, quizás en el mejor momento de Colapinto desde su arribo a la Fórmula 1, intentando seguir sumando para el equipo Alpine.
1: Lo dijo Dami Balseda en el equipo de la mañana. Aquí estamos nosotros en La Récord acompañándote en esta mañana fresca, ya 12 grados una décima a esta hora la temperatura. Milei negó internas, Leo, con su equipo, salió, como lo decías esta mañana también, a bancar un poco a Martín Menem, tildó de hermano a Santiago Caputo, está tratando de limar las asperezas que están, sí, que arde, ¿no?, dentro, sí, del propio gabinete.
0: Pero hubo respuesta del famoso Gordodán.
1: Sí, también en las redes.
0: Sí, confirmando que es de Martín Menem la cuenta falsa que había agredido. O sea, desmiente al presidente en las redes sociales, confirmando por medio de por medio de la tecnología, de que la cuenta es la de Martín Menem. Así que el conflicto sigue abierto, aunque no va a pasar. Muchos dicen que no va a pasar nada, no va a pasar a mayor. Se están matando. Aparte,
1: arreglarán todo puertas adentro, obviamente.
0: Ayer decía un periodista y un analista, no van a perder sus negocios. Uno se va a ir. Así que el conflicto va a quedar así, quedarán cada uno en su lugar y seguirán haciendo los negocios, que son muy, muy, muy, muy grandes. Así que no se ve ningún cambio a corto plazo.
1: Nosotros somos el equipo de la mañana, te estamos acompañando. Muchísimos mensajes de la gente. Recuerda que tienen el Yo Pido al 3464-556161. Nos tenés que mandar un mensaje. Si tenés algún reclamo que hacer, lo podés hacer allí, dejando siempre la frase Yo Pido, para poder identificarlo entre tantos mensajes de la gente que está participando del concurso. Estamos viendo, para aquellos que nos ven por televisión o porque nos siguen por el streaming de la radio, cómo está la localidad de Chavás. Chavás, estamos viendo. Exacto. La comuna de Chavás, allí las cámaras de videovigilancia de esa localidad allí una de las plazas de la localidad de Chavás, los chicos yendo a buscar sus bicicletas, encapuchados del frío también en esta mañana, sacándole el candado a las bicicletas. Yo cuando iba a la escuela no le poníamos candado, la dejábamos afuera sin candado en la vereda.
0: Y no pasaba nada.
1: Y no pasaba nada. Ahora imposible, incluso en los pueblos, donde ya eso no se puede hacer más. 422-522-3464-5561-61, 10 de la mañana, 24 minutos.

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27: Luciano Marín, Lucho Marín, es una persona que estuvo en un torneo de Cipalqui en Buenos Aires, allí con una delegación de casildenses. El maestro Luciano Marín está en contacto telefónico con nosotros para hablar de este desempeño destacado que ha tenido este grupo de luchadores de la ciudad de Casilda en esto que se realizó en la ciudad deportiva de Don Bosco, en Buenos Aires. Lucho, ¿cómo te va? Buen día.
28: ¿Qué tal, Martín? Buen día. Nuevamente hablando un poco de Cipalqui, ¿eh?
27: Sí, claro que sí, claro que sí. Bueno, Lucho, es una de las actividades que por ahí te motiva, te mueve y ha hecho que Casilda dé el presente también en este encuentro que se dio en Buenos Aires, bueno, allí en la ciudad deportiva Don Bosco. Decime un poco de qué se trató, qué fue, ¿un torneo, un encuentro, una actividad clasifica
28: sí,
27: para algo?
28: Contanos. Explico, es un torneo internacional. Ajá. Que se hace dos veces al año. Sí. En la ciudad deportiva de Don Bosco.
27: Sí.
28: Es un lugar hermoso en Buenos Aires, muy lindo.
27: ¿Por qué internacional? ¿Qué participan también de otros lugares?
28: Fue gente de Chile, Paraguay, Brasil.
27: Ajá.
28: Y bueno, nosotros de Argentina.
27: Bien.
28: Y como es, bueno, un torneo, como te digo, internacional, y es grande. Se hacen varias disciplinas, hay torneo de grappling, torneo de MMA, todo dentro del mismo galpón, ¿no? Ajá. Un galpón enorme, grande, como un galpón, no sé cómo llamarle, como un hay varias áreas.
27: Un anfiteatro, una cosa así.
28: Claro. Bueno, y hay varios torneos libres, y entre ellos está el torneo de Zipaque, el torneo de taekwondo, de karate, hay todo. Es increíble la cantidad de gente que hay, que va, es fenomenal, es una claro, barbaridad.
27: Claro.
28: Creo que hace, bueno, yo ahora lo conocí ahora, este torneo se hace del año 2005. Lo conocimos el año pasado, fuimos y volvimos enloquecidos con el torneo, así que bueno, claro, decidimos volver a ir.
27: ¿Y cuántos casilenses participaron de esto, Lucho?
28: En este caso participamos cuatro.
27: Ajá.
28: Yo, como te decía en la charla previa, yo no soy de estar dando mucho las posiciones, nada, a mí no me gusta eso. Trato de que todos seamos parejitos, porque a alguno le va un poco mal y a la mayoría le fue muy bien. Muy bien. Pero fue Walter Monasterio, peleó con categoría cinturón negro.
27: Ajá.
28: Fue Damián Viñolo, el Pepo Viñolo,
27: sí,
28: que también peleó en su categoría de cinturón negro. Peleó Santiago Iparraguirre, también estuvo peleando. Y bueno, y yo también. Peleamos los cuatro. Muy contentos los cuatro de haber peleado ahí, muy contentos realmente de haber representado a nuestra ciudad así como la representamos. Tenemos la bandera tatuada de Casilda.
27: Qué bueno, Lucho. ¿Y cuántas personas había? Porque se ve también mucho público allí observando cada disciplina.
28: Sí, muchísimo. En un momento de la tarde nosotros arrancamos a las 9 de la mañana, entramos, hicimos la preinscripción. Y el torneo se desencadena más o menos a las 1 de la tarde, 12:30, 1.
27: Ajá.
28: Y ahí es donde vos mirás así, vos decís, ¿dónde salió tanta gente?
27: Bien.
28: Pero lleno de gente por todos lados, con banderas de MMA, banderas de kickboxing, banderas de Muay Thai. Es impresionante lo grande que es y cómo te volvés de allá, muchísimo más motivado. Vos decís, bueno, entreno un poco que voy y peleé un poco, no, volvé como loco porque te invitan los de boxeo, creo que subiste a boxear. Sí, pará, ya lo dejé todo en mi torneo, ¿cómo no voy a ir acá? Bueno, te podés meter en cualquier disciplina, podés interactuar con otros artes marciales, está muy bueno.
27: Estamos viendo un video que nos compartiste, Lucho, donde ahí se te ve a vos allí al costado del escenario, del ring sería. ¿Quién está peleando ahí? ¿Hay alguno de Casilda? Casco
28: sí,
27: rojo y casco azul.
28: Casco rojo es Walter.
27: Ah, es Walter.
28: Sí. Como es un pibe que anda, cada vez anda mejor. Creo que no sé si le ganaron alguna vez.
27: Ajá.
28: Sí, una vez perdió un combate, pero así por punto, ¿no? Y una sola vez.
27: Claro.
28: Y después viene el ganador, pero mal.
27: Venía con un invicto. Con un invicto venía, digo. Venía bien.
28: Viene con un prácticamente un invicto. Tiene una sola derrota por un golpe y ganan.
27: Sí.
28: El final, ¿viste? El uno y listo. Ese le ganó un amigo mío, le ganó acá en Casilda, nada más. Muy bien, anda
27: Lucho,
28: muy bien, Walter.
27: ¿Y esto fue en Buenos Aires, como decíamos, durante una sola jornada o duró varios días?
28: Es una sola jornada.
27: Sola
28: jornada de arranca la mañana y termina la noche. Hay, ya te digo, después te voy a pasar unos videos que para que vos lo veas. Hay gente de armadura, ¿viste esas armaduras japonesas?
27: Sí.
28: Estilo samurái.
27: Sí.
28: Bueno, hay esa gente con eso ahí. Hay exhibiciones de defensa personal, es una cosa de loco. Hubo también este año hubo arquería, que yo no me enteré, pero yo también soy instructor de arquería.
27: Claro.
28: Y estuvieron haciendo arquería dentro del torneo, que yo me quería. Espectacular. Qué cosa de loco. Es muy bueno realmente.
27: Lucho, y esto,
28: sí,
27: por lo que vemos también hay distintos tipos de edades compitiendo, participando.
28: Exactamente. De chiquititos, de los chiquititos, cuando ya los profesores evaluamos que por ahí el chico si tiene ganas y quiere hacerlo, le buscamos un rival. Lo que tiene el arte marcial, o en este caso el light contact, muy cuidado. Es muy cuidado. Están los referees, están muy encima de la pelea. Que están listos y predispuestos para cortar la pelea en el momento que ven un solo golpe fuerte, ya
27: claro,
28: paran, corta. a ver cómo está, y de esa forma cuidan mucho al practicante, muchísimo. Te golpea igual, pero es muy cuidado porque vos te golpeás y te cortan enseguida y te van a ver cómo estás. Entiendo. Tenés médico, tenés seguro, tenés ambulancia, tenés todo en el torneo.
27: Lucho, y esto, por ejemplo, cuando regresaron con el resto de los alumnos, cuando le contaron, cuando le mostraron los videos, las fotos, todo, seguramente hay un entusiasmo también para que la delegación en el próximo torneo sea aún más numerosa.
28: Creemos que así va a ser. Bueno. Sí, porque esto te enloquece.
27: Sí.
28: Bueno, es muy contagioso mi forma de ser, es muy contagiosa. Yo tengo 53 años y todavía sigo peleando.
27: Claro.
28: Y es muy contagioso. A mí me lo contagió Jorgito de Sensi.
27: Ajá.
28: Me contagia a mí estas ganas de seguir, de pelear y todo eso. Y bueno, y yo estoy así y yo se las contagio. Es como una gripe, ¿viste? Él me la contagió a mí y yo se la contagié a todos mis alumnos.
27: Claro, está bien. Lucho, gracias por este tiempo. Te mandamos un abrazo grande. Gracias por compartir
28: gracias a vos, Martín.
27: También con la gente de Casilda y la región. Un abrazo grande.
28: Otro para vos, gracias.
27: Lucho Marín con nosotros aquí en el equipo de la mañana, maestro de Cipalqui, dialogando con nosotros cuando pasaron ya 41 minutos de la hora 10.

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9: Esta mañana en Casilda Plus publicábamos que en las últimas horas el Sindicato de Trabajadores Municipales de Casilda y Comunas Adheridas había difundido un comunicado repudiando una agresión sufrida por un empleado de la municipalidad aquí en la ciudad de Casilda mientras realizaba tareas de limpieza en el barrio Granaderos a Caballo de nuestra ciudad. Y según el texto, este trabajador se encontraba cumpliendo funciones cuando un vecino le pidió que retirara una bolsa de granza que no formaba parte de la tarea que tenía encomendada este trabajador. Y ante la negativa del municipal, siempre según la versión del sindicato y del trabajador, la situación escaló con insultos y terminó con el lanzamiento de una piedra que le pegó en el rostro del empleado municipal. Marcelo Lesgar es el abogado del Sindicato de Trabajadores Municipales de la ciudad de Casilda, está en contacto telefónico con nosotros para charlar acerca de esto que, bueno, está siendo repudiado, obviamente, por el Sindicato de Trabajadores Municipales. Marcelo, ¿cómo te va? Buen día.
10: Hola, buenos días, Martín, ¿cómo te va?
9: Muy bien, gracias por estos minutos. Marcelo,
10: no,
9: bueno,
10: por favor.
9: ¿Qué información concreta tienen ustedes sobre esta agresión sufrida en el día de ayer por este trabajador?
10: Mira, la información es la siguiente. El trabajador se encontraba en el turno tarde,
9: sí,
10: en tareas de palero, se llama, el que maneja la pala, cuando están haciendo el parate de refrigerio. Escucha la pala y una persona de dentro de una vivienda saca una bolsa de granza y la deja enfrente de la pala. el palero con buen criterio le dice que por favor la corriera, porque no podía él utilizar la pala, que es un bien público, para llevar una bolsa que era un desecho privado. ¿Por qué no puede hacerlo? Porque no tenía orden de un superior, porque puede romper la pala y sería responsabilidad de él, y en definitiva porque cada particular que está haciendo una obra se tiene que hacer cargo de los desechos que genera, ¿no es cierto? Entonces, para ello existen los volquetes, para ello existen un servicio, hay de mil cosas para pedir. Bien, el empleado, como que llega, dice que corre a la bolsa, esta persona aparentemente traslada la bolsa del lugar y la deja en el medio de la calzada, digamos, como para obstruirla, y el trabajador...
9: O sea, ¿no le gustó la respuesta al vecino del empleado municipal?
10: No sé si no le gustó la respuesta. Se le dio la respuesta pertinente. Es decir, no se puede dejar una bolsa, que es un bien privado, delante de un bien público, porque el palero no se puede hacer cargo de trasladar la bolsa. ¿Me explico?
9: O sea, que lo que sacaba el vecino no se correspondía con un residuo voluminoso.
10: Correcto, es decir, no se correspondía con lo que puede hacer el palero. Lo que corría que esta persona dejara la bolsa en la vereda y llamara a un volquete o la llevara de la manera que quisiera, qué sé yo, no sé.
9: Sí.
10: No hace eso, deja la bolsa en medio de la calzada, el palero la corre a la bolsa y la vuelve a dejar en el sitio de donde fue sacada, digamos, claro, en el lugar donde fue sacada. Cuando pasa eso, se genera una rispidez entre las personas que estaban trabajando ahí adentro, que eran trabajadores también, y el compañero que estaba en la pala, un intercambio de opiniones, vamos a decir así, un poco quizás subido de tono, pero las personas deciden agredir al trabajador con piedrazos, que están evidentemente arrojados de poca distancia, porque uno de ellos impacta en la cabeza del trabajador, le abre una herida de 3 puntos de sutura y otra piedra en la oreja.
9: Ajá. Recibió 2 piedrazos en su rostro este trabajador. Tuvo, correcto, que ser atendido y hospitalizado, por lo que decís, para la sutura, sí, de las heridas.
10: Sí, sí, sí, sí. Podría haber sido peor, ¿no? Porque si la piedra pega en un ojo, por ejemplo, pierde un ojo.
9: ¿Ustedes están pidiendo identificar a la persona o fueron más de una la que agredieron al trabajador, Marcelo?
10: Según lo que me refiere el trabajador con el cual hablé, y se encuentra fuera de peligro, pero obviamente compungido por la situación que le tocó pasar, eran varias personas que estaban trabajando, y las que agredieron aparentemente fueron 2, ¿no? Ajá. Porque los 2 piedrazos entiendo que fueron arrojados por distintas personas. Entiendo en principio,
9: ¿que era una obra de construcción, Marcelo?
10: ¿Cómo?
9: ¿Era una obra de construcción, una vivienda particular?
10: Era una vivienda aparentemente una vivienda particular en la que estaban refaccionando, que estaban haciendo reformas internas.
9: Ajá. ¿Y serían los propietarios de la vivienda o los empleados los que habrían atacado al trabajador municipal?
10: Según la versión que me cuentan, no son los propietarios, son los trabajadores, lo cual sería feo porque son agresiones entre trabajadores, ¿no?
9: Claro.
10: En realidad el trabajador tenía que ser solidario con otro trabajador y bueno, pero lamentablemente estamos viviendo en una sociedad con mucha irascibilidad, y entonces todo hecho, por más pequeño que sea, se transforma en un drama que, bueno, fíjate Martín que cómo termina. Podría haber terminado peor, menos mal que no derivó en algo peor.
9: En el comunicado ustedes piden revisar las cámaras de la zona para poder identificar al agresor o a los agresores. ¿El sindicato acompañó al trabajador a hacer alguna denuncia? ¿Hay denuncias sobre esto? ¿Hubo algún avance en ese sentido, Marcelo?
10: Sí, sí, hay denuncias, según entiendo, hay denuncias desde el momento en que el trabajador es ingresado para en horas de trabajo, sí, para ser suturado por esta piedrazo, ya se pone en marcha un mecanismo administrativo que llega a conocimiento del superior en la municipalidad, que tiene que denunciar el caso ante la empleadora, que es la municipalidad.
9: Claro, entiendo.
10: Eso por un lado. Por otro lado, sí, vamos a pedir lo de las cámaras, vamos a hacer todo lo que sea necesario, como ya lo venimos haciendo desde hace tiempo con otros casos, por ejemplo con el caso de aquel inspector que sufrió en horas de trabajo por una multa, una trompada en el medio de la boca que lo tuvo 4 o 5 meses sin poder comer bien. Esto ocurrió hace 3 años más o menos. También con el caso del compañero que fue agredido hace poco tiempo, hace pocos días, otro inspector municipal. Vamos a acompañar y estamos instando a que al ejecutivo haga una campaña de que no nos agredamos entre los propios ciudadanos y menos entre los propios entre el ciudadano y el trabajador municipal, ¿no?
9: Claro, promoviendo allí la convivencia y la colaboración también del vecino. Marcelo, te quiero preguntar con relación a esto que estás diciendo de descripción de hechos de violencia, ¿se ve un incremento de violencia hacia los trabajadores del municipio? Hace un tiempo nosotros comentábamos que pasaba una situación así en el hospital. No sé si recuerdan, hace como 2 años que se tuvo que reforzar la seguridad en los efectores públicos. 2 o 3 años, la verdad que no tengo bien presente. Pero, ¿qué viene pasando? ¿Cómo viene siendo esto? ¿Es un hecho aislado que se da cada tanto? ¿O vienen registrando estas situaciones de hostilidad hacia los trabajadores?
10: No, la hostilidad hacia los trabajadores empieza por la política que se implementa. O sea, la reforma laboral que implementó el Gobierno Nacional es un acto de violencia contra los trabajadores, sin ningún tipo de duda. El nivel de salarial del empleo público de Santa Fe, que perdieron 35-40% en lo que va del gobierno de Puyaro, es un acto de violencia. Pero todos los actos que, o sea, son actos, si bien son actos de violencia material, son elementos que hablan de agresiones hacia los trabajadores. Uh-huh. Ahora, por ejemplo, los hechos que se están ocurriendo, que vos decís, sí, se están incrementando. Hay agresiones de trabajadores en los hospitales, hay agresiones a los trabajadores municipales, es decir, en general el empleo público no es bien tratado. Y bueno, sí, se advierte que hay un grado de irascibilidad.
9: Entiendo.
10: En la sociedad que lleva a agarrársela con el primero que tenga mano. Y el municipal siempre está en la calle haciendo tareas. Y por supuesto, recibe todo este tipo de agresiones, ¿no?
9: Ajá. ¿Y qué mensaje quisieran dar ustedes desde el gremio, desde el sindicato, tanto a los trabajadores municipales que están viviendo esta situación, como hacia la comunidad también, Marcelo?
10: Mira, nosotros hacia los trabajadores damos un mensaje de, digamos, no sé si llamarlo concientización, pero sí un diálogo que tenemos permanentemente de no reaccionar frente a este tipo de actitudes, para que este tipo de actitudes no lleve una escalada mayor, que es lo que pasó ayer, donde este compañero no retribuye el piedrazo con otro piedrazo, ¿me
9: sí,
10: explico?
9: Sí.
10: O decir, sino que bueno, asume las consecuencias, va, se atiende y ahora va a padecer unos días de recuperación, además de la afectación psicológica que es estar trabajando, cumplir un deber y que te tienen una piedra y te rompan la cabeza.
9: Uh-huh.
10: Y por otro lado, lo que a la sociedad lo que le decimos es que tratemos de tener un nivel de tolerancia de tal grado o de tal manera que no implique hacer responsable al que está al lado de uno de lo que está pasando, porque se entiende que haya mecha corta, porque la plata no alcanza, porque hay una condición, hay una situación económica difícil, pero eso no se soluciona peleándose con el vecino o peleándose con el trabajador. Yo creo que lo que decimos en el comunicado también es que instamos al Ejecutivo a que promueva una campaña. Si bien el Ejecutivo Municipal local no observa un grado de hostilidad hacia los trabajadores de ninguna manera, pero bueno, podríamos ayudar con una campaña de, digamos, hacer... dar un mensaje a los vecinos de que traten de solucionar las controversias que se pueden dar en el marco del trabajo público o así mismo entre los propios vecinos de manera más cordial, ¿no? Porque si no vamos a tener un ring de boxeo en cada esquina.
9: Claro, entiendo. Marcelo, te cambio de tema para preguntarte sobre una situación, porque hace ya algunos días están con una medida de fuerza, me decían, en la comuna, en el municipio de San José de la Esquina, por el tema ropa. ¿Desde cuándo viene eso y qué es lo que está pasando?
10: Mirá, en realidad fue un quite de colaboración. Ajá. Porque se debían varias mudas de ropa. Tengo entendido que 6 mudas de ropa. Viste, el tema de la ropa, te tengo un paréntesis. El tema de la ropa, que es algo que figura en la ley del decreto municipal, hoy se hace más presente que nunca, porque cuando la situación económica es mejor, la ropa, te compra un vaquero, te compra otro vaquero, te compra un par de zapatillas, bueno, pero hoy no estamos en esa situación, porque un vaquero sale, no sé, 50.000 pesos, un par de zapatillas sale 80, entonces el trabajador no puede utilizar su propia ropa para trabajar, y ahí se incrementa la necesidad de que la administración pública, ya sea en este caso la comuna o el municipio, provea de lo que dice la ley en tiempo y forma. Si vos tenés 6 mudas de ropa atrasada, tenés gente que no tiene borsí, tenés gente que no tiene campera, tenés gente que no tiene pantalón de trabajo, y además las condiciones de seguridad son peores, porque si vos no tenés borsí, con punta de acero o punta dura, se te cae un fierro y te rompe el pie. Entonces, ¿eso a qué lleva? Lleva a un grado de accidentes mayor, lleva a un grado de gasto de del erario público mayor, porque hay que pagar más ART, etcétera, etcétera. O sea que, en definitiva, cumplir con la ley ahorra plata. Entiendo. ¿Qué pasó en San José? Se debían 6 mudas de ropa, digamos, ese número que tengo más o menos en la cabeza. Se le fue diciendo a la comuna, bueno, no hubo una respuesta inmediata y se llegó a el quite de colaboración. Pero bueno, hay que decir también que la comuna o el municipio, en este caso hoy Municipalidad de San José de la Esquina, le dio una respuesta bastante rápida al sindicato, en el sentido de que se comprometió, compró la ropa, y la que no compró ya la encargó, o sea que aparentemente se está solucionando el problema.
9: Buenísimo, genial.
10: Así que bueno, también hay un diálogo, hay de parte del sindicato una postura no dura, pero sí firme en relación al cumplimiento del derecho, pero también hay un grado de apertura en el diálogo con el Ejecutivo para que esto se solucione de la mejor manera y más rápido posible.
9: Te agradezco el tiempo, Marcelo, te mando un abrazo grande.
10: Te mando un abrazo, Martín.
9: Que andes muy
10: bien.
9: Gracias. Lo mismo, adiós. Ahí estaba Marcelo Lesgar, el apoderado legal del Sindicato de Trabajadores Municipales y Comunas Adheridas de la ciudad de Casilda, dialogando con nosotros sobre esto que está pasando con el comunicado que hizo circular en la mañana de hoy el gremio por la agresión a un trabajador municipal ayer a la tarde en el barrio Granaderos a Caballo. Nosotros somos el equipo de la mañana, 11 en punto, momento de noticias en la Récord.

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0: la hora 11, un minuto, la temperatura en Casilda 12 grados, una décima. Imputaron a un joven por tenencia de cocaína, portación de arma de guerra y encubrimiento. En audiencia imputativa realizada en los tribunales de Casilda, el fiscal Emiliano Heret le atribuyó al identificado como MJA de 23 años los delitos de tenencia de estupefacientes con fines de comercialización, portación ilegítima de arma de fuego y dos hechos de encubrimiento en concurso real. El juez de primera instancia, el doctor Darío Pangrassi, dispuso la prisión efectiva hasta el mes de agosto para este joven oriundo de Chavás. Rosario se suma a la Marcha Nacional por la Salud. Trabajadores de la salud nucleados en diferentes asociaciones gremiales de Rosario llevarán a cabo este miércoles una movilización por el centro de la ciudad en el marco de la Marcha Nacional por la Salud. La concentración será a las 11:30 de la mañana en Plaza de Mayo y comenzará al mediodía, con paso por el Nodo de Salud y por el PAMI como destino, donde se realizará el acto central. Hora 11, 2 minutos, la temperatura en Casilda 12 grados, una décima.
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0: 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Hasta las 12. ¿Escuchás? El equipo de la mañana. 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

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Es lo que queremos saber al 3464-556161.

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1: Buenos días, chicos de Radio Casilda. El pimiento pesa 320 gramos. María Elena de 964. Buen día, que la pasen bien. Chao.
2: Buen día Martín, buen día desde Chava Alberto, ¿cómo andás? Espero que ande todo bien, un hermoso día. Bueno, el pimiento pesa 328 gramos. 328 gramos. Bueno, un abrazo grande. Que tengan un feliz día.
3: Hola, buen día, soy Cristina Liberato, terminación de documento 159, ojo que hay otra Cristina. El peso para mí es de 387 gramos. Gracias, muy lindo el programa, hasta luego.

0: Aquí estamos nosotros acompañándote en la récord cualquier cantidad de mensajes para participar del concurso del día de hoy de cuánto pesa este pimiento que hoy tenemos aquí en nuestra mesa de trabajo. Nosotros te acompañamos en la récord 422-522 3464-556161. Ahí lo estamos viendo, lo estamos mostrando para que vos tengas la posibilidad de acercarte o acertar cuánto pesa ese pimiento de Quintas Don Florindo. Menos de medio kilo es la ayuda que dimos. Menos de medio kilo es la ayuda que dimos en el día de hoy para que vos tengas la posibilidad de rumbear ya un número, perfilar el peso. Acá el mensaje de Mariela del 930 dice que pesa 433 gramos. Hola chicos, buenos días. El pimiento pesa 275 gramos. Dice Lucrecia. El mensaje de Ernesto, 270 gramos. Para Javier, escuchando la radio, dice Javier. Arriba de un techo está Javier poniendo membrana en mangas cortas. Pues esta foto es del verano. ¿Eh? O no sufre el frío el amigo, diciendo que pesa 468 gramos. También otro mensaje acá. Bueno, mirá la... Vamos a mostrar los contrastes, Sergio. Los contrastes. Vamos a mostrarlo al amigo Javier, que está arriba de un techo pegando membrana. Y vamos a mostrar otra foto de otra oyente que también dice presente. En este caso, ¿quién es? Dice, buen día. Ay, no nos manda. A ver, vamos a ver. Vamos a ver si dice el nombre, si dejaría el nombre para poder ir, saludarla. Porque nos manda una foto donde no se le ve nada. Nada de nada. Ni los ojos casi se le ven del frío que tiene. 422-522, 3464-556161. La gente se está comunicando con nosotros, formando parte del equipo de la mañana. Hay algunos mensajes para compartir. Ahí vemos la foto de la oyente que nos mandó. Dice, sensación térmica de hoy, 1 grado. Y así estaba a las 7 y cuarto de la mañana esta oyente que en el contacto dice Gigi. Ahí está Gigi. Pero para contraposición de Gigi, teníamos la foto también de el amigo Javier arriba de un techo que no siente el frío, Javier. No siente el frío para nada porque estaba en mangas cortas.
1: Arriba del techo.
0: Arriba del techo.
1: Tenía calor y se fue a tomar fresco a la terraza.
0: Sí, parece que sí. 422-522, 3464-556161. Acá el mensaje de la gente dice pesa 300 gramos. Maricel del 442. Otro mensajito también que llega. Hola, buenos días. Pesa 450 gramos. El frío te invita a quedarte en la cama cuando estás con buena compañía, nos dice Gabriela. También el mensaje, buenos días, para participar por el juego, pesa 420 gramos. No los estoy viendo, pero sí escuchando. Dejen nombre y los últimos tres del DNI para participar. Mi documento termina en 817, dice, pesa 245 gramos. Las respuestas que llegan. Otro mensaje de Gladys, 269 gramos. El mensaje de Lili, 475 gramos. Buenos días. El pimiento pesa 262 gramos. Nos dice Juan Pablo, que también había dejado un mensaje de audio, que ya lo vamos a estar chequeando, al 3464-556161. La gente que está participando es mucha. Estamos preguntando cuánto vale... No, ¿cuánto pesa el pimiento? Gentileza de Quintas Don Florindo. Nosotros somos el equipo de la mañana. Nosotros estamos en la récord 11:27 minutos para formar parte de este programa en esta jornada. Una jornada fría y un pronóstico que dice de que el tiempo va a seguir en buenas condiciones, ya sin lluvias, por lo menos hasta el martes de la semana que viene. Ahí estamos viendo algunas... algunas imágenes, en este caso de la ciudad de Casilda, las imágenes de calle Mitre y Buenos Aires, ahora la localidad de Chavás, también estábamos mostrando recién el semáforo de la ruta 33 con el cruce de 25 de mayo. Mientras nos preparamos para la próxima nota, vamos a estar hablando con el profesor Federico Antoniazzi. ¿Por qué vamos a estar hablando con Federico Antoniazzi? Porque estamos en la semana de mayo y hace un tiempo que venimos postergando el tema de las calles de tu barrio o de tu casa, la historia de por qué esa calle se llama como se llama. Y en este caso, en este contexto, en la semana de la Revolución de Mayo, queremos hablar, queremos conocer cuáles son aquellas calles que llevan nombres de protagonistas de la Semana de Mayo. Bien. Los protagonistas de la Revolución de Mayo, o mejor dicho, los hombres del 25 de mayo de 1810, fueron Mariano Moreno como secretario, Cornelio Saavedra como presidente, Juan José Paso como secretario también, Alberti, Juan José Castelli, Manuel Belgrano, Miguel de Ascuénaga, Domingo Mateu y Juan Larrea. De todas estas personas y de todos estos apellidos, algunos seguramente ustedes tendrán presentes porque algunas de las calles llevan su nombre. Pero de estos 9 hombres, son muy pocos o muy pocas las calles que le rinden homenaje a la Revolución de Mayo. Por eso queremos hablar con el profesor Federico Antoniazzi en un ratito nada más, para conocer cuáles son los nombres que tiene la ciudad de Casilda en homenaje a los hombres del 25.

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1: El profesor Federico Antoniazzi en contacto telefónico con nosotros en la semana de mayo, como lo decíamos. Las calles que Casilda tiene con nombres de los hombres de el mayo, el 25 de mayo de 1810, del primer gobierno patrio que tuvo la República Argentina. Moreno, Saavedra, Paso, Alberti, Castelli, Belgrano, Ascuénaga, Mateu y Larrea. Federico, gracias por atendernos. Buen día.
2: ¿Qué tal? ¿Cómo va? Un gusto, como siempre, hablar con ustedes.
1: El gusto es nuestro, decíamos recién, a modo de introducción también, Fede, que veníamos hablando de las calles de tu barrio, conocer la historia de los nombres de las calles, desde cuándo están así, y en este caso, en el contexto de esta Semana de Mayo, también conocer de qué manera la ciudad de Casilda le rinde homenaje a los hombres del 25 de mayo de 1810, poniendo, por ejemplo, sus nombres en distintas calles de la ciudad. No son muchas las calles que le rinden homenaje al primer gobierno patrio de la Argentina.
2: No, efectivamente, hoy por hoy, de lo que ha sido la nomenclatura histórica, sí. Quedan solamente homenajeando a ese acto que considerado fundacional, bueno, obviamente un bulevar que recibe el nombre de 25 de mayo, y las calles Belgrano, Moreno y Saavedra.
1: Claro.
2: Eso es lo que permanece de una historia que en realidad era mucho más amplia, porque en otros momentos sí eran más los miembros, no solamente de la Junta de Mayo, sino de todo el proceso revolucionario. Claro. De esa semana, que llegaron a tener su nombre en alguna de las calles de la ciudad.
1: Hoy entonces tenemos la fecha en sí, el Boulevard 25 de Mayo, como lo decías, pero también contamos con calle Moreno, Saavedra y Belgrano.
2: Exacto, de lo que es la nomenclatura histórica, es eso lo que queda hoy, haciendo referencia a los miembros de la Junta. Algunos no tuvieron nunca un nombre, cosa que no deja de ser llamativa. Uh-huh. en una ciudad, en una villa inicialmente bastante extendida, que tenía muchos nombres de calle para poner. Algunos nunca tuvieron su nombre,
1: por ejemplo.
2: Otros aparecieron en algún momento y luego sí desaparecieron cuando se unificaron los nombres de las calles. Y bueno, los que quedaron son estos que acabamos de mencionar, sí, Moreno y Belgrano, que atraviesan de punta a punta la localidad de Casilda, y Saavedra, que en algún momento tuvo su nombre de calle en Casilda, pero que después fue trasladada a una de las calles de Nueva Roma, de lo que fue después el barrio Nueva Roma.
1: Claro. ¿Cuál fue el hombre del 25, del primer gobierno patrio, que nunca tuvo su homenaje aquí, por ejemplo?
2: Bueno, Larrea. Sería la Junta,
1: sí.
2: Para reducirnos a eso,
1: sí.
2: La gran mayoría. En Casilda no existió nunca una calle Juan José Paso.
1: Ajá.
2: No existió nunca una calle Padre Manuel Alberti.
1: Sí.
2: Tampoco tuvieron su nombre Ascuénaga, Mateu y Larrea, como sí ha ocurrido en otras localidades. En todo lo que sería la historia de las nomenclaturas, no hemos encontrado su nombre mencionado en ninguna de las calles.
1: Castelli tampoco, que es un apellido también.
2: Castelli sí tuvo. Castelli no lo tiene actualmente, pero en la nomenclatura original, acuérdense que nosotros siempre decimos la primera ordenanza de la Comisión de Fomento que le puso nombre a las calles es de 1889, y ahí sí existía la calle Castelli pegada a la calle Belgrano, que es la que actualmente sería San Lorenzo. Luego, cuando en 1903, recuerden ustedes que también lo hablamos varias veces, se tomó la decisión de ponerle dos nombres a las calles,
1: sí.
2: A partir de los bulevares, Castelli permaneció para lo que sería actualmente el paso por el barrio Granaderos a Caballo, y apareció el nombre de San Lorenzo para la misma calle, pero del lado de San Carlos.
1: Entiendo.
2: Y cuando se unificaron de nuevo las calles en una ordenanza de 1911, ahí Castelli desaparece definitivamente de la nomenclatura.
1: Claro. Y Castelli era en honor y homenaje a Juan José.
2: Exactamente, exactamente. Hacía referencia a uno de los vocales e impulsores de la revolución, del sector, digamos, de la intelectualidad revolucionaria, el gran orador de la revolución, sí tuvo su nombre. Vuelvo a decir, ese es el caso de miembro de la Junta que lo tuvo y ya no lo tiene.
1: Entiendo.
2: Después lo que ocurrió también es que en la nomenclatura original, muy llamativamente, el presidente de la Junta, Cornelio Saavedra, no tenía su nombre. No había una calle Saavedra en los comienzos del poblado. Posteriormente, cuando se dividen los nombres de las calles, la que en ese momento se llamaba Iriondo, que para que la gente se ubique, hoy sería Sarmiento, del lado de Barrio Centro recibió el nombre de Saavedra. O sea que el nombre de Saavedra en la calle aparece recién en 1903. El tema es que después, cuando se unificaron de nuevo en el 11, vuelve a ganar la pulseada de Iriondo, la calle Saavedra se traslada a la que actualmente es la que tiene el mismo nombre en el barrio Nueva Roma.
1: Bien, ajá. Federico, ¿y está en deuda la ciudad con la gente de la primera junta?
2: Y en realidad, bueno, es un poco llamativo, vuelvo a decir, cuando uno empieza a revisar los nombres, habiendo tantas calles que tienen referencias, como habíamos dicho tantas veces, a grandes líderes de la organización nacional, a figuras emblemáticas de la lucha por la independencia, inclusive nombres de batallas, que aparecieran tan poco los miembros de la Junta.
1: Claro.
2: Sin duda, a nosotros se nos pierde un poco el espíritu, es decir, no sabemos por qué la Comisión de Fomento en 1889 tomó esa determinación, pero evidentemente seleccionaron lo que se consideraba lo más significativo de esa junta, que serían Belgrano, Moreno, Castelli, prácticamente ese sector más revolucionario, ese sector un poco vinculado a la intelectualidad. Llama mucho la atención que no apareciera Saavedra en los comienzos, y que evidentemente hay una lectura de la revolución que tiene que ver con el grupo más enérgico, más enfervorizado, quizás el sector más radical de la revolución, lo muestra. Ya digo, no estarían en la Junta de Mayo, pero en 1903, cuando se dividen los nombres de las calles, por ejemplo, para tener una idea de gente vinculada a la Semana de Mayo, la calle Washington, ya una vez lo hemos hablado, del lado de Barrio Centro se pasa a llamar Beruti, la calle Vicente López, que también en cierta manera está vinculado a los hechos de mayo, en el lado de Barrio Centro se pasa a llamar French, y la calle Rioja, en los confines en ese momento, ahí muy cerca del zanjón de desagüe del canal, pasa a llamarse Rodríguez Peña, que también es una de las figuras vinculadas a los inicios de las jornadas de mayo. O sea, hay como algunos nombres que aparecen, pero pareciera que el ala más moderada de la Revolución de Mayo no fue tenido en cuenta a la hora de designar los nombres de las calles.
1: Claro.
2: Cosa que realmente es, por lo menos, llamativa, vuelvo a decir, más que nada en el caso de Saavedra. Después hay otro dato muy curioso.
1: ¿Cuál?
2: Que es que, bueno, en realidad en los inicios, en lo que sería la primera nomenclatura, tampoco existe la calle 25 de Mayo, que es algo muy común, que generalmente encontramos en casi todos los pueblos. La calle 25 de Mayo, donde la vemos ahora, recién va a aparecer con las últimas nomenclaturas. Acuérdense que el bulevar que hoy conocemos como 25 de Mayo se llamaba históricamente Bulevar Central Santa Casilda. 25 de Mayo, inicialmente, en esa ordenanza que nosotros mencionamos de 1903, fue el bulevar Lisandro de la Torre, o sea, lo que actualmente es Lisandro de la Torre, ¿sí? En una de sus secciones o sea, dividido por el Ovidio Lagos, en una de sus secciones se llamaba Humberto Primo, y en la otra 25 de Mayo. O sea que ahí recién aparece el nombre para un bulevar muy importante, obviamente, hasta que finalmente se decide trasladar el nombre, la figura, la fecha de la Revolución de Mayo a ese bulevar que divide hoy Casilda de Nueva Roma. Es bastante particular. Ojalá nosotros tuviéramos la posibilidad de saber qué motivaba a poner los nombres efectivamente. Obviamente no nos queda el dictamen, no tenemos la justificación de aquella ordenanza,
1: claro, porque
2: si era poner nombres por azar o si hubo una meditación previa, pero bueno, hay cosas que resultan llamativas cuando uno piensa la importancia que tenían estas figuras y más en la época en que se pusieron los nombres.
1: Federico, el museo hoy cuenta con algunas cartelerías de calles que ya no están, de los nombres de calles que ya no están.
2: Se conservan algunas, en realidad lo que se conserva más que nada son carteles antiguos de calles, ya sea alguna que no está como alguna que sí, pero generalmente son, y todavía hay inclusive en las partes altas de algunos edificios de la ciudad, pero son generalmente calles que cambiaron su nombre más recientemente. No hemos encontrado hasta el momento, no sé si se podrá encontrar, algún nomenclador de esa época que siempre hablamos, que es la que va de 1903 a 1920, que es cuando Casilda tuvo el doble nombre de ciudad.
1: Claro.
2: De eso no hemos encontrado hasta el momento. Sí quedan, no en el museo, pero en algunas casas, los viejos nomencladores, la vieja numeración, que acuérdense ustedes que cuando estaban divididas las calles, la numeración iba de 50 en 50 por cuadra. Entonces todavía alguna gente mantiene la vieja numeración, que yo, por ejemplo, números que hoy son imposibles, como 15, 25, sí. 50, sí, o 150, sí, 200, sí, sí, sí. Que ya no existen y lo siguen manteniendo.
1: Claro. Qué bueno. Sí, yo conozco por allí personas que nos mandaban a nosotros fotos del cartelito del nombre de la calle. Yo no sé cómo eran los nomencladores en ese momento, porque hoy ve un nomenclador, una persona, y encuentra el nombre y de qué altura hasta qué altura va esa cuadra. No sé cómo eran antes, porque antes en las esquinas generalmente estaba pegada en la fachada de la vivienda,
2: claro,
1: solamente el nombre.
2: ¿Eh? Era muy común esa estructura, que vuelvo a decir, en algunos lugares se mantiene, de poner el nombre de la calle en lo alto de algún edificio que formaba esquina, ¿sí? Después sí, ya a comienzo del siglo XX, la municipalidad empezó a pedir chapas nomencladoras, o carteles, mejor dicho, nomencladores, para mayor orientación, sobre todo cuando la ciudad empezó a expandirse y ya hacía falta otro sistema de ubicación. Pero inicialmente, por lo que nosotros conocemos de los archivos, eran las chapas identificatorias en lo alto de algún edificio, como por ejemplo se ve muy muy común en Rosario, que están pintadas. Había chapas de ese estilo y la numeración en cada calle, en cada casa, digamos. Después, más adelante, se hacen los carteles identificatorios.
1: Claro. Claro. Fede, gracias como siempre por tu tiempo, por la predisposición para charlar en este caso de calles que le rinden homenaje a la Semana de Mayo. Te mandamos un abrazo grande.
2: Bueno, muchísimas gracias como siempre a ustedes por el espacio.
1: Que andes muy bien. El profesor Federico Antoniazzi dialogando con nosotros aquí en el equipo de la mañana cuando pasaron 43 minutos 44 de la hora 11.

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1: Leo Moriconi con la información traída en este momento con la apertura de los mercados. A eso de las 10:30, 11, abrieron los mercados, ¿no, Leo? Y ya están operando, operativos desde hace ya algún tiempo.
2: Sí, exactamente, Martín. Así que ya hay números que son significativos, pero está frío, como el clima, en el día de hoy.
1: ¿Qué sería frío? ¿Rojo o verde?
2: No, está verdecito porque ayer estuvo rojo, pero significa que sigue lateral, porque hay en espera una noticia muy importante esta tarde, pero muy, muy importante. El S&P 500 está subiendo el 0.65, el QQQ el 0.85, o sea que tecnológicas y el S&P 500 están subiendo. El mercado argentino también subiendo, acompañando lo que está pasando en el mundo. Bueno, algunas subiendo, algunas bajando, pero el promedio da para arriba, también da para arriba a nivel local. Ayer tuvo una caída importante, así que hay un pequeño rebote. El dólar en Argentina había picado el día de ayer, sobre todo el blue, y hoy está bajando un poquito, 1430 el blue, por ejemplo, 1497 el contado con liqui, y el riesgo país bajando un poquito, 2,80% abajo, 529. Se mantiene lateral. Pero ¿qué va a pasar esta tarde? Hay una noticia muy importante porque está el balance de Nvidia. Una de las empresas más grandes del mundo y más importante en lo que tiene que ver con la nueva economía, porque hace los chips, estos chips que son tan importantes para un auto, para la inteligencia artificial, para un montón de cosas más. Así que esta subida del día de hoy depende mucho de la interpretación que haga el mercado del balance de Nvidia. Esto puede ser un aliciente a una subida sostenida de precios durante algún tiempo, o una bajada importante, o el inicio de esta corrección en mercados que se está esperando. ¿Por qué se espera una corrección de mercados? Porque la economía americana no anda tan bien, la inflación está al alza en Estados Unidos también, y los bonos del Tesoro americano están al alza también, ya lo habíamos dicho, y los que interpretan el mercado dicen que cuando los bonos aumentan de precio o se tiene que pagar más tasa de interés, el mercado está en riesgo. Esperan una corrección importante en algún momento del año, lo venimos repitiendo, para aquellos que quieren ahorrar y quieren meterse en los mercados en este momento. ¿Qué pasa con el dólar en Argentina? Bueno, no baja ni sube, pero lo que estaban diciendo con respecto al dólar es que el gobierno dice que no hay pesos, pero no hay pesos en cierto sector de la economía. Resulta ser que particulares están comprando casi 2.000 millones de dólares por mes. Así que aquel que le sobra dinero está comprando dólares. Son pocos a los que le sobra dinero. Sin embargo, a los que le sobra dinero terminan dolarizándose porque por ahí no les conviene o no les gusta tanto la tasa de interés que paga el gobierno o, en todo caso, los bancos. ¿Esto qué podría ser según los que piensan la economía futuro? Bueno, que si aquellos que sobran plata

0: empiezan a notar que el dólar sigue barato porque la inflación está al 3 y el dólar está planchado, y todo el sobrante de pesos de la ganancia de algunos, en vez de ir a inversión y a consumo, termina siendo al dólar, bueno, la economía está lejos de repuntar fuerte. El que tiene los pesos ni los invierte ni los gasta, compra dólares. Y todos están muy alerta a cuando deje el campo de vender, y además a las elecciones de Estados Unidos, a las intermedias. Así que se espera un dólar planchado, pero también un año planchado, porque el sobrante de pesos de los particulares es mucho el que está yendo a la compra de dólares. Así que tenemos mercados a expectativa a que salga el balance de Nvidia. Si sale bien y se interpreta bien, mañana tendremos un rebote muy fuerte o una alza muy fuerte en todos los mercados. Y si sale mal, se podría iniciar esta caída que todos están esperando.
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6: Buenos días, Radio Casilda. Llamo por el concurso. El pimiento pesa 236 gramos. Soy Juana y el número de documento 525.

Sí, buen día, Fabiola. Mira, estoy llamando por el juego. María dice que pesa 3.49, número de documento 2.85. Domingo dice 2.403, 2.83 el número de documento. Muchas gracias, muy amable.

0: Muchas gracias a todos por estar del otro lado compartiendo con nosotros el concurso en el día de hoy, preguntando cuánto pesa el pimiento. Y por aproximación, hasta el momento tenemos que realizar el sorteo porque hay varias respuestas de oyentes que se aproximan, pero no hemos encontrado ninguna todavía que acierte el peso exacto de este pimiento o morrón, como le dijo recién en el mensaje que escuchábamos de
1: Lidia.
0: Lidia, ¿cuánto pesa, Dami, para vos?
1: Ah, pensé que ya íbamos a decir el peso.
0: No.
1: Y debe pesar un cuartito.
0: Chicos, buenos días, dice el mensaje para participar. Bueno, acá acercándose. 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Y la gente que participa, Javier, dice que pesa 368 gramos. Acá el mensaje de Cristian diciendo que pesa 373 gramos. 334 gramos, dice Ramón. Buen día, pesa 478 gramos. Nos dicen Carlos diciendo que el semáforo de Ovidio Lagos y Ruta 33, viniendo de barrio Yapeyú, dura muy poco tiempo para cruzar y reparar calles Calabrini y Ortiz. Y nos saluda, así que muchas gracias allí al amigo que nos mandó este mensaje. También, buen día, pesa 292 gramos, el mensaje que llega, Dante diciendo que pesa 352 gramos, pesa 386 gramos para Beatriz, para... Que dice, hola gente linda, distintos tamaños, por el juego, 183 gramos. Nos dice acá el mensaje, participando del concurso, 485. Che, no hay ninguna respuesta correcta, ¿no?
1: No.
0: 366, dice.
1: Andan mal para el pimiento.
2: Tiene tres...
1: protuberancias.
2: ¿Tres protuberancias se dice?
1: Sí.
2: Sí, es de tres...
1: Es decir que es macho.
0: Si es 4 es hembra, ¿no?
1: Exacto.
2: ¿En serio?
0: Sí. Si termina en 3, así como abajo. El de 4, el hembra es lindo para hacerlo a la parrilla con queso y huevo.
1: Pero es de... Al diome.
0: ¿Lo cortás al medio?
2: ¿Tiene gusto?
0: ¿Eh? ¿Tienen distinto? No, es la terminación. El gusto es el mismo.
2: Ajá. Y se tienen pimentitos. ¿Los reproducen, no?
1: Sí.
2: ¿O se dice así nada más?
0: No sé, la verdad que no tengo ni idea. Vos me preguntás algo que yo no tengo ni idea.
1: Sí, este Leo.
2: Quiero saber.
0: Bueno.
2: Todos tienen.
1: Es la venganza por haber preguntado qué había en la inflación mayorista.
0: Sí, claro. 3.65, dice el mensaje. Leo diciendo que pesa 3.87. 325 gramos. Bueno, fotos que nos mandan acá. De Barcandioti, nos dicen, el pimiento pesa 247 gramos, 375, 341. Che, Don Víctor quedó agrandado después del show del domingo, ¿no?
1: Literalmente. Sí,
0: quedó agrandado. Dice, si quieren que hoy vaya a ser el programa, vénganme a buscar.
2: Ah, mira. Y las estrellas son así.
0: Sí, y pidió aumento.
2: Aumento.
0: Sí. Así que hoy no lo vamos a tener a Don Víctor conduciendo así bailada a mis abuelos. Dice, pongan el automático, dijo.
2: Sí, dicen que va a poner, que va a organizar el...
0: Un pase está pidiendo
2: la vereda
0: a otro medio.
2: Enfrente del teatro, va a hacer la vereda de Fama. Y va a dejar las manos ahí y los pies.
0: ¿Qué? ¿Cómo la vereda y los pies? ¿En cuatro?
2: Sí. ¿Las manos o los pies? No sé, están decidiendo todavía.
0: Pará. Pero
2: ¿qué sé yo? El paseo de los famosos de Casilda, ¿hay que hacerlo o no?
0: ¿Pero por qué? Me imaginé eso, la mano y los pies arrodillados.
1: No, porque si estuviera arrodillado no puede marcar los pies.
0: Pero a lo mejor así,
2: haciendo la vertical.
1: No.
2: Bueno, la, ¿qué se deja las manos?
0: Pero no hace la, marca no hace la pie, vertical para apoyar las manos. Claro, tiene razón Leo.
1: No tenés que apoyar las rodillas.
0: Pero a lo mejor marca, vos para apoyar las manos en los pies, algo tenés que te agachás. O apoyar los pies o apoyar las rodillas.
2: No podés
0: hacer la vertical si no apoyás nada.
2: Es una locura hacer la vertical hasta a dejar apoyar las
0: manos. Y no creo que Don Víctor pueda hacer la vertical.
2: ¿Cómo se llama el paseo?
0: Él se corta las uñas de los pies con la boca.
1: Sí. Lo ha hecho acá en vivo.
2: ¿Enfrente del Dante o enfrente del Libertador hacemos en casi el del Paseo de la Fama? ¿Cómo se llama Paseo de la Fama o de los famosos? ¿Cómo se llama?
1: Sí, sí.
2: Bien.
0: En Rosario está por Boulevard el Pellegrini.
2: Hay que armarlo. Es buena idea. Es buena idea.
0: Ajá. Una respuesta correcta me muestra Damián.
1: Hay alguien que acaba de acertar entre nosotros. Estábamos paveando.
0: No, Víctor. Yo estoy diciendo que Don Víctor se agrandó.
2: Se agrandó.
0: Se agrandó. Y dice que hoy no. Que lo disculpen.
1: Hay alguien que apuntó
0: a. Tenía algo más importante que hacer en el día de hoy que estar acá con.
1: Hay alguien que dio en el blanco.
0: Él se debe a su público, sigue firmando autógrafos todavía.
2: Y creo que fue el único en el mes que no tuvo que suspender.
0: Claro, el único espectáculo.
2: Tiene gente de Buenos Aires y no.
1: Increíble.
0: Arnaldo Andrés suspendió la función y Don Víctor llenó el teatro.
2: Sí,
0: prácticamente.
2: Casi que hace dos horarios.
0: ¿Eh? Casi hace doble función.
2: Doble función. No, anda bien. Bueno, después.
0: Fuiste a verlo, me imagino.
2: ¿Eh?
0: Fuiste a verlo.
2: Yo estaba en la última fila. Quiero ir más adelante. Para ver el progreso que hay.
1: Claro.
2: Me dijeron que cada vez el espectáculo está mejor.
1: Yo estaba en la última fila con Alejandra Berrón.
0: No mientas, si ayer dijiste que no fuiste, hoy sabes que Don Víctor está escuchando.
1: No, pero fue una mentira. Estaba en la última fila.
0: A ver qué pasó. ¿Quién se subió al escenario?
1: Con Berrón. Don Víctor.
0: Sí, ya sabemos, Don Víctor, obviamente. ¿Quién más?
1: El espectáculo de Paul Dance.
0: ¿Quién más?
1: El espectáculo de Paul Dance.
0: ¿Quién más? ¿De la radio quién se subió al escenario?
1: No, nadie más.
0: ¿Cómo que nadie más?
2: Sí, yo lo vi.
1: No.
0: Sí, además lo dijimos.
2: Menzana fue.
0: Néstor Menzana.
1: Bueno, pero no era.
0: ¿Qué no era? No.
1: Fue alguien que agarró al voleo para subir al escenario, Don Víctor.
0: Don Víctor
1: era
0: el único bruto que había sobre el escenario.
1: No había, estaba. Caremomi, no me acuerdo cómo se llama el muchacho esto, que siempre nombra él. Sí. Estaba.
0: ¿Podemos revisar las cámaras del teatro a ver si...?
1: Sí, revísenlo.
0: Hay fotos. ¿Al lado de quién estaba sentado?
1: Al lado de Alejandro Berrón.
0: ¿Cómo estaba vestido Don Víctor?
1: No me acuerdo.
0: ¿Cómo no te vas a acordar?
1: Como siempre, de gaucho. Sí. ¿Cómo va a estar vestido? ¿Qué querés? ¿Más especificaciones?
0: ¿Se sentía el olor?
2: Se sentía el olor.
0: O sea que no en solo un espectáculo fila... para... se disfrutaba con todos los sentidos. Sí,
2: hipersensorial.
0: Hipersensorial.
2: Sí, había olorcito Don Víctor en el teatro.
0: ¿Cómo sería eso?
2: ¿Eh? Una experiencia.
0: A perfumarte.
2: Es una experiencia que hay que vivir. Bueno. El próximo no va a haber lugar. Van a tener que hacer dos funciones en serio. No, mete más gente que los.
1: Mira, te puedo decir que Néstor Mesana estaba vestido con un saco de.
0: Sí, porque está viendo la color. Foto de la persona.
1: ¿Qué persona?
0: Yo también estoy viendo.
1: Mirá, me acuerdo.
0: Nos manda fotos.
1: De un saco gris, creo que era el saco de.
0: Era un pullover gris con zapatillas y jeans.
1: Sí,
0: y decime qué hacía la chica que estaba con Néstor Mesana al lado.
1: ¿Lo entrevistaba?
0: No.
1: ¿Cómo no? Lo entrevistaba, le hacía preguntas incómodas. Néstor le ofreció un perfume.
0: ¿Le vendí un perfume?
1: Sí, un perfume árabe.
0: Vos fijate de qué manera. Mandale el mensaje al operador.
2: Igual fue un éxito, ¿sí?
0: Para que vea de qué manera lo entrevistaba la chica. Mandale el video de lo que fue la presentación de Néstor Mesana allí en el escenario. Se llevó todos los aplausos, don Néstor.
2: Sí.
0: Bueno, Néstor. Don Néstor.
2: Entonces, Dios mío. ¿No va a venir más? Don Víctor renunció.
1: Sí, va a venir.
2: Se tiene que reunir con vos antes.
0: Sí, porque creo que dice el miércoles que viene, si le aumento el sueldo, viene.
2: Sí, no, aparte lo llamaron de otros lugares.
0: De otros medios.
2: Sí, lo llamaron de otros medios para irse.
0: Sí, de acá de Casilda.
2: Y sí, obviamente.
0: Y ya no lo duda más.
2: Sí, se va.
1: Dúdame.
0: ¡No se va!
2: Sí, lo llaman y no se van.
0: Claro, lo llaman y no se van. Y nosotros acá, dale, Don Víctor, dale. Bueno, qué lindo volver a reír y esta es la presentación. A ver, vemos algo.
1: Yo estaba más atrás, no veía tanto.
0: ¿Filmaste vos?
1: No, yo estaba más atrás.
0: Mira la gente que viene en el escenario.
1: Y eso es adelante.
0: Que fue un espectáculo peronista, vos dices compañeros.
1: Sí. No voy a hablar de política.
3: Hola, sí.
0: Don Víctor.
3: ¿Y cómo va?
0: ¿Está vivo?
3: Sí, estoy vivo, Martín.
0: Lo ha dado.
3: Disfrutando de la fama, como vos dijiste. Así que me tomé unos días y me fui a un spa.
0: Ah, ¿está en un spa? Muy bien. ¿Qué sigue firmando autógrafo en el spa, don Víctor?
3: Sí, me han seguido hasta el spa. Ajá. Y ya tengo la mano izquierda cansada porque soy zurdo.
0: Que en paz descanse, don Víctor, entonces. Que en el spa descanse.
3: Casi. ¿Eh? Casi descanso en paz.
0: Sí.
4: ¿Se tomó unos días o estuvo unos días tomando, festejando?
0: Claro.
4: Con champán.
3: Estuve festejando con champaña, Leandro.
0: Sí. Don Víctor, ¿puede ser que yo vea contadores arriba del escenario? ¿Usted se lleva a su contador personal a bailar al
3: claro, al espectáculo? Contador personal y también...
0: ¿Un analista político?
3: Presente, claro. El internacionalista de la radio.
0: Ajá. Ahí está. Un analista político, un contador.
4: El psicólogo se va a llevar dentro de poco.
0: Sí. ¿Toca canje eso, don Víctor? ¿Los hace actuar?
3: No sé. Quien quiera actuar puede hacerlo. Mirá, eso no lo había visto, Martincito.
0: Lo vi en su curro.
4: Va a vender la actuación.
0: Claro. No, está mirando porque está distraído. Lo escucho distraído a don Víctor porque está mirando en la tele este videito que él no tenía.
1: Claro.
4: Se está mirando solo.
1: Que filmé yo.
0: Que filmó Damián Balseda, que no fue, pero bueno.
1: ¿Cómo no? Usted me vio, don Víctor, al final. ¿Qué pasó?
0: No.

0: no quiero hablar de cosas, pero el Leandro tiene toda la razón. Vos sabés que hay obras de Buenos Aires que tuvieron que suspender.
1: Ajá. Está agrandado.
2: Tiró la chapa. Sí.
0: Eso es la verdad.
1: Sí, Arnaldo André no pudo hacer el espectáculo.
2: Tiró la chapa.
0: No, pero me trajo la sopa paraguaya. Vino a Casilda, suspendió y me dejó los tuppers.
1: Ajá.
0: Pero se lo está llevando la Antonia, que es la mamá del Maximiliano.
1: Claro, ¿y qué tiene que ver? ¿Se lo regaló usted a Maximiliano?
0: No, le regalé los tuppers a la Antonia.
1: Ah, claro.
0: La Antonia tiene una casa donde tiene un cuarto de los tuppers.
1: Un cuarto, o sea, ¿y la otra parte de los tuppers que la tiene? O sea, un cuarto sería el tupper sin la tapa.
0: No, un cuarto todos tupper. Los tuppers juntos tienen. Ah, elige tupper y te da siempre.
1: Claro.
0: Y me dice, esto me sirve como tupper. Y si vos estás al lado, te lleva también como tupper.
1: Tiene que tener un lugarcito para guardar cosas, para que se lo lleve.
0: Sí, un montón de lugarcitos. Y siguiendo con lo que vos decías, Martín, cerca de 200 personas concurrieron el domingo.
1: En cuerpo presente.
0: El teatro. ¿Cómo?
1: En cuerpo presente, digo.
0: De cuerpo presente, sí, casi 200 personas han concurrido, han disfrutado del espectáculo que cambiamos algunas cosas y hablando con el Maximiliano, que lo escribió y la gente, mucho, a la gente le ha gustado el formato, le ha gustado el formato, una hora y media. Entretenido y una revista que se hizo de verdad.
1: Claro,
0: con el fin de recaudar gente la plata para suficiente para la DI.
1: Claro, la entrada era una entrada acomodada para el bolsillo de todos, para que todos pudieran disfrutar del espectáculo.
0: Por supuesto, Martincito, por supuesto.
1: ¿Usted se acomodó después de la función, don Víctor?
0: ¿Cómo dice?
1: ¿Quedó acomodado después de la función, don Víctor?
0: Sí, me acomodaron los huesos. Ajá. Porque se me trabó la rodilla.
1: ¿Actuando?
0: Sí, estaba actuando, se me trabó la rodilla.
1: ¿Y cómo disfrazó la situación?
2: Los ligamentos.
0: Y salí rengo del escenario.
2: Rotura de ligamentos.
1: Lo ha dado todo, dice la gente, don Víctor.
0: Gracias a la gente, Martincito. No pude ir a agradecer a la gente. ¿No sabés lo que hice porque vos no estabas?
1: No.
0: Conté el chiste de la jirafa y el monito.
1: No me digas que lo contó en el escenario, don Víctor.
0: Sí, lo conté en el escenario. Si el Damiancito estuvo, ¿sabe?
1: ¿A qué va a estar Damiancito?
2: Sí, sí, sí. Muy fuerte.
1: Para quedar bien con usted, para no pedirle disculpas que no pudo ir.
2: No.
1: ¿Sabés lo que hizo Damiancito? Don Víctor, se fue a correr.
2: No, estuvo.
1: Se fue a correr. Digo, ¿qué tenías más importante que hacer que irlo a ver a don Víctor?
2: Corté
0: sí,
2: antes.
0: No sé por qué se fue a correr. Nadie se corrió, se quedaron todos hasta el final. Y de verdad agradecer a toda la gente que se hizo, como dijiste vos, de cuerpo presente, el día domingo. Seguramente se hará algo antes fin de año.
1: No, don Víctor. Espere un poco.
2: Mejorar la rodilla, don Víctor.
1: Espere un poco, don Víctor.
2: Tenemos que cuidar un poco.
0: Acá se asomó la mamá del Maximiliano, me miró con cara como diciéndome, don Víctor, pare un poco.
1: Claro, claro, don Víctor.
2: Le queda una sola rodilla.
1: Claro, don Víctor, trate de ir a boxes un rato.
0: Sí, parezco codo, parezco un 100 pies que le falta uno, 99 tac, a vos.
1: Bueno, don Víctor, hoy no viene entonces, ¿se queda en el spa?
0: Me quedo en el spa escuchando seguramente la selección musical del Sergio.
1: Sí, y el miércoles que viene, si arreglamos precio, viene.
0: Si arreglamos precio, sí, tenemos que ir a la oficina los dos y hablar así con el cono del silencio como la gente 86.
1: Bueno, ahora que veo que tiene más público todavía, que función tras función el teatro se llena cada vez más, el precio va a ser distinto, don Víctor. Obviamente que el espacio se lo voy a cobrar más caro. Nos vemos, don Víctor.
0: Gracias. Oye, no traje chiste en el spa, viste. Estoy relajado. Ahora estoy, mirá si te cuento, estoy en un jacuzzi.
1: En un jacuzzi.
0: Sí, con mucha espuma.
1: Ajá.
0: Y después tengo terapia de piedra caliente.
1: Ajá.
0: Y después como fruta y frutos secos.
1: Ajá, bien de estrella. Sí, bien de estrella, sí. Sí, de estrellado.
0: Sí, me hacen la mano, todo.
1: Todo.
0: Sí, que la luna me hizo la mano, me quedaron preciosas.
1: Mirá qué bien. Usted tiene usa brillos en la mano, yo lo he oído, Víctor.
0: Sí, pero no se echaba eso, Martínez.

0: cosa de coquetería que traigo de allá de Curuzucuatía.
1: Sí, me imagino la gente de Curuzucuatía pintándose las uñas, sí, ahí el paisano. Don Víctor, le mando un abrazo grande.
0: Abrazo, chicos, nos vemos mañana, si tengo la otra pierna para llegar.
1: Bueno, listo, lo esperamos entonces. Don Víctor,
0: un besito para revés. Gracias, muchacho.
1: No parece agrandado.
0: Pero quiere.
1: No, igualmente, don Víctor, no parece agrandado. No
2: está humilde.
1: Cuando habla con nosotros, no, pero después los mensajes son como medio prepotentes, así.
2: Sí, pero está humilde, está humilde.
1: Ganadora del concurso del día de hoy, porque hay una sola respuesta correcta. El pimiento de Quintas Don Florindo acusó en la báscula. ¿Cuánto? ¿Cuánto pesó el pimiento? 230 gramos. Y la ganadora del día de hoy, porque acertó, es Cassandra. Cassandra, terminación de DNI 459, celular terminado en 924. Tenés que venir hoy por la radio a buscar tu premio. Hoy sí o sí, ¿eh? Tenés que retirarlo hoy porque las ofertas son válidas para el día de hoy. Y nosotros llegamos al final del programa. Nos vamos, Dami.
2: Nos vamos. Que tengan un buen resto de día miércoles.
1: Nos vamos, Leo.
2: Hasta mañana.
1: Gracias a todos por haber estado. Mañana volvemos a las 9 después de Casilda Diario. Que tengan una linda jornada. Chau, chau.

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0: qué se ríe usted, Emiliano? ¿De qué se ríe? Dígame.
1: Buenas tardes.
0: ¿Cómo le anda la gente? ¿Todo bien? Nos demoramos porque tuvimos obligaciones que cumplir. Así que anduvimos un poquito demorado. Pero gracias a nuestro operador que llega a horario y pone música, ameniza el momento. Así que sepan la próxima vez que detrás de esas músicas que escuchan cuando nosotros llegamos tarde, está... Dice que va a dejar un alias el operador, así que bueno, ya saben. Bueno, ¿cómo anda, amigo? ¿Todo bien?
1: Pero bien, muy bien. Bueno, estuvimos charlando nosotros un poquito, yo ya sé cómo anda usted ya sabe cómo ando yo. Así que vamos a preguntarle a la gente cómo anda.
0: Exactamente.
1: Vamos a charlar un poco.
0: Que nos mande al mensajito al 3464-516161.
1: Tuvimos el mensaje de un oyente y eso derivó en una charla larga, en un intercambio de opiniones y la verdad que estuvo muy lindo.
0: Sí,
1: así que bueno. Si se da cada tanto, o más los días que no preparamos tanto el programa como hoy, está muy bueno.
0: Pero lo que habíamos dicho ayer era que nos contaran historias por ahí sobre algunas cosas. Bueno, igual de todas maneras también puede ser hoy, así que
1: sí,
0: nos pueden contar alguna historia que tengan ganas de recordar, que tengan ganas de contarnos, como para bueno, charlar, viste, conocer lindo, también a la gente que nos escucha.
1: Muy lindo saber también hitos o sucesos.
0: Exacto.
1: Por acá, bueno, justamente ayer coincidió la historia del hombre este que nos mandó con que tenía un pariente que había estado en el Grito de Alcorta.
0: Así es.
1: Y bueno, y la verdad que está bueno porque de esa manera nos vamos informando. A nosotros nos interesa, esperemos que a ustedes también.
0: Adolfo, que nos contaba que su abuelo había participado de la contienda, digamos, claro, por decirlo de alguna manera. De lo que fue el Grito de Alcorta, y ya empiezan a llegar algunos.
1: Éramos coterráneos con su abuelo,
0: Abuelo,
1: porque era allá de JB Molina, de donde yo provengo.
0: Claro, él nos contaba que justo que vos hayas contado eso le hacía acordar.
1: Claro.
0: Así que bueno, tenemos un poquito para contar hoy. Algunas anécdotas.
1: Un abrazo a nuestros compañeros, al Pampa, a Manu. Y al final no sé qué pasó con el tema de Vanessa, si vos hablaste con ella.
0: Me dijo que... me había dicho el Pampa que estaban en comunicación con ellos.
1: Muy bien.
0: Ahora vamos a ver. Por ahí le mandamos un mensajito a Van en un ratito. Capaz que en una de esas o se viene, si está, o la llamamos por teléfono. Bien,
1: o si el Pampa habló con ella, también que nos informe.
0: Che, 20 de mayo de 1934 nace Marcelo Raúl Machaco Ávalos.
1: Machaco.
0: En la ciudad de Santiago del Estero, músico y compositor. Vaya buscando algo de los hermanos Ávalos, amigos. ¿Mañana va qué? Ah, mañana. Bien. Hoy es día miércoles, ¿no?
1: Ah, y acaba de mandar.
0: Mañana jueves. Ah, está bien, porque... Hoy es miércoles. Yo tenía en la cabeza que era jueves y digo, mañana ya la peña, todo. Digo. Ah, no, esto es el 23, sería el sábado.
1: El
0: ¿no?
1: sábado. 24, domingo, lunes 25, ¿sí?
0: Sí, sábado.
1: Sábado 23.
0: Che, ¿cómo anda uno que anda vive adelantado dos o tres días? Qué bárbaro. Puede ser esto, che.
1: ¿Qué numerito va a salir en la quinela?
0: Ojalá. Era el encargado de la guitarra, Machaco, pero también buen pianista. Ahí en los Ávalos todo eran, ¿viste? Por eso iban rotando los instrumentos, uno tocaba... iban rotando ellos a claro. través de los instrumentos. Por ahí uno tocaba el bombo, después se pasaba la guitarra, así mientras uno salía a zapatear. Estaba bueno el espectáculo que hacían. Obras como Agitando Pañuelos, Añorando el Pago, Casa, Cosas Más, Cosas Menos... Chacay Manta, también es autoría de Machaco. A ver, ¿qué más tenemos? Zamba de mi pago, conocida. Zamba de los Yuyos también. Así que bueno, nacimiento de Machaco Ávalos.
1: ¿En qué año?
0: En el año 1934. En el año 1935, al año siguiente, perdón. Nacería un 21 de mayo.
1: ¿Qué van a hacer?
0: Claro, Timoteo Dino Saluzzi. Así que mañana vamos a estar pasando algo de Dino seguramente. Que está bueno, ¿escuchaste alguna vez Dino Saluzzi?
1: No.
0: Un bandoneonista muy interesante para escuchar.
1: ¿Tango?
0: No, folclore.
1: Ah, mira.
0: No, ignoro si habrá tocado tango, pero entonces más folclore. Y Juan Ramírez de Velasco, gobernador de Tucumán, presidió una gran expedición con la cual funda la ciudad de Todos los Santos de la Nueva Rioja. Estableció su cabildo y trazó su tejido. Originalmente la intención de Velasco era fundar en el valle de Famatina, donde ya se sabía que había riquezas mineras, especialmente plata, pero una serie de conflictos de jurisdicción que no pudo resolver lo inclinaron a fundar la ciudad a fundar la ciudad en el valle de San Agasta, en el mismo lugar en el que se encontraba el pueblo indígena Yacampis. Lo que se supo más tarde es que las comunicaciones con Famatina eran mucho más complicadas que lo previsto, ya que la Sierra de Velasco resulta infranqueable y se impone esquivarla por el norte o el sur. Así que Juan Ramírez de Velasco, gobernador de Tucumán, presidió esta gran expedición para fundar la ciudad de Todos los Santos de Nueva Rioja, que entiendo que después ha sido La Rioja.
1: La ciudad capital.
0: Así es.
1: Me suena, y lo estaba chequeando, que Famatina, ¿dijiste?
0: Sí.
1: Fue explotada en sus inicios por este caudillo que hablábamos el otro día, por Quiroga, por Facundo Quiroga. Ajá. Se había dedicado un poco en su economía a la minería, y me suena que era esta minera de Famatina, así que ahí lo voy a chequear.
0: Che, vos sabés que el otro día estaba escuchando un poco sobre este tema de la minería, porque uh-huh. Tengo un amigo que es de San Juan, y él me comentaba que tienen un lío grande con el tema de los ríos, ¿viste?
1: Ajá.
0: Porque bueno, se vierten aguas pesadas y un montón de cuestiones. Y el tema es que hay leyes, ¿viste?
1: Sí.
0: Como siempre charlamos. Pero aparentemente el gobierno nada, ¿viste?
1: ¿Esto
0: el
1: dónde
0: gobierno
1: es?
0: Provincial, esto es en San Juan, capital.
1: Ajá.
0: Ellos están, él me decía, en la zona de Hachal, que es muy conocida también por esta cuestión de la minería de oro, más que nada. Y me decía que, bueno, que no, por ejemplo, agua no pueden tomar, agua claro. Corriente, no se pueden meter a los ríos.
1: Totalmente, es terrible porque no solo. A mí también me comentaba una vez un camionero que me llevó. Mientras andaba de viaje allá en el norte, y él justamente había laburado mucho tiempo por una minera, entonces me contaba más o menos el proceso que yo no desconocía. Entonces lo que pasa es que bajan mucho los caudales porque utilizan muchísima agua.
0: Ajá.
1: Y después, al tiempo, como si fuese una represa o algo por el estilo, la devuelven esa agua, pero ajá. Esa agua viene con todos los minerales que están en las profundidades de la tierra, digamos. Entonces, no solo contaminan, sino que también desabastecen de agua.
0: Y aparte,
1: entonces,
0: hay
1: ríos que eran muy caudalosos y de repente cambió totalmente, y después también tenía esto de la contaminación de río abajo todo el poblado.
0: Claro, no, o sea, básicamente se pierde el derecho a la utilización de ese recurso natural. Teníamos en 1935 el nacimiento también de José Mujica, el padre Mujica.
1: Ajá.
0: Su militancia política se inició en el Partido Nacional, abandonó esa fuerza para crear la Unión Popular, un partido de izquierda. Poco tiempo se sumó. Me estoy confundiendo.
1: Igual, ya que lo mencionás, el otro día tuvimos una mención sobre ese tema, que creo que vos habías leído ahí el hito que había pasado con este curita.
0: Sí.
1: Y habíamos dicho que como que lo habían asesinado la AAA.
0: Ajá.
1: Y ahí nos saltaron, digamos, como a justificar un poco una persona que conoce del tema. Y dice, mirá, no se sabe bien quién lo mató. Así que, bueno, tuvimos un poco esa charla con el tema de...
0: No, me confundí porque el padre Mujica también se llamaba José Mujica. Si mal, no recuerdo. Ahora le vamos a consultar.
1: Pero vos estás hablando de...
0: Pero este José Mujica es un militante político del Partido Nacional. Cuando dijo Partido Nacional, digo, de esto de Uruguay. Y bueno, nada. Pensé que era eso, por eso lo iba a leer. También tenemos el nacimiento de Alejandro Dolina, 1944. ¿Lo escuchás a Dolina?
1: Sí, me encanta. Es más, Juani Ferrini, que es nuestro invitado ya casi cerrado para el día martes 26, que nos va a estar contando sobre la constitución de nuestra república. Uh-huh. Él me dice, tenés que escuchar de Dolina, porque me gustaba mucho a mí las entrevistas y eso, la radio, que bueno, que hace 40 años que está con el programa, y creo que te lo había mencionado a vos.
0: Sí, me contaste una vez.
1: La venganza será terrible.
0: Sí. Tiene creo que nos pusimos a escuchar una vez también.
1: Es muy, muy divertido hacer un
0: programa. A mí siempre me lo recomendaron, pero como soy medio vago, no... imagínate lo vago que soy, que ni pongo un video en YouTube. pero me dijeron que sí, que está muy bueno lo que
1: tiene,
0: hace.
1: Tiene muy lindas reflexiones y bueno, aparte es músico, es muy actor, muy un artista.
0: Sí. Vi obviamente que claro, vi un par de cosas. Obvio, sí. Y me llamó mucho la atención la cara de ese hombre, porque está revocado por todos lados.
1: Está viejón también.
0: Che, la muerte de Jabrán, ¿sabés quién es Jabrán?
1: Sí, bueno, el asesino de cabezas.
0: Vos sabés que mi abuelo y mi viejo me contaban que ellos iban a cazar a los campos del tipo. Mirá. Porque un tío mío era medio amigo con pinche de uno de los contadores del tipo. Uh-huh. Entonces le había conseguido los permisos para entrar al campo para cazar, y obviamente que nunca jamás lo vieron.
1: Un magnate.
0: Ahí en Las Guachas, en Entre Ríos, cerca de Rosario del Tala. Vos venís de Tala, vas yendo para allá, para el lado de Concepción del Uruguay. En un momento está Rosario del Tala, y a la derecha un camino que va para Las Guachas, que es la estancia, una de las estancias también de Jabrán. Así que bueno, me contaban que en esa época ellos iban a cazar, qué sé yo. Y de repente, cuando sucede esta cuestión de que el tipo desaparece,
1: se suicida.
0: Y aparte empieza todo el quilombo con cabeza también y todo eso, de repente se cortó esa cuestión, ¿viste?
1: Claro, no entra nadie.
0: Claro, no entra nadie. Y pero no ni por cuestiones de policía ni nada, sino por cuestiones del tipo, supongo, ¿no?
1: Sí, sí, sí.
0: Así que bueno, Alfredo Jabrán era un empresario que se dedicaba a la logística, digamos, al dueño de Oca.
1: Muy ligado al menemismo también.
0: Muy ligado al menemismo. Y cuando estaba a punto de ser arrestado, acusado de ser autor intelectual del crimen del fotógrafo José Luis Cabeza, que para quien no conoce por ahí, era un fotógrafo que trabajaba para una revista en la cual... como nadie le conocía la cara supuestamente a Jabrán, el tipo aparentemente lo encuentra, qué sé yo, en Punta del Este, me parece, en Uruguay, y bueno, y le saca una foto, y días después aparece muerto, quemado en el auto, y bueno, y ahí se desata toda esta cuestión sobre Jabrán.
1: Hay un informe, creo que es de Damián Cook, hace Historias Innecesarias, un chaqueño.
0: Ajá.
1: Que bueno, que cuenta la historia. Y bueno, lo relata.
0: Ah, no, en Pinamar, perdón. Acaecido en Pinamar. Ah, no, a él lo mataron en Pinamar, claro. A Jabrán creo que le sacan la foto. Ahí mismo. Sí, ahí mismo, claro, porque el tipo ahí mismo fue.
1: Ajá.
0: El tipo saca la foto ahí. No, pensé que era Punta del Este porque tengo una imagen ahí en la cabeza, pero no, nada que ver. Che, había hecho... El tipo era muy bajo perfil, decían. Domingo Cavallo lo había denunciado en el 95 como jefe de una mafia enquistada en el poder, y las sospechas sobre su rol en el asesinato de Cabezas, que un año antes, lo había fotografiado, estaba un año antes, expusieron su crecimiento empresarial y las sospechas de corrupción en el mercado postal. El hecho de que el rostro de Jabrán quedara desfigurado por el disparo generó teorías sobre una puesta en escena para figurar, digamos, su muerte. Pero sí, eso fue un quilombo bastante grande, chico. Mm. Pero vos fíjate que todo el tema este ligado a lo que tiene que ver con gobierno, menemismo, corrupción, siempre termina mal.
1: Siempre entre los mismos.
0: Che, bueno, ¿qué nos cuenta la gente por ahí? Nos está escuchando la gente que nos escucha siempre. A ver si hasta ahora no llegó ningún mensajito. Capaz están durmiendo la siesta.
1: Bueno, vamos a poner un temita así.
0: Le vamos a mandar unas músicas.
1: Así descansan.
0: A nuestro amigo Manucho lo tenemos
1: en el ensayo.
0: Así que vamos a ver si le podemos pedir ahí algo.
1: Que andan, el otro día comentaba que andan de tocadas también. Que anoche, o esta noche creo que tocan.
0: Ajá.
1: Sí,
0: tocan en la Casa del Tango.
1: Eso.
0: Con la orquesta del Guastavino. Que estaría bueno traerlo un día para acá a Casilda, la orquesta esa.
1: ¿Por qué no?
0: En el teatro, o en algún lado, en algún auditorio, que yo no sé si hay acá. Y hace una buena noche tanguera.
1: Che, hermoso.
0: Bueno, nos vamos un ratito a la música. ¿Usted nos tiene preparado algo, señor operador?
1: ¡Ja! Muy bien.
0: Sí, papá. Ahí está. Los hermanos Ábalos para todos ustedes, recordando el nacimiento de el señor Machaco Ábalos. Vamos.

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0: escuchábamos ahí a Nadia Larcher, tremenda voz de la provincia de Catamarca. Dice Nadia que su familia y las cantoras anónimas le enseñaron lo más bonito de la música, hacerlo para la común unidad. Así que esta unidad de gente te espera el lunes 25 de mayo en la Peña Lunera en Rosario, en el Aserradero, que es Montevideo 1518, Montevideo y Paraguay. A vivir esta noche. La Peña Lunera es una peña que se hace todos los lunes. Empezó como una juntada los lunes en el Aserradero a guitarrear y qué sé yo, y se empezó a armar. Y caía más gente hasta que en un momento se habilitó el escenario y ya música, y ya se transformó en un clásico del folclore, digamos, de la región. Juntarse los lunes de manija ahí a celebrar el Aserradero.
1: Che, pensé que Lunera tenía que ver con la luna.
0: También, pero porque es los lunes.
1: Claro. Sí, me ha invitado Manu varias veces que fue, y una vez se cruzaron o no, en la época que vos no vivías acá todavía.
0: ¿Con Manuco?
1: Sí.
0: No me acuerdo, capaz que sí.
1: Porque me invitó un par de veces para ir.
0: Sí.
1: Y dice.
0: Sí, yo iba mucho porque por ahí volvíamos de tocar, viste, el fin de semana y todo quedaba manija.
1: Para bajar la manija, claro.
0: Entonces era ir al Aserradero, viste, a picotear algo, a tomar una cerveza y hablar un rato al pedo y guitarrear, viste. Y después, bueno, se empezó a colmar.
1: ¿Y ahora Nadia va a estar tocando ahí?
0: Y ahora Nadia, o sea, hace ya ha ido, ha tocado, pues yo creo que Joel ha tocado, no sé si ha tocado Garupá o Homero, ha tocado Ría, ha tocado, ¿quién más? Un montón. Y bueno, y después se arma guitarreada en las mesas, ¿viste?
1: Claro.
0: Cuando hay que cortar el sonido a la 1 de la mañana, más o menos. Y a veces son los qué lunes, 3:30 de la mañana, 4, y están ahí adentro todavía.
1: Están,
0: dice. Sí, están porque yo hace mucho que no voy.
1: Claro, claro. Pero deberíamos ir, si hay
0: está esa, muy bueno, sí, esa es linda.
1: Una de músico.
0: Es lindo porque se da un encuentro. Ahí conocí a un gran amigo, Manu Morán, que es un musicazo. Y nos conocimos ahí, nos hicimos grandes amigos.
1: ¿Y esto cuándo va a ser?
0: Esto va a ser el lunes 25 de mayo, a la noche.
1: Ah.
0: Así que después de todos los festejos del 25 de mayo,
1: bueno,
0: a la noche...
1: Vamos.
0: Y yo no sé si voy a estar con mi niño, que en realidad lo tengo que llevar ya ese día para su casa. Así que este fin de semana me dedico a él. Así que bueno,
1: me manda un mensaje mi madre que está escuchando Firme, cuidando al niño que cuida, como todos los días, Firme ahí escuchando. Así que gracias, gorda, por estar ahí.
0: Che, después también, bueno, está la Yapa, que es otra peña en Rosario, donde también van muchos artistas. Esa es más tipo bodegón, no bodegón, como más pulpería, porque se llama Pulpería,
1: sí,
0: La Yapa.
1: Que está bien decorada, digamos.
0: Sí, es bien pulpería, hay una gastronomía excelente. Por ejemplo, este lunes 18 estuvo Dúo Raigal, que es Fermín Picomonti, ahí en la Lunera, y Aini San Juan. También gran cantora Rosario, bueno, Luquita. Hay muchos artistas. A ver, Guido Cerri, que es un chico de, creo que de Baigorria. Bueno, lo Ñao Pacunan. Hoy podríamos pasar algo de Ñao Pacunan, porque está buenísimo,
1: sí,
0: lo que hacen. Tocan la sacha guitarra, ¿viste?
1: Uh-huh.
0: Que es ese instrumento de calabaza. ¿Quién más? A ver, hemos tenido en la Lunera. Porque es de Maya. Ah, Maya López. Es de destacar porque realmente es muy buena la programación que tienen, ¿viste? ¿Qué más?
1: Sí, vamos a tener que
0: mucho.
1: Vamos a tener que ir, ya me convenció.
0: Aldana Morricone, ¿ella no es de acá o de Arnold? ¿No?
1: ¿Dónde es Aldana? ¿Vos sabés qué puede ser? De por acá, sé que es parienta de Flecha, de Manucho, por un tío de él.
0: Ajá.
1: No sé dónde es Aldana, pero sí la conozco.
0: Se me hace que era de...
1: Sí, puede ser que sea de por acá.
0: De acá. Así que bueno, quienes están, mira, Clara Bertolini, que hemos pasado,
1: sí,
0: música de ella. Quien tenga por ahí o esté en Rosario algún lunes a la noche y tenga que esperar o tenga que hacer algo.
1: No, quiere escuchar buena música.
0: Sí, pero diciendo, por ahí digo, porque la gente que nos escucha, que es de esta zona, capaz que va poco para Rosario,
1: claro,
0: ¿viste? Pero bueno, le comunicamos que más allá de eso, si en algún momento tienen un plan, claro, el de ir lunes, a la lunera es buenísimo.
1: Este lunes 25 no es porque sea feriado, sino que todos los lunes lo hacen.
0: Todos los lunes. No, así que es parte de la cosa, ¿cómo es? De la programación de Rosario estable, claro, en cuanto al folclore. Bueno, acá también tenemos mucho evento estable, digamos, relativamente en cuanto a por ahí cada 15 días, donde se hacen algunas. Bueno, ahora no tanto, por ahí más en verano fue que claro, se hizo mucho en el patio de Antonio, se hizo mucha movida. Sí, sí, sí. Bueno, vamos a tener ahora el ciclo nuevo del Candil. Está también las peñas que hace Jero con Rancho, que se están haciendo más o menos cada unos 15 días, 20, un mes. Y está bueno que se sostengan esas cosas.
1: Totalmente, los espacios de esos son fundamentales.
0: La cuestión es que me contaba anoche, me contaba Manu, que bueno, ellos estuvieron buscando muchos lugares y se le ha complicado porque no han podido conseguir lugares para alquilar, ¿viste?
1: Claro, para tener un
0: lugares,
1: espacio.
0: Sí, sí, sí. Por ahí alguna esquina, ¿viste? Que son más estratégicas. Y eso me invita a pensar también la cantidad de casas abandonadas que hay acá en Casilda. Es increíble. Yo que ando mucho por la calle en bici y voy mirando, digamos así, me encontré con un montón de propiedades abandonadas, ¿viste? Ajá. Y cuando vi una que es una esquina ya cerca de donde nosotros vamos a pagar el alquiler, que había una veterinaria antes, esquina, lo que es para. Y ahí me acordé de Manucho, de que están buscando.
1: Que ya habían ido a preguntar.
0: Claro. Y pues digo, ¿sabés lo que sería esa esquina? Que es una locura. Que sería que Buenos Aires y la que está atrás del ferrocarril.
1: Vías. Claro, debe ser Cabral.
0: Bueno, ponele las vías ahí y Buenos Aires. Claro.
1: Terrible caserón.
0: Pero bueno, yo creo que ese es el sueño de todos, de tener un lugar, viste, para decir, che, acá podemos ir a tocar y demás. Me dice Marisol, mira, Vicky Alancay también en la Peña Lunera. Sí, Vicky es una de las que impulsa la Peña, junto con
1: el hermano.
0: Con el hermano, con Chillo.
1: Chicho le dijeron.
0: Chillo, tremendo violero.
1: Terrible.
0: Y la Vicky también, gran cantora de tango. Así que
1: gran cantora de todo.
0: para que la gente que nos esté escuchando después lo busque. Así que bueno, ahí vamos a pasar un poco de la música de los hermanos Ábalos. Me estaba contando vos lo del tema de Bolivia. Ajá. De esto de que estaban en conflicto.
1: Sí.
0: Pidiendo la renuncia. Me dijiste algo, claro, el presidente. Y me dijiste algo del tema de cómo van ellos al choque fuerte, digamos.
1: Los ponchos rojos.
0: Para al muere.
1: hice como un estilo de reflexión lo que estábamos hablando afuera, de el porqué, digamos, de la convicción a la hora de ir al frente con el cuerpo, digamos. Ajá. Y nada, son unos pioneros y son unos defensores, la verdad, de ir y defender.
0: Pero vos me decías esto, que van al muere por, digamos, como que ya. No tienen nada que perder, digamos.
1: Claro,
0: la situación en la que está mucha gente.
1: Sí, al límite total.
0: Es como que ya no les importa nada. Sí, bueno, a matar o morir, digamos.
1: Y sí, yo creo que hay situaciones límites en las que te empujan situaciones como esta, que decís, bueno, ya está, tengo todo. O sea, si no lucho por esto, ya no tengo mucho más para hacer tampoco. Entonces es como la vida empieza a tener un poco menos de sentido también.
0: Aparte, gente que allá la mayoría del laburo, digamos, para la masa, es en mineras, viste, en el campo, como ha sido acá también. Y las condiciones son extremadamente peligrosísimas, derrumbe, precariedad absoluta.
1: Sí, totalmente, porque aparte estas empresas lejos de ser, o sea, locales y que puedan defender, digamos, la parte humanitaria de poder cuidar a sus ciudadanos, vienen empresas que son de afuera y que justamente no les es un impedimento sacar a las personas, como ahí lo cuenta muy bien en muchos de sus libros, pero en Las venas abiertas de América Latina de Galeano. Ajá. de que estuvo mucho tiempo ahí, viste, cerca de los mineros y bueno, de ahí en Bolivia, y que nada, que justamente los mineros tenían algo de similitud con lo que te contaba hace un rato, de que su vida prácticamente no valía nada. O sea, sabían que a los 30, 35 años, por causa de la silicosis o de las cuestiones respiratorias o de lo que sea, se les terminaba la vida. Entonces ya su vida no tenía lo que otra persona puede tener como por ejemplo...
0: Sí, mayores quizás comodidades o aspiraciones.
1: Claro, sí, pero digo como tener el concepto de una vida, vale una vida. O sea, muy disminuido por ese sentido, ¿viste?
0: Y pasa que también a esos niveles ya creo yo que la mente se empieza a decirse, bueno, es con lo que me tengo que conformar y esto es lo que es y esto es así y chau.
1: Totalmente.
0: ¿Viste? Hay dos cosas que coinciden un día como hoy, que más allá de la historia particular es interesante porque tienen que ver con lo mismo, y una de las cuestiones es que en 1927 Lindbergh, que era un aviador, cruza el Atlántico en avión, inicia su histórico vuelo solitario a bordo del Espíritu de San Luis, despega desde Nueva York y recorre 6.000 kilómetros que lo separan de París, el primer cruce aéreo del Océano Atlántico. Insume 33 horas el viaje. El aviador de 25 años se convierte en una celebridad mundial y se hace de una recompensa de $25,000 por su hazaña. En ese momento, $25,000, ni tal. Platal. Y después tenemos en 1932 el vuelo de Amelia Earhart, que a los exactos 5 años después del vuelo de Lindbergh, Amelia Earhart es la primera mujer en cruzar sola en avión desde Europa hasta América, o sea, al revés. La aviadora tiene 34 años y pilotea un Lockheed Vega con el que une la región de Labrador, en Canadá, con la localidad norirlandesa de Derry. Casi 15 horas después de haber despegado, así que un poco, digamos, como más rápido, porque quizá el trayecto era un poco más corto.
1: Claro,
0: no tengo ni idea. Entre tierra y tierra, digamos, ¿no? Claro. Que cruza sola, esta mujer que cruza en el Atlántico. Además, significó la mayor distancia recorrida por una mujer sin hacer escalas. Es como Messi, viste, que le van poniendo. Sin hacer escalas. Le van poniendo 37 goles sin pisar con el pie derecho. Así que. Nada, esta es historia que, como comentábamos el otro día, lo del innombrable expresidente de la Nación, que se dieron justo los tres los tres sucesos grandes de su gobierno en el mismo día.
1: Y esto estamos hablando del mismo
0: distintos años. Esto estamos hablando del mismo día, pero distintos años. 1927
1: Lindbergh
0: y 1932 Amelia Earhart.
1: Pensé que el segundo había sido un dato que lo relevante era que había sido la primera mujer en cruzar sin escala.
0: Che, lo que pasa también es que la Amelia Earhart, si mal no recuerdo, ella después fallece en un accidente aéreo, o sea, está volando, digamos, su avión. Acá lo estoy buscando porque creo que era ella. Claro, no, en realidad se estrelló y nunca, como que nunca pudieron encontrar
1: sus restos.
0: Cayó en el agua.
1: Ah, claro.
0: Y no.
1: Pero mirá, si ya había demostrado que podía, ¿para qué lo quiso hacer de vuelta, no?
0: ¿Qué sé yo? Le faltaba una parte complicada del recorrido, dice. En 1937 quiso dar la vuelta al mundo en avión.
1: 2 años después del primer
0: haber cruzado el Atlántico. Junto a su navegante, Fred Noonan. Volaba un Lockheed Electra. Le faltaba una parte complicada del recorrido sobre el Océano Pacífico cuando desaparecieron cerca de la isla Howland. Nunca encontraron el avión de forma definitiva. ¿Qué creen que pasó? Se quedaron sin combustible y cayeron al mar, aterrizaron en una isla desierta, fueron capturados por Japón, porque en ese momento lo que pasaba también era que se había dicho que esta mujer actuaba como espía de Estados Unidos en Japón, ¿viste? Como que, bueno, a través de ese vuelo se iba a hacer reconocimiento territorial. Y todas esas cuestiones. Aparte vos imagínate que todo esto también fue en todo lo que fue el caldo de cultivo de la Segunda Guerra Mundial, ¿viste? Claro. Y entonces, bueno, se le había acusado a esta mujer de ser espía de Estados Unidos para espiar ahí Japón, porque este vuelo, más allá de todo, al ser un vuelo, digamos, de interés mundial, por decirlo así, había como diplomacia en esas cosas, ¿viste? O sea, no es que vos no podías pasar capaz por arriba de un país, un civil que no tenía nada que ver.
1: Claro.
0: Pero como a través de este conflicto que había entre Japón y Estados Unidos, entonces no sabes si aparentemente la tumbaron o se cayó al mar y qué sé yo. La cuestión es que, bueno, quedó envuelto, digamos, esta mujer, después de haber sido la primer mujer en cruzar el Atlántico volando. Quedó envuelta, digamos, en una neblina de incertidumbre, ¿viste?
1: Claro. Mira vos.
0: Una historia que no se pudo cerrar.
1: Mañana va a ser dos días, que lo sé.
0: Mañana va a ser.
1: Decía mi abuelo.
0: ¿Por qué?
1: Como algo, cuando se enteraba algo, lo escuchaba por primera vez, decía, mañana va a ser dos días, que lo sé. Claro, hoy era el día uno, mañana el día dos.
0: Che, después teníamos también la figura de Alejandro Dolina, de la cual hablábamos, uh-huh. Filósofo, bueno, humorista. Y nació en 1944 en Mors, aunque creció principalmente en Caseros. Su infancia estuvo muy marcada por el barrio, el fútbol, el tango, las bicicletas, las bibliotecas y las charlas interminables típicas de Buenos Aires. ¿Cómo se hizo conocido? Primero trabajó en medios y escribió humor, pero explotó realmente con la radio. Su programa más famoso fue La Venganza Será Terrible. Me acuerdo que, claro, los tipos también a través de eso se convierten en críticos, ¿viste? De la actitud humana en todo su desarrollo. Por ejemplo, el otro día lo escuchaba que el apellido raro, ¿cómo es? Strassenbacher o algo así. Darío Z. ¿Darío era? No.
1: Darío, sí.
0: Sí, el porque... hermano del que trabaja en la tele, ¿no?
1: Sí, no me acuerdo.
0: Mauro.
1: Mauro y Darío.
0: Ese la hizo más fácil. Y los tipos te hacen interesar por la filosofía, porque uno cree que parece como que es medio aburrido, pero hay cosas muy interesantes en la filosofía. Cosas que por ahí te ayudan a pensar ciertas situaciones de otros ángulos. Así que está bueno. Che, ayer se con más de 65 pilotos confirmados hasta ese martes por la noche, recibirá Pujato a la postergada carrera del mes de mayo del Rally.
1: Uh-huh.
0: Será, el segundo encuentro fierrero de la zona para darle continuidad al certamen más popular del deporte motor en la provincia de Santa Fe. Desde la organización hicieron saber que ya se encuentran disponibles los mapas con los tramos de competencia para que cada equipo pueda revisarlos con anticipación y bueno, además. El Rally de Pujato comenzará el viernes, como es costumbre, con la presentación de los protagonistas y la rampa de largada frente a la Plaza San Martín. Y la convocatoria es para las 20. Desde el sábado inicia la competencia fuerte. El primer especial será el trayecto denominado Camino de la Gloria. Y más tarde los pilotos se trasladarán al circuito Tierra de Campeones y por la tarde se repetirá el orden de los recorridos. El domingo se iniciará desde las 9:15 con el quinto especial el quinto tramo en Camino de la Gloria. Y la continuación, el paso por Tierra de Campeones. Como en el día anterior, los conductores repetirán los tramos para completar 8 especiales. Posteriormente se hará la ceremonia de coronación. Así que a partir del viernes 20 arranca. A partir de las 20 arranca el rally de Pujato. ¿Sabés que me había visto por acá?
1: Acá teníamos una oyente que nos dice, Gladys, hola chicos, los estoy escuchando, Aldana Morricone es casi el dedo.
0: Ahí va, gracias Gladys, sí, gracias. A mí yo la escuché una vez con Joel y en un encuentro de difusores en lo de Silvio Petroco allá en Arnold. Y por eso me acordaba. Che, la Dirección de Desarrollo Social Local, aquí en Casilda, concretó este lunes la firma de un nuevo convenio correspondiente al programa para personas mayores, una política que la ciudad viene impulsando desde años pasados y que permite desarrollar propuestas recreativas, espacios de encuentro y actividades destinadas a mejorar la calidad de vida de nuestros adultos mayores. Dos convenios se firmaron en los últimos días. El primero de los acuerdos fue rubricado el pasado viernes en el marco del programa provincial Redes que Abrazan, destinado al fortalecimiento territorial de las áreas de género y diversidad. La iniciativa busca brindar herramientas para la prevención de las violencias y la promoción de los derechos en todo el territorio santafesino. En tanto, este lunes se concretó la firma de un nuevo convenio correspondiente al programa para personas mayores, una política que Casilda viene desarrollando desde años anteriores y que permite impulsar propuestas recreativas, espacios de encuentro y actividades orientadas a mejorar la calidad de vida de los adultos mayores. Así que estar atentos a ver qué surge de estas situaciones, de estas cuestiones, porque seguramente se van a desarrollar actividades y demás. Bueno, tenemos detención de personas armadas, allanamiento por microtráfico.
1: Esto está en la página.
0: Estaba leyendo la página de casildaplus.com. Que es el medio en el cual nos informamos. ¿Dónde también
1: es Emiliano quien informa esto? Ah, sí, no le da.
0: Ahí está, Damián Balseda.
1: Damián Balseda.
0: Y Alejandra Berrondo son las personas que trabajan en la página Casilda Plus, que la verdad que está buenísima, muy interactiva, muy completa, está toda la... ¿cómo? Claro, acá está la radio también, sí, para ver el programa. Bueno, amigo, tenemos música que yo le había pasado a usted para compartir con la gente que está esperando verlo a nuestro amigo Manuel Selco tocando el bandoneón.
1: No joda, tenemos...
0: ¿Te pasé ahí una musiquita o no? Ah, no te deja descargar. Qué lástima, vamos a probar de nuevo. Porque se me había ocurrido mandar una...
1: Aunque no se lo merece hoy.
0: ¿No se lo merece? ¿Por qué? Nah, sí, pobre.
1: No, vamos a decir más nada. Mañana lo vamos a agarrar. Lo vamos a agarrar en vivo y en directo.
0: Lo tiene merecido el faltazo. A ver ahí si pudiste o no. Porque teníamos ganas de escucharlo a nuestro amigo Manuco tocando el bandoneón. Y habíamos encontrado un videito en YouTube de la orquesta del Guastavino, que es la orquesta de tango del profesorado de música, uh-huh, Carlos Guastavino, que se desarrolla en la localidad de Rosario. Acá tenemos la escuela La Quinquela, que yo me quise inscribir en piano el año pasado, pero no había más cupo. Uh-huh. Usted que fue ahí a la escuela, ¿qué tal? ¿Qué terrible nos puede contar?
1: Terrible espacio, la verdad muy muy lindo, lleno de profesionales, jóvenes y que están recontra dedicados a eso de lleno, ¿viste?
0: ¿Y en qué se puede formar uno que quiera ir a aprender ahí para contarle a la gente que tiene ganas de estudiar o quiere llevar a sus hijos, a sus primos, a sus hermanos?
1: En realidad son talleres, digamos, o sea, no es que uno sale con ningún título de nada, pero sí son talleres que se van dictando durante todo el año, es una escuela. Por ende, tiene comienzo en marzo y termina
0: claro
1: cuando es el fin de ciclo lectivo. Y bueno, y ahí de todas las ramas artísticas, digamos, de música, de los instrumentos que te imagines, de guitarra eléctrica, bajo eléctrico, acordeón, bueno, piano, como decías vos. Y después también muchas manualidades.
0: Ah, hay otras, ¿sí? Otras disciplinas. Yo pensé que era solo música.
1: No. Hay talleres de mampostería, talleres de cerámica, de redes sociales, de producción musical.
0: Ah, entonces, claro, se puede ir a estudiar.
1: La inscripción, sé que es se hacía vía online al principio, en marzo, pero después podés, creo que, o sea, como tratar de sumarte de última. Pero si hay lugar en el taller, puedes agregarte, y si no, te dejan en la lista de espera hasta que por ahí se generen esos espacios. Pero no, la verdad que un espacio hermoso, muy cálido, donde te digo, los profesionales son dedicados y terribles artistas también, ¿no?
0: Ahí da clases... no da clases Nahuel ahí, ¿no? Canelo.
1: No, daba antes.
0: Ah, bien. Porque que vino a tocar acá con los mercenarios. Che, estamos en la semana de mayo. Falta poquito ya para pegarle una patada en el tuje a Cisnero. Así que ya nos vamos preparando.
1: Y por suerte, el día después de pegarle la patada, va a venir Juani a contarnos todo ¿Por qué? ¿Cómo le pegamos la patada? No sé si escuchó el...
0: Ahí ya tenemos el tema. Corriste, yo sí me acuerdo, corriste, Cisnero.
1: Mirá, el video este que encontraste es acá...
0: Bueno, pero pará, ahí lo vamos a pasar. Vamos a dejar expectativamente a la gente ahí.
1: ¿En el teatro antes de acá?
0: En el ciclo que hace el teatro para producciones. Uh-huh. La cuestión es que, bueno, un 20 de mayo de el año...
1: Ahí ya lo puso.
0: Ahí me lo mandó, ahí está, a ver.

0: Buenas, buenas, buenas, buenas. Se nos había complicado ahí la cuestión, así que largamos nomás el tema. Y lo veíamos a nuestro amigo Manuco.
1: El tocando, de camisa negra.
0: Tocando el
1: que bandoneón. Tenía la camisa era, negra, porque negra tenía el alma.
0: Qué tanguero, viejo, nomás. Lo estaba escuchando hace un ratito, pero andaba de farra. Así que ya calculo que no está escuchando más. Y la que cantaba era Caro Lorenzatti, la cantante del dúo Ñapindá, que es un dúo que también difundimos, que hemos pasado música, y ellos han sido ganadores de Precosquín como dúo vocal, yendo a tocar al escenario mayor, y realmente lo que hacen está buenísimo. Dúo Ñapindá.
1: Y también lo veíamos tocando en el bandoneón a Nahuel,
0: ¿se llama? Y también lo veíamos tocando en el bandoneón a Nahuel Ruiz, que es el director de los bandoneones, de la fila de bandoneones de la orquesta del Guastavino.
1: Y que es parte de Ñaupacunan, que nos
0: nombramos parte, un ratito. Exactamente, de Ñaupacunan, que
1: por eso, significa, porque toca bandoneón, violín,
0: bandoneón, sacha, guitarra. Violín, guitarra, sacha, guitarra, instrumento de viento.
1: Los animales son los
0: tremendo. Y además...
1: bien,
0: ellos todo. Sí, además bien. Y la cuestión es que, bueno, este grupo Ñaupacunan, que representa lo nuevo y lo viejo, por decirlo así, a través de su nombre, que es en quichua, son ejecutores de este instrumento que se llama sacha guitarra, que se hace con una calabaza. Su creador fue el Pío Herrera,
1: que fue el único luthier argentino.
0: Claro, él fue el creador de ese instrumento.
1: Claro, no luthier, perdón, eso.
0: Lo construyó, lo inventó él. Es un instrumento que tiene cuerdas y se puede tocar con un palillo que frota. Que ahora vamos a escuchar, vamos a pasar un tema de Ñaupacunan, y también se puede pulsar con púa y es como una especie de violín, guitarra ahí.
1: Exactamente.
0: Medio...
1: El palito ese sería como comparable con un violín, y bueno, y después se puede puntear con una guitarra.
0: Y la cuestión es que, bueno, ellos tocan hace muchos años, son dos hermanos, Nahuel y el gringo que... cómo no me acuerdo
1: cómo fue
0: el
1: nombre.
0: Se me disparó acá para che. Ahí está. Y bueno, ellos desde muy chiquitos son muy amigos, eran muy amigos, digamos, después que falleció el Pío Herrera, iban siempre allá. Uh-huh. A Tamisqui, Villa Atamisqui. Y después su hijo, Manolo Herrera, siguió el legado con las sacha guitarras atamisqueñas. Que es un conjunto que tenía el Pidio en su momento. Uh-huh. Y bueno, lo sigue Manolo, que es el que sigue con el legado del instrumento, ¿viste? No sé si fabricándolo, pero sí tocando.
1: Tocando,
0: llevándolo por todo. Y bueno, nada, Nahuel es uno de los músicos que toca en la orquesta junto con nuestro amigo Manucho, que ahí...
1: A los Ñaupacunan lo trajimos dos veces a la PGP, y la última que vinieron fue... en el 2021-22 que hicimos la facultad, y se subieron a las 5 de la mañana.
0: Ajá.
1: Y ya a las 5 y media empezaba a aclarar, ¿viste? 4 y pico, 5 se subieron. Se hizo de día y seguían, y claro, se empezaron a... Justo antes había tocado Milena, digamos, y se conocían todos, con los músicos, con todo. Sí. Y se empezaron a invitar arriba del escenario y se hicieron 6 y media de la mañana, el sol arriba. Terminamos, fue la verdad que...
0: Ahí le mandamos un temita a Lemmy de la sacha guitarra para que se pase. Sí, vamos a la música. Sí. Dale, vamos a la música, que tenemos ahí bastante para pasar. Nos vamos a encontrar con un poco de música y volvemos ahí en un ratitito nomás.

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7: Muy bien, hemos vuelto después de la música.
8: Después de no tan larga ausencia.
7: Después de larga ausencia. Estábamos hablando de Chacho Müller, porque estábamos viendo un poco las historias. Chacho Müller, un gran compositor. Dice que era medio cabrón. Ajá. Porque Carnota y Abel Espinazzi, un pianista, le habían ido a mostrar una versión que habían hecho un tema de él. Y dice que lo sacó rajando porque... perdón la palabra, pero esto es una mierda, dice que le dijo. Contado por Eduardo, que Espinazzi, que integrante de nuestra prestigiosísima Peña Saucera.
8: pero aparte de dos animales de la música, Espinazzi claro. y Carnota.
7: Dice que fueron re ilusionados.
8: No fui yo, digamos.
7: Estaba charlando y dice, no, fuimos con Raúl, imagínate, Carnota, fuimos re ilusionados, dice, a mostrarle a Chacho que habíamos hecho una versión de un tema de él, qué sé yo. Y no, dice, era mal llevado como sandía bajo el brazo, como quien dice. Qué bárbaro. Bueno, Atahualpa también, justo estaba leyendo Atahualpa y también decían que era medio chulo.
8: Capaz que ¿viste? También, viste, yo o sea, siempre tenía como preconcepto de ciertos artistas, no sé, como Guaraní, una vez que fue a tocar, no sé, contaba mi abuelo, sí. Por ejemplo, fue a tocar a un pueblo y uno le fue a convidar con vino y se le enojó. Y viejo renegado, y quedan como esas historias, pero en realidad el tipo capaz que ya estaba recontra cansado de
7: claro.
8: que, no sé, de que en este caso, por ejemplo, de que le lleven tema de mierda y este ni siquiera se dio el lugar capaz de escucharlo. Y...
7: A mí me pasó eso con Orlando, Veracruz, porque estábamos por salir a bailar en Cosquín y estaba ahí él que tenía que tocar, viste, después. Y con un amigo que estábamos por bailar, le digo, vamos a saludarlo, está Orlando, vamos a saludarlo, qué sé yo. Y bueno, nos arrimamos y nos sacó cagando, che. No voy a decir las palabras que nos dijo porque son un poco... Pero bueno, me llamó la atención. Lo que pasa es que anda a saber, qué sé yo. Y yo tampoco me quedé callado, te digo.
8: Claro, claro.
7: Sí, váyase.
8: No, igual ya...
7: Váyase a la M, le dije.
8: Orlando ya es, ya se sabe que tiene su carácter. Hace muy poquito me reía mucho. Estaba allá en mi pueblo, J.B. Molina, y había una feria y él había estado... fue contratado para actuar. Y estaba a la tarde la prueba del sonido, pero el evento ya había arrancado de cierta manera.
7: Ajá, estaba dentro, claro, estaba concentrado.
8: Fue como un ensayo, fue como una prueba de sonido, pero que en realidad ya casi show, porque la
7: ya
8: gente
7: para
8: estaba,
7: largar, digamos.
8: Claro. Y había uno que estaba, se había pasado de copa ya.
7: Ajá.
8: Y bueno,
7: qué raro en ese ambiente.
8: Sí. Y bueno, y se acercó. Yo todo esto escuchaba, no lo veía, estaba medio lejos. Y se ve que se acercó a pedirle un tema, bueno, no sé qué petitorio le hizo a Orlando. Y por ahí, ¿qué? ¿Qué te pasa? Se escuchaba, ¿viste? Por el micrófono. Y bueno, nadie sabía porque el micrófono no lo tenía el borrachín en este caso. Y por ahí salta Orlando y le dice: pará, escuchame una cosa, dice. Yo cuando estoy mamado, ajá, más o menos los aguanto a los borrachos. Ahora cuando estoy fresco, no los puedo ni ver. Así que tomátela de acá, hermano, porque encima me estás tirando el humo del cigarrillo.
7: Oh.
8: Me hizo reír por la desconocida que le pegó. Dice, cuando estoy borracho, aguanto un poco.
7: Hay un paso doble que llama bailecito social. No, miento. Un regido doble que llama bailecito social. Que, bueno, lo canta él. Y cuenta un poco la historia esta de cuando se iban a los bailes, ¿viste? Y que se prohibía entrar con sombrero, con espuela y sin arma, o sea, claro. Explícitamente. Bailecito muy, muy, no sé, muy coqueto y muy social, que sin arma, sin sombrero y sin espuela hay que entrar.
8: Ay, no, todo elemento que puede dañar de un semejante al otro semejante.
7: No, ahí está, dice la criollada charabona, bailecito con respeto y muy social, que sin armas, sin rebenque, sin espuela hay que entrar. Así. Claro, porque más gente se desconocía, le dice entraron a dar con todo.
8: Claro,
7: che.
8: Claro.
7: ¿No
8: viste que
7: me contaba mi abuelo, iban al rancho de Ramón Merlo, ellos.
8: Ajá.
7: Era ahí en Rosario, chamamé, del más puro.
8: El papá de Monchito, digamos.
7: Creo que era el papá de Monchito, sí. Y que después, bueno, agarra a Moncho. No, me decía mi abuelo, no, ahí, el cuchillo más largo rayaba el piso. Decía, oh, no sé si tenía facones los tipos.
8: Justo con mención, vale. A eso, ya vamos. Con mención a eso, me acordaba el tema este de Bofil que dice que no se puede, que el comisario del pueblo, ajá, antes del baile había hecho un anuncio que decía que no se puede entrar con elementos que pueden dañar de un semejante al otro semejante. A enumerar, y empieza: guacha enana, chicote colí, justa, rebenque, y por sobre todas las cosas, linterna de cinco elementos.
7: Qué a enumerar,
8: o sea, todo era arma para los correntinos en esa
7: un
8: época.
7: Un tipazo, Mario. Yo me lo crucé en Concepción del Uruguay antes de tocar, y en lo cual él me había pedido si podía tocar antes que yo, porque... Y me dice, me voy a quedar a ver su show. Así que se quedó y después estuvimos charlando un poco ahí. ¿Qué? Un grande. Bueno, nos vamos a la música y vamos ya entrando a la recta, tramo final de este programa.
8: Y de a poquito le vamos a ir agregando un nuevo bloque, por decirlo de alguna manera, cuando terminemos con este programa, que va a ser algo de humor, ¿puede ser?
7: Hoy vamos a tratar de estrenar un poco de eso, a ver qué pasa. nosotros, ya sabemos que se hacía, pero nosotros... Vamos a la música, pues, dale, dice.
8: Dale.

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0: 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Monedas de sol de Chacho Müller, que escuchábamos recién, su tema Pescadores de mi río. Y el nombre lleva el nombre del disco lleva el nombre de esta canción que se llama Monedas de Oro, Monedas de Sol, perdón, que fue la obra cumbre de Chacho Müller.
1: Terrible.
0: ¿Por qué digo esto? Porque dentro de las historias que vamos a contar estos días, vamos a hablar de él y vamos preparando un poco el terreno para eso, porque la verdad que la historia de Chacho Müller, y si está Manuco, vamos a charlar un montón porque es muy, muy interesante y su obra es muy, muy rica. Así que bueno, amigo, hemos llegado más o menos ya.
1: Nos quedó leer el mensaje de
0: Sal. Sí, dale, léelo.
1: Que siempre nos hace reír mucho, la verdad, con sus intervenciones.
0: Sí. Qué capo.
1: Acá dice: buenas tardes, mi viejo era chamamecero, tocaba el acordeón. Lo vino a buscar Orlando Veracruz y al final del ensayo le dice: bueno, Godoy, ¿vas a tocar conmigo? No. Le dice mi viejo, a mí no me gusta la música que haces vos. Veracruz le dice, pero vas a ganar plata. Pero a mí no me gusta tocar chamarrita, le dice. Y aclara el último Salvi, peor mi viejo que Veracruz.
0: Qué bárbaro.
1: O sea que algo a mí me causa...
0: Che, pará, porque yo pensando en esto de que, o sea, porque viste que él siempre nos manda un mensajito por ahí con alguna cosa, tenía quien salir, Salvi, porque tu viejo también así como va al frente como loco.
1: Qué mal.
0: Che, ¿qué decía vos?
1: No, que a mí justamente siento algo de... Me gusta la gente que va hacia el choque, digamos, sí, que no es tibia, y que en ese momento no me gusta tú.
0: A la miércoles, no me interesa. Bueno, muchas gracias, Salvi, por estar escuchándonos siempre. Le mandamos un gran saludo. Así que bueno, nos vamos yendo, gente, y le vamos a dejar un ratito de un cuentito ahí, de Don Luis Landricina. Vamos a cambiar un poco la monta, como quien dice.
1: Que seguramente lo tienen escuchado.
0: Un cuentito. No.
1: Adentro va Charlie Nito.
0: Irreproducible.
1: Para el que es fan de Capusotto, sabe lo que nos dijo Emiliano recién al oído.
0: Que decíamos que lo vamos a dejar con un cuentito para seguir con esta sección también de un poco de humor que venía trayendo también el Pampa al programa, que esperamos tenerlo pronto por acá. No, medio que nos amagó, nos dijo que capaz que iba a venir hoy. O yo le pregunté, no me acuerdo por qué. Porque me habló de la Vane. Y le digo, entonces eso significa que te vamos a tener el miércoles. Y capaz que sí, me dice. Así que bueno, le mandamos un abrazo y esperamos verlo por acá.
1: Con respecto a la Landricina, quería decir esto, que seguramente lo tenemos escuchado al cuento, más que está muy relacionado la Landricina con la gente de campo, con todos nosotros. Y que este cuento siempre está relacionado a la época de la... De cuando es Pascua, digamos, porque mataron a Jesucristo, y es muy divertido, la verdad, así que...
0: ¡Y mátenlo! Bueno, gente, nos vemos mañana.
1: Chau, muchas gracias por acompañarnos. Hasta mañana.
2: Muchos de nosotros pertenecemos a la Grey Católica, somos de la Iglesia Católica, pero debe haber entre ustedes por ahí algún adventista, que también es iglesia, la iglesia adventista, o luterano, también es iglesia, la iglesia luterana, o la iglesia anglicana. Está la iglesia pentecostal. distintas iglesias de origen cristiano, pero después están las sectas que no tienen iglesia, también cristianos o no, pero la mayoría cristiana, sin iglesia, pero con pastores estrellas. No hablo de los de acá, hablo de los de, incluso de los norteamericanos, son los que empezaron a imponer esto. Junta gente en los estadios, transmiten por cadenas de televisión, lo que llaman la iglesia electrónica, aprovechan más la televisión y hacen un show de fe que la gente compra. Y muchos de esos son bien intencionados y aprovechan bien la electrónica. Pero no todos son bien intencionados. Y hay algunos fanáticos, y los fanatismos siempre son peligrosos. Las pruebas las tienen con aquellos que murieron envenenados porque el pastor le dijo que era el momento de morir. Y Dios no manda esas cosas. O los otros que murieron quemados ahí en uno de los estados de Estados Unidos porque no se quisieron entregar, pero estaban armados hasta los dientes. Cristianos y armados hasta los dientes. Y ahí es dudosa la secta. Y uno de estos teníamos nosotros en el pago ahí entre Chaco y Corrientes. Vamos a ponerle, se llamaba el pastor Jacinto, para no ponerle nombre. Él decía que era Jesús. Que era la encarnación de Jesús. Y los seguidores le encantaban. Peinado así al medio como Jesús, en sandalia andaba, unas túnicas. Y para reconfirmar esta filosofía de que él era la reencarnación de Jesús, armó 12 apóstoles que andaban con él para todos lados, y los que hacían de apóstoles encantados porque eran despegados del resto. Eran los apóstoles. Y se les complicó la vida cuando este le vino con la novedad que viene Semana Santa y llegó el tiempo en que me tienen que matar para cumplir con la profecía. Así que, bien revirado del mate. Y ahí se les complicó la cosa a los apóstoles. Porque hasta ahí venían bien porque eran como un privilegio que tenían, pero ya puesto a matarlo. Pero este quiere que le matemos. Y le vamos a tener que matar porque él dice que es Jesús para cumplir con la profecía. Y el otro ya le dice, pero él dice que es Jesús. Y si nosotros no le seguimos porque creemos en él, sí, bueno, pues una cosa es que le sigamos para rezar, pero otra para matarle, ya es otra cosa. ¿Cómo le vamos a matar, amigo? No, no. Pero que le tenemos que matar si él pide, que él pide, no es que nosotros le queremos matar, él quiere que le matemos. Y además es para cumplir con la profecía, porque él dice que es Jesús y tiene que ser en Semana Santa, y ya viene Semana Santa. Y que sí, que no hay unas discusiones bárbaras. Hasta que uno hizo una proposición un poco más concreta y más cuerda. Dice, che, ¿por qué no vamos a hablar con el comisario? Y le fueron a hablar con el comisario. Comisario de campaña, el tipo. Nosotros somos los seguidores ahí, somos del pastor Jacinto ahí del templo, que él dice que es Jesús. Escuché hablar a él, sí. Y usted sabe que él dice que es Jesús y que ahora viene Semana Santa y él quiere que le matemos. Dice. ¿Cómo? Dice que él quiere que le matemos y por eso le vinimos a preguntar a usted. Y métanle. Sí. ¿Usted dice que le matemos? Sí, mátenlo. ¿Le matamos nomás? Sí, eso sí, si al tercer día no resucita van en cana todos, ¿eh?
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desetu etxe jo nobakia. Los controles en la puesta en el aire, en la musicalización, como todos los días, Jair Saavedra. Hoy Tombo desaparecido en acción. Viste cómo es esto, ¿no? La gente exitosa, la gente que con nombre, la gente con chapa, maneja los horarios y bueno, no sé, tiene sus cosas. Es una persona muy ocupada. En un ratito nada más, imagino yo que estaremos disfrutando de su presencia. Por lo pronto, estamos aquí. 3 horas, hasta las 7 de la tarde. En la récord, en la 91.1, en Radio Casilda, el medio más importante de todo el sur de la provincia de Santa Fe.

se dilucen en la boca de un diablo charlatán, dice la gente de Tan Biónica. Mientras nosotros estamos empezando a transitar esta tarde acompañándote, sabes que es el 55-61-61 la línea para que te comuniques, para que charlemos, para que nos cuentes desde dónde nos estás escuchando, por qué nos estás escuchando, quién sos. No sé, no quiero meterme más en tu vida, pero sos feliz. Viste, qué sé yo, hay ahí como un feedback entre el oyente y nosotros en donde ya casi nos conocemos de memoria. Contame de dónde nos estás escuchando, porque nosotros sabemos que ahora hay muchas localidades que nos empezaron a ver también con imágenes. Y eso es una buena noticia. Fuentes, Sanford, toda la ruta 92, bueno, claro. Los Molinos, Arequito, Arteaga, San José, Villa Luisa y después Ruta 9, ahí está, Correa, Carcarañá y parte de Casilda por medio de Flux. Toda la Ruta 92 es Cablemax. Nos ven por ahí, porque ahora la radio también es imagen y nos mostramos cosas y se ven cosas y se acompaña. Bueno, no deja de ser casi un noticiero. Ponele. Y acá estamos, para acompañarlos hasta las 7 de la tarde, una tarde preciosa en la ciudad de Casilda, una tarde otoñal sin fisuras, diría yo. ¿Para qué mentirles? Hoy en el bloque de historia voy a hablar de la historia, no sé si la sabés, capaz que sí. Y bueno, si la sabes, la sabes. Pero digo, la historia del pantalón de jean. ¿Cómo fue este invento pensado para el trabajo pesado? Conquistó el cine y por supuesto revolucionó el mundo de la moda. Esto pasó un 20 de mayo, pero de 1873. Vamos a hablar del nacimiento de la prenda más famosa del mundo. Una mezcla de supervivencia, remaches de cobre, esta tela de los mineros del lejano oeste que llegó hasta las pasarelas más glamorosas del mundo. Vamos a hablar de la historia del pantalón de jean. Que tenemos cerca de las 5:30 pasada, que Luli, el año pasado, que ahora no está más con nosotros porque está estudiando en Rosario comunicación, pero que estuvo acompañándonos bastante tiempo, inventó un momento que es: parece que no hay nada para decir, pero hay cosas para decir. Y en este bloque yo tengo para contarles de una subasta donde aparece la pintura titulada Arlequín, que es de Picasso, que fue realizada en 1909 y que lideró la subasta de arte moderno organizada allí en la ciudad de Nueva York. Superó los 42 millones de dólares. Después vamos a verla, les voy a contar de qué trata, cómo fue, cómo se pintó. Bueno, ya te dije que fue Picasso, pero este récord que recaudó tanto dinero o está recaudando en este momento. ...55-61-61 nuestra línea para que te puedas comunicar con nosotros. Vamos a estar con las tomboludeces. Va a haber un cuento 6:30 de la tarde. Van a estar ustedes comunicándose al 55-61-61. Bueno, ¿qué más? Para una tarde perfecta, ¿no? Así estamos aquí, en la Récord, en la 91.1, en Radio Casilda, en el medio más importante de todo el sur de la provincia de Santa Fe. Yo voy a buscar la llave que abre el candado de este portón, porque este país es raro. Este país tiene un portón. Sí, vos vas a decir, ¿cómo? Sí, tiene un portón.
no tiene una aduana, no tiene una tejidos, no tiene un muro que divide, no tiene esas cosas, tiene un portón y se abre este portón, se puede entrar o salir. Y este país, ¿sabes cómo se llama? Checoslovaquia.

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30 minutos pasaron de la hora 16 en la República Argentina. 16 grados 8 la temperatura en este momento en la ciudad. El gobierno avanza con sus reformas en la Cámara de Diputados en una sesión marcada por los cruces con la oposición. La Cámara de Diputados le dio media sanción al proyecto denominado Ley Hojarasca y ahora tratará la reforma del régimen de subsidios al gas por zona fría y una serie de tratados internacionales. El oficialismo consiguió aprobar la iniciativa con 138 votos afirmativos, 96 negativos y 9 abstenciones. La sanción había sido convocada por el gobierno, dejó sin efecto la estrategia de la oposición, que había citado a otra reunión para las 11, con el objetivo de interpelar al jefe de gabinete, Manuel Adorni, por sus viajes y su patrimonio. Además, el temario opositor incluía iniciativas vinculadas con licencias por paternidad, medicamentos gratuitos y financiamiento universitario, pero la prioridad del oficialismo fue asegurarse el control de la agenda parlamentaria con apoyo de gobernadores y bloques aliados. Patricia Bullrich presentó hoy su nueva declaración jurada en medio de la polémica por el caso Adorni. La senadora nacional Patricia Bullrich presentó este martes, más de un mes antes del plazo máximo, la actualización de su declaración jurada patrimonial ante la Oficina Anticorrupción, en medio de la controversia política que atraviesa el gobierno por la situación del jefe de gabinete, Manuel Adorni, quien enfrenta una investigación judicial sobre su patrimonio. La documentación a la que accedieron los medios a través de fuentes administrativas del Senado muestra que Bullrich realizó la presentación anual correspondiente al periodo 2025, el 19 de mayo, mediante el sistema de la Oficina Anticorrupción. El comprobante quedó registrado bajo el formulario 1245 de Declaración Patrimonial Integral. Regionales, cierra y se va del país la proveedora de butacas de General Motors, radicada en Pueblo Esther. Adient, la proveedora de butacas para los vehículos que General Motors ensambla en Alvear, cierra este mes su fábrica en Pueblo Esther y se va del país. Desde el SMATA confirmaron que la firma le comunicó esta semana a sus trabajadores del cierre, que como fecha máxima tendría que concretarse en octubre. Adient es la continuadora de Johnson Controls, una histórica proveedora de General Motors a lo largo de todo el mundo. Es más, generalmente la proveedora tenía como política instalar plantas cerca de las terminales de la automotriz. En rigor, Adient viene ajustando personal y reduciendo su producción ya desde el 2019, cuando empleaba a más de 200 trabajadores. En la actualidad hay 28 trabajadores por convenio de SMATA, algunos con décadas de trabajo, pero también se suman empleados fuera de convenios. Hay cálculos que podrían llegar en total a 70. 33 minutos pasaron de la hora 16, actualizamos la temperatura en Casilda, 16 grados 8 décimas.

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historia de hoy tiene que ver con la historia del pantalón de jean. Y esto pasó, ustedes dirán, ¿por qué hoy? Claro, porque pasó un 20 de mayo de 1873 que nació la prenda de vestir más famosa del mundo. Esta mezcla de supervivencia, esta mezcla de remaches, ¿no? Esta tela de los mineros del lejano oeste, bueno. Hubo una frase que se dijo el 20 de mayo de 1873, que fue más o menos así. Sépase que yo, Jacob Davis, he inventado una mejora en la fijación de las costuras. Bueno, con estas palabras solemnes arranca el texto de la patente 139.121, con fecha 20 de mayo de 1873. Detrás se escondía la solución a un problema que causaba desesperación en los trabajadores del lejano oeste. Sus pantalones se destruían constantemente por la fuerza del trabajo físico. Y esta acta significó un cambio decisivo y el nacimiento de quién, del vaquero moderno. La prenda nació de una alianza inesperada entre el ingenio del sastre Jacob Davis y la visión comercial de Lévi-Strauss. Su propuesta era pura ingeniería de supervivencia. Una tela fuerte, reforzada con remaches de cobre en los puntos con mayor tensión, lo que comenzó como una solución rústica para mineros y leñadores y terminó desatando una revolución cultural imparable y también mundial, ¿no? Con el paso del tiempo, el jean dejó los campamentos mineros del siglo XIX para conquistar las pantallas de Hollywood. James Dean, a la cabeza, fue parte de las protestas juveniles, dominó las calles de todo el planeta hasta el día de hoy. Pero vamos al origen de esta tela azul. Mucho antes de conquistar el mundo, el denim ya tenía siglos de historia en Europa. Era un tejido tosco, tejido indestructible, ideal para el trabajo duro de los pastores, de los agricultores, marineros. Y durante los siglos XVII y XVIII, ciudades como Génova en Italia y Nimes en Francia competían en la fabricación de tejidos rústicos de lana y seda y posteriormente algodón. Estas fábricas textiles buscaban abastecer la creciente demanda de materiales baratos que pudieran soportar las duras jornadas de trabajo a la intemperie. Una rivalidad comercial que, bueno, siglos después terminaría dando nombre a las prendas más famosas del mundo. Y fue precisamente de la pronunciación inglesa de la ciudad de Génova, Gen, de donde surgió el término jean, por Gen, Génova, jean, que primero definía el resistente tejido italiano que usaban los marineros. Pero buscando competir en ese mercado, los tejedores de la ciudad de Nimes intentaron replicar exactamente esa tela italiana. Sin embargo, en lugar de copiar la fórmula original, crearon accidentalmente un nuevo tejido de algodón sargado, extremadamente fuerte y con un característico entramado diagonal. Y a este nuevo e inesperado tejido lo bautizaron orgullosamente como Serge de Nimes, sarga de Nimes. Y con el paso de los años, la expansión de las rutas comerciales y la influencia del comercio anglosajón, la frase original en francés fue abreviada y derivó fonéticamente la palabra que hoy todos conocemos, denim. Aunque nació de un error de cálculo, bueno, su patrón en diagonal terminó ganando popularidad por ofrecer una flexibilidad y resistencia muy superiores a la tela italiana. Y en esa evolución textil, el color azul se consolidó no como una elección estética, sino como una respuesta a una necesidad puramente práctica de los trabajadores. Ese tinte se obtenía de la planta del índigo, un pigmento natural que tenía la propiedad única de penetrar solo en la superficie externa de los hilos. Y entonces esto creaba un azul profundo que disimulaba las manchas de grasa, las de carbón, la suciedad diaria de los barcos y talleres americanos, preparando el terreno técnico para la prenda revolucionaria. La tela ya estaba creada y la gran metamorfosis fue a mediados del siglo XIX, bajo el contexto salvaje de la fiebre del oro
en el lejano oeste estadounidense. En 1853, el inmigrante bávaro Levi Strauss, o Levi Strauss, se instaló en San Francisco para abrir un negocio de venta de telas de alta densidad al por mayor. Y uno de sus clientes, los más habituales, era Jacob Davis, un sastre lituano radicado en Nevada, que se ganaba la vida remendando la ropa destrozada por los marineros y leñadores de la zona. El punto clave de esta historia ocurrió en 1872, cuando la esposa de un leñador fue al taller de Davis con un pedido casi desesperado, unos pantalones que no se rompieran constantemente a causa del roce continuo de la madera y el peso de las herramientas que cargaban los bolsillos. Y cansado de ver cómo el hilo tradicional cedía ante la presión, el sastre tuvo la brillante idea de fijar las esquinas de los bolsillos con remaches de cobre. Ahí como lo vemos en imágenes. Este éxito del nuevo diseño fue tan inmediato entre los trabajadores locales que David tuvo temor que los otros sastres le robaran su gran idea. Pero no, tenía en ese momento los $68 que costaba tramitar los derechos legales de propiedad intelectual, por lo que decidió escribirle a su proveedor de tela, Levi Strauss. Le propuso una sociedad comercial, Strauss aportaría el capital para el trámite y a cambio compartiría los derechos de explotación del invento. Entonces, finalmente, el 20 de mayo de 1873, la Oficina de Patentes de los Estados Unidos les otorgó oficialmente el registro para sus pantalones reforzados con remaches. Aunque los primeros modelos se fabricaron con una lona marrón de algodón, la misma que se usaba para las carretas, pronto se adoptó el denim azul teñido con índigo. Entonces, mineros, agricultores y también trabajadores ferroviarios adoptaron la nueva tela, marcando el nacimiento oficial del auténtico Blue Jean. Así se llamó. Bueno, durante más de 7 décadas, 70 años, estos vaqueros mantuvieron su estatus exclusivo de ropa de trabajo duro, relegados a los campos, a las fábricas. Sin embargo, al finalizar la Segunda Guerra Mundial, la industria del cine de Hollywood provocó algo. La industria del cine de Hollywood provocó un cortocircuito inesperado. En 1953, Marlon Brando irrumpió en las pantallas sobre una moto y vistiendo vaqueros de la película The Wild One, escandalizando a la sociedad conservadora de la época, por supuesto. Y después, 2 años más tarde, en el año 1955, aparece un James Dean que inmortalizó la prenda en Rebelde sin Causa, convirtiendo el pantalón vaquero en el uniforme oficial de la juventud incomprendida. Los jeans dejaron de oler a tierra de mina y comenzaron a asociarse directamente con el rock and roll y la velocidad. Y la nueva generación de la posguerra adoptó la prenda como una forma visual de romper con los códigos rígidos de vestimenta de sus padres. La provocación juvenil fue tan intensa que las autoridades escolares de Estados Unidos y Europa reaccionaron prohibiendo su uso dentro de las aulas. Los directores de las escuelas consideraban que vestir vaqueros era un acto de delincuencia, delincuencia juvenil, desobediencia, una falta de respeto a las instituciones. Y lejos de frenar el fenómeno, esta censura multiplicó el atractivo de la prenda, claro, entre los adolescentes de todo el mundo. Durante las décadas del 60 y el 70, los movimientos contraculturales, el movimiento hippie, adoptó el jean como un lienzo político y social. Los pantalones comenzaron a desteñirse intencionalmente, a romperse en las rodillas, a cubrirse de parches con mensajes pacifistas, y de esta manera el antiguo uniforme de los obreros explotados del siglo XIX se transformó en el símbolo universal de la libertad de expresión y también de la identidad. Con la llegada de la década de los 80, el denim derribó otra frontera y los diseñadores de alta costura lo transformaron en una prenda de lujo sobre las pasarelas exclusivas de París, Milán, New York. Pocas prendas resultan tan democráticas como el jean, porque es usado y valorado tanto por el millonario como el obrero, sin distinción de clase. Al entrar en el siglo XXI, el vaquero ya había derribado barreras generacionales, de género y de etiqueta profesional. Se diversificó en cientos de cortes diferentes, desde los estilos ajustados hasta los diseños holgados que revivieron modas pasadas. Pasaron a dominar tanto los conciertos de música como los eventos y las oficinas de las empresas más importantes del mundo. Y desde este imperio nunca hubo rivalidades ni marcas separadas, sino
una alianza inquebrantable que duró toda la vida. Inmediatamente después de firmar la patente, Strauss contrató a Davis como su director de producción en San Francisco, cargo que el sastre ocupó con éxito hasta su muerte en 1908. Davis incluso diseñó la famosa costura doble, con hilo naranja en forma de arco, en los bolsillos traseros, ¿viste? Consolidando la compañía como la marca líder en el mercado. Pero bueno, no todo fue color de rosa, ¿eh? El éxito masivo y la producción a escala industrial trajeron consigo serios desafíos ecológicos para el planeta. Actualmente la industria de la moda afronta duros debates sobre la sostenibilidad del denim debido al alarmante consumo de recursos naturales. Fabricar un solo pantalón requiere alrededor de 7.500 litros de agua y el uso de químicos altamente tóxicos para lograr los acabados desgastados de tendencia. Pero a pesar de estos problemas y a más de un siglo y medio de aquella firma histórica, el impacto del vaquero permanece intacto. En la actualidad, la industria busca reinventarse porque usan algodón orgánico, tecnologías láser que eliminan los químicos, sistemas de reciclaje textil. Bueno, el invento nacido allí en la unión de David y Strauss sigue dominando las calles y demuestra que nunca fue una simple moda, sino un tejido que crece con el tiempo. La historia del pantalón de jean pasó un 20 de mayo de 1873, cuando nació la prenda de vestir más famosa del mundo. Te lo contamos aquí, en este bloque de historia en Checoslovaquia.

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0: 17 horas en punto en la República Argentina, 17 grados, una décima la temperatura. Advierten que la reforma de la ley de zona fría que se debate en diputados hará que más de medio millón de santafesinos paguen más caro el gas. La Cámara de Diputados debate durante este miércoles un proyecto de ley para readecuar el régimen de zona fría que envió el gobierno. Es un esquema que a través de un recargo que pagan todos los usuarios del país, subsidia las tarifas de gas a más de 4 millones de usuarios residenciales en zonas de bajas temperaturas. De esta forma, el oficialismo busca achicar el beneficio y espera contar con los votos para obtener media sanción de la iniciativa. El Ejecutivo espera ahorrar entre 200.000 y 400.000 millones de pesos al retomar el esquema original. Ante esto, el diputado nacional Diego Giuliano explicó que esta nueva reforma afectaría a más de medio millón de santafesinos, ya que eliminaría esta calificación en 8 departamentos del sur de la provincia, que dejarán de ser considerados de zona fría. Incendios en las islas. La causa suma presión y piden pericias científicas sobre los terraplenes. La causa civil que busca recomponer el daño ambiental provocado por los incendios en las islas y la construcción de terraplenes en el delta del Paraná presentó una novedad en las últimas horas luego de una audiencia de conciliación entre la parte demandante y los imputados que no llegó a buen puerto. En concreto, desde la Asociación Civil Cuenca Río Paraná insisten para que instituciones científicas y técnicas puedan hacer pericias sobre la construcción de terraplenes y cortes de pasos de agua desarrollados durante los incendios que arrasaron con miles de hectáreas entre 2020 y 2022. La solicitud ya fue realizada, pero ahora quieren sugerir a nuevas entidades para que lleven a cabo una tarea que requiere de conocimientos muy específicos. El hantavirus suma 45 contagios en el país y un equipo del Malbrán trabaja en Ushuaia tras el brote en el crucero. El hantavirus volvió a inquietar el sistema sanitario argentino al sumar 45 contagios confirmados en lo que va del año, según datos publicados por el Ministerio de Salud de la Nación, y posicionar a la temporada 2025-2026 como una de las más complejas desde que se realiza un monitoreo sistemático de la enfermedad. Esta cifra, reflejada en el Boletín Epidemiológico Nacional y que evidencia un incremento sostenido respecto de años anteriores, se acompaña de un contexto regional y global de vigilancia reforzada, en particular tras la detección de un brote a bordo de un crucero internacional con pasajeros de múltiples nacionalidades. Tres son los minutos que pasaron de la hora 17 en la República Argentina, 17 grados una décima la temperatura actualizada en la ciudad.
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La música del año, de la década del 60, más de por ahí del 66, música que me gusta y muchísimo, estaba viviendo un momento importante con producciones que quedarían en la historia. Los Beatles aparecerían en los primeros puestos de las listas y en ese año se publicaron discos excelentes. Los de Liverpool también se presentaron por última vez en vivo, bueno, que fue el 29 de agosto, en Clandestine Park, en San Francisco, y 3 años después brindarían el recordado concierto en la azotea. Y por otro lado, los Rolling Stones acudían al mundo con su cuarto trabajo, Aftermath, con perlas tremendas, Stupid Girl, qué sé yo, Out of Time, no sé. Y en el otro lado del Atlántico, en los Estados Unidos, los Beach Boys, al mando de su líder, Brian Wilson, sorprendía con su obra cumbre, Pet Sound. En sus primeros discos, el grupo reflejó la cultura juvenil del sur de California, marcada por el surf. ¿Recuerdan ustedes? Surfing o Surfing Safari. Los autos, ¿no? Little Dutch Coupé. The Car Is of Mine o Shut Down. Y las chicas, ¿no? California Girls o Surfer Girls. El sol, la playa, la arena se apoderaban del rock y del pop. Allí terminaré mis días. Los Beach Boys se formaron en 1961 en Hawthorne, en Los Ángeles, por los hermanos Wilson. Brian en voz, bajo y piano, Carl en guitarra y voz y Dennis en batería y voz, junto a su primo Mike en voz y un compañero de colegio de Brian, que también estaba en guitarra y voz. A principios del 66 era una de las bandas más importantes de los Estados Unidos, con una gran cantidad de discos publicados y varios éxitos de los rankings, aquella moda del surf, de la playa, de las chicas de California. Bueno, había logrado instalarse en los jóvenes de la época. Y Brian, compositor principal del grupo, sentía la presión de tener que darle vida a un hit tras otro. Y esto lo llevó al año 1964 a sufrir un ataque de pánico en pleno vuelo. Fue así que tomó una importante decisión, que es dejaría de girar con la banda. Y de esta forma el músico podría dedicar a todo su tiempo a darle vida a nuevas canciones. Y el resto del grupo aceptó el desafío. Entonces, a principio de 1966, Brian se juntó con unos amigos en su casa para escuchar el nuevo disco de los Beatles, Rubber Soul. Dice, el disco me voló la cabeza. Era lo que yo quería hacer, dijo. Entonces este joven compositor de 23 años sintió la necesidad de superar aquella obra. Voy a grabar el disco más importante de la historia, dijo. Se ve que le decía a sus familiares y a sus amigos. Entonces los Beach Boys se convirtieron en dos grupos. A finales de noviembre del 64, dice, mi primo Brian decidió no hacer más giras, no se sentía cómodo, lo que quería era quedarse en casa con el piano componiendo. Y eso dio lugar a 1965, California Girls. Y en noviembre de ese mismo año lanzamos el disco Beach Boys Party, con temas como Barbara Ann, dice Mike, en mayo del 2024. Y mientras los Beach Boys seguían en la ruta, Brian comenzó a probar distintas melodías en su piano. Cada una de aquellas ideas recibieron el nombre de sentimientos relacionados con alegría, con tristeza. Bueno, el músico estaba viviendo una experiencia extraña, ¿no? Cargada de temores. Su comportamiento había cambiado por el consumo de drogas, mucho LSD en ese momento. Fueron horas de desarrollo musical, de grandes sonidos saliendo de su cabeza. Wilson estaba inspirado, sentía que las canciones le llegaban del más allá.

Y este joven artista estaba experimentando una etapa de maduración, tanto en lo artístico como en la vida personal. Todos aquellos sentimientos tenían que formar parte de un nuevo trabajo. Sintió que las letras no estaban a la altura de la música, entonces se contactó con un joven publicista, Tony Hasher, que llamó para ayudarlo. Entonces desarrollaron un método efectivo de creación. Tony llegaba temprano, tenía que esperar hasta que Brian se levantara, luego ir a una habitación que tenía como estudio. Wilson se sentaba al piano para mostrarle las melodías y Tony iba anotando ideas que luego desarrollaría en su casa. Y una vez en el estudio, el músico llamó a una gran cantidad de músicos de sesión. Hay documentales sobre la creación de Pit Sound, desde en donde podemos ver a Brian dando órdenes dentro del estudio, grabando cada una de sus ideas. Bueno, su responsabilidad también cayó en los arreglos y en la producción. Cuando la banda regresó de la gira, se encontró con la gran sorpresa. La música de los Beach Boys había experimentado un gran cambio. Aquellas melodías de verano quedaron atrás para darle lugar a un intrincado pasaje sonoro con la incorporación de instrumentos novedosos o extraños, como, el teremín, utilizado para musicalizar algunas cosas muy específicas. Se había dado vuelta todo. Había cambiado el sonido de la banda. Ya no sonaban más como Playa, como Chicas de California. Sonaban distinto. Había hasta ladrido de perros. Y el sello discográfico también notó la diferencia. Entonces, el 16 de mayo de 1966 salió a la calle Pit Sound. La respuesta no fue la esperada, pero el disco tomó protagonismo en Inglaterra, llegando a los primeros puestos en el ranking y causó mucha sorpresa. Brian Wilson había logrado su cometido, porque los mismísimos Beatles sintieron una atracción especial. Paul McCartney reconoció que el tema Good Only Now, el primero en la historia del pop y del rock en tener la palabra Dios en el título, como una de las canciones más hermosas de la historia, y que produjo un cambio a la hora de encarar los próximos trabajos del cuarteto de Liverpool. Bueno, a mediados del 66 salió el álbum. A finales del 66 apareció Good Vibration. No creo que hubiera sucedido así, a menos que Brian hubiera dejado el grupo de gira, lo cual era real, y estábamos tristes. Dice, no fue divertido, porque ¿quién puede cantar esa parte alta mejor que Brian? Nadie. Entonces sí, claro, ¿cómo no lo vamos a extrañar? Lo extrañábamos y mucho. Pit Sound, de los Beatles Boys, Beach Boys, digo bien, cumple 60 años. Esta obra maestra que asombró a los mismísimos Beatles.

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33 minutos pasaron de la hora 17. 17 grados, una décima, se mantiene la temperatura en la ciudad. Rosario Central deberá pagar derechos de formación de Fabián Rinaudo al club Defensores de Armstrong. El juzgado de primera instancia en lo civil y comercial de la primera nominación de Cañada de Gómez dio lugar al reclamo del club Atlético Defensores de Armstrong contra Rosario Central por derechos de formación del futbolista Fabián Rinaudo. El fallo judicial responde a una demanda amparada en la Ley Nacional 27.211, aprobada en el Congreso Nacional en noviembre del 2015. Defensores presentó documentos en los que demuestra que formó a Rinaudo durante 10 años, desde abril de 1995 hasta abril del 2005. Finalizada esa etapa, el club le otorgó el pase definitivo a Gimnasia Esgrima La Plata. El derecho de la institución santafesina a percibir la compensación económica se activó a finales del 2018, cuando el mediocampista suscribió un nuevo contrato profesional con Rosario Central. Ni feriado ni tregua. Milei reúne al gabinete el 25 de mayo para ordenar la interna libertaria. Días después de la exhibición de la interna libertaria en redes sociales, el presidente Javier Milei dio la orden de reeditar varias reuniones para forzar la coexistencia de las partes que componen su gobierno. El lunes próximo, pese al feriado patrio, el mandatario tiene previsto encabezar una nueva reunión de gabinete con la planta completa, en medio de días convulsionados para la administración. Si bien la cúpula libertaria tiene en mente la idea de limitar algunas reuniones exclusivamente a la plana mayor del Poder Ejecutivo, es decir, sin la asistencia del titular de la Cámara de Diputados, Martín Menem, y la senadora nacional Patricia Bullrich, la convocatoria es extendida a la totalidad de los miembros que regularmente dan asistencia. Diputados, el oficialismo confía en darle media sanción al proyecto de zonas frías y apuesta a los gobernadores. La Cámara de Diputados le dio media sanción al proyecto denominado Ley Hojarasca y una serie de tratados internacionales. El oficialismo consiguió aprobar la iniciativa que deroga cerca de 70 leyes con 138 votos afirmativos, 96 negativos y 9 abstenciones. Ahora inició el debate por la reforma del régimen de subsidios al gas por zona fría, que plantea dar marcha atrás con la ley que se aprobó en 2021 con la incorporación de varias localidades para recibir beneficios en las facturas de gas. 36 minutos pasaron de la hora 17, 17 grados, una décima la temperatura en este momento en la ciudad.

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0: 49 minutos pasaron de la hora 17, tarde fresca, linda, hermosa tarde en la ciudad de Casilda. Nosotros compartiendo hasta las 7 de la tarde, acordate, estamos aquí en La Récord en la 91.1 en Radio Casilda, el medio más importante de todo el sur de la provincia de Santa Fe. Vemos imágenes, medio que la gente no... Ah, porque está cortado el tránsito, ¿no? Porque hay un evento en el Cine Teatro Libertador y entonces está cortado. Mira, aparte de las calles que están arreglándose, hay vallas por eso, así la gente está furiosa, ¿eh? En la ciudad. Bueno, tranqui, paciencia, chicos. Paciencia. Y acá vemos también la terminal de ómnibus de la ciudad de Casilda. No mucha gente dando vueltas. Ahí va. Estuve viendo imágenes de alguna posibilidad de que la render, ¿no? Pero imágenes de la terminal de ómnibus que se arme nueva en la ruta 33. Bueno, no lo sé. No lo estuve viendo ahí con unas cosas medias renderizadas. Y acá estamos en la... Ahí está, la intersección de Lisandro de la Torre de Videolagos. Gracias. Perfecto, mira cómo se ven las cámaras que tenemos dando vueltas por toda la ciudad. Bueno, vamos a hablar un poquito de arte. Hay una pintura titulada Arlequín, realizada en 1909. Es un cuadro del pintor español Pablo Picasso, de estilo cubista, que se vendió este martes por 42.6 millones de dólares. En una subasta de arte moderno de Sotheby's de New York, en la que era la obra más destacada. Esta obra, que protagonizó una subasta fallida hace casi 20 años, estaba estimada en unos 40 millones de dólares y cumplió las expectativas al alcanzar ese precio de martillo, al que después se le sumaron, bueno, comisiones e impuestos, tras una breve batalla de pujas. Realizada 2 años después de que el artista malagueño completara la otra, en el año 1909, Les Demoiselles d'Avignon, espero que se diga así, la pintura retrata a un arlequín con la barbilla apoyada en una mano, ¿se ve ahí? Sí, dibujado con formas geométricas de colores grises, ámbares y también verdes. Y este Picasso era la pieza estrella de la colección del pintor estadounidense de origen italiano Enrico Donati, conocido como el último surrealista, y su esposa Adele, que por encima de otras obras de codiciados artistas se destacan Van Gogh y también Matisse. Ahí está, ¿no? Pese a la expectación por Arlequín, este listón para un nuevo récord de Picasso estaba muy alto y no fue superado, ya que varios de sus cuadros se vendieron por más de 100 millones de dólares en subasta. En el año del 2008, un año después de la muerte de su dueño, el pintor Donati, Arlequín iba a subastarse por unos 30 millones de dólares, pero fue retirado sin explicaciones, posiblemente por temor a una venta fallida en plena crisis financiera. Y entonces Donati lo compró por unos 12 mil dólares en la década del 40. Lo vio expuesto en el Museo Nacional de Arte Moderno de París. Y esta obra, Arlequín, pertenece a una obra, a una época en la que Picasso se hallaba en una especie de encrucijada crítica, un momento en el que está definiendo su nueva aventura en el cubismo. Lo explicaban, ¿no?, la experta, durante su presentación. Ahí está entonces, hoy un cuadro que llegó a tanta plata, ¿no? 42 millones de dólares en una subasta, la pintura titulada Arlequín, realizada en 1909.
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0: dos minutos pasaron de la hora 18 en la República Argentina, 16 grados la temperatura en este momento. Victoria Villarroel habló del caso Adorni. Estamos esperando todos la declaración jurada. La vicepresidenta de la Nación, Victoria Villarroel, visitó ayer la catedral de la ciudad de Rosario para participar en una misa en conmemoración de un nuevo aniversario del fallecimiento de su padre, Eduardo Villarroel, militar veterano de Malvinas que murió en 2020 por complicaciones derivadas del COVID-19. En esta visita fue abordada por distintos medios periodísticos, quienes le preguntaron acerca de la interna vivida en La Libertad Avanza, como así también respecto de la situación patrimonial del jefe de gabinete Manuel Adorni. Como respuesta, primero, la vicemandataria se desmarcó de las disputas partidarias. Yo no participo de ninguna pelea, dijo. Y ante las críticas recibidas desde diversos espacios de La Libertad Avanza y al consultarla por la situación de Manuel Adorni, Villarroel respondió: yo me mantengo siempre con mucho respeto hacia la sociedad. Lo demás, pregúntenle a él, pregúntenle a Adorni. Estamos todos esperando la declaración jurada de Adorni. Información general: detuvieron a dos exjugadores de Independiente por querer llevarse una camioneta incautada. Facundo Parra y Hernán Fredes, exjugadores de Independiente, fueron detenidos luego de intentar llevarse una camioneta incautada por una infracción municipal en el barrio porteño de Núñez. De acuerdo a las fuentes policiales, los implicados ingresaron al destacamento ubicado en Libertador y General Paz, donde desoyeron una voz de alto para subirse a una Ford Ranger azul. El rodado estaba retenido a la espera de una grúa y uno de los exfutbolistas intentó ponerlo en marcha mientras se negaron a descender del vehículo luego de la orden de los efectivos. Sin embargo, los oficiales los redujeron y aprendieron en el lugar. Un crimen y la venta urgente de un auto en Facebook, el rastro que llevó a tres imputados en Bella Vista. Un joven de 20 años fue imputado como coautor del crimen de Gustavo González, baleado por la espalda el sábado en Bella Vista. Además, dos chicas de 20 y 22 años fueron acusadas de encubrimiento por intentar, una hora después del hecho, vender el vehículo en el que se movieron los gatilleros. En una audiencia realizada este miércoles en el Centro de Justicia Penal, Facundo Omar Natanael quedó en prisión preventiva efectiva por el plazo de ley, imputado como coautor de un homicidio agravado por el uso de arma de fuego y la portación de un arma de fuego de uso civil. Asimismo, Milagros y Juliana fueron imputadas como coautoras de encubrimiento agravado por la gravedad del hecho precedente. La jueza de primera instancia, María de los Ángeles Granato, dictó para ellas la misma medida cautelar que para el joven acusado. 5 minutos pasaron de la hora 18, 16 grados en este momento la temperatura en la ciudad de Casilda.
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1: 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No es solo un lugar, es una experiencia.

de Carlos Hugo Sánchez, Hospital. No sé muy bien cómo he llegado a esto. O sí, pero ¿a quién le interesa? Soy uno más en esas estadísticas que antes leía, nos llamaban indigentes. No siempre fue así. Hice el secundario, empecé la universidad, tuve varios trabajos. Bueno, pero ya no. Dormía con otros en el hall de un banco. Sí, ese lugar cercano a las veredas, pero algo separado de los cajeros automáticos. Nos echaron, seguramente se quejaron los clientes, por eso me metí en este hospital. Es inmenso, y por algunos deterioros imaginé que era público. Tenía hambre, ese era mi principal problema. En el banco no me iba bien con las limosnas porque mi aspecto todavía no las estimulaba. Mi ropa conservaba alguna dignidad y solo yo sabía de mi falta de higiene. A decir verdad, tampoco me gusta pedir eso de estirar la mano y decir algo acorde. No, nunca pude pronunciar la palabra Dios. Recorrí algunos pasillos que me llevaron a un patio sombrío y húmedo. Había algunos árboles muy gruesos y el nacimiento de esos tallos, formado por muchos tallos menores, estaba rodeado de un bordillo de cemento, casi todos resquebrajados, con manchones de verdín. Y junto a uno de ellos, creo que era un gomero, había un enorme tacho para residuos. Busqué algo para comer y por suerte encontré. Más de lo que necesitaba. Elegí media tortilla y un bife ya frío, por supuesto, que comí con mucho placer. Pasó un tipo de maestranza, pero casi ni se fijó en mí. Seguro siguió concentrado en tratar de entender un aparato que sostenía con las dos manos. Me di cuenta de que dudaba si una manguera transparente iba enchufada en alguna parte del aparato. Y en una de las caras del patio se levantaban unas construcciones sin mantenimiento. Dos o tres puertas estaban cerradas con llave, pero una cedió al movimiento del picaporte. Se acercaba la noche y necesitaba un rincón para dormir. Entre los objetos abandonados había dos camillas apiladas. Eso me dio una alegría inmensa, pero enseguida la chiqué en mi cabeza. Está claro de que no soy un tipo con suerte. Pensé que sería maravilloso poder poner mi frazada sobre una de ellas sin que nadie me molestara. Estuve un rato largo sentado en una banqueta. No puedo decir que pensando, porque un par de imágenes borrosas, una nada del futuro, algunas preguntas, no creo que lleguen a la categoría de pensamiento. Más bien me recuerdan un epíteto que me dedicaba un amigo en mi otra vida. Me decía catatónico cuando me veía callado. Anochecía, se encendieron algunos faroles del patio, luces de la ventana del edificio. Busqué y encontré el interruptor que le dio vida a una lamparita que colgaba de una pared. Separé una de las camillas, dispuse mi frazada y me quedé dormido en mi flamante casa. Unos golpes de martillo me despertaron temprano. Hice pis en un rincón, me senté en el patio sobre uno de los bordes ruinosos que rodean a los árboles. El frío del verdín traspasó mi pantalón. Aparecieron dos enfermeras que me saludaron, amables, abrieron una de las puertas vedadas para mí y después de retirar algo se alejaron por donde habían venido. Me alegré de que no preguntaran nada. El lugar no parece contar con personal de seguridad. Decidí recorrer esa inmensidad a la que le calculé un cuarto de manzana, por lo menos. Caminé por los anchos pasillos, a veces por galerías exteriores, otros patios, pabellones. Una escalera de mármol blanco me llevó al primer piso, donde se disponían aparentemente habitaciones de internación. Abrí varias puertas. En la cuarta habitación vi una cama libre. Algunos viejos me miraron desde sus camas de hierro. Uno levantó un vaso con agua, como festejando mi llegada. No lo pensé demasiado. Nunca pienso mucho las cosas que hago. El asunto es que me saqué la ropa y me metí desnudo, bajo unas sábanas muy duras. Una mujer delgada, teñida de rubio, que estaba dejando paso a su cabellera cenicienta, giró en su cama como ofendida y dijo,

del todo que encontré en unos ceniceros con arena en uno de los pasillos. Le pedí fuego a un gordo que pasaba un escobillón anchísimo con aserrín y querosén por los baldosones y fumé sentado junto al gomero en el patio inicial. Me pregunté cuánto duraría esa bonanza. Tuve la respuesta la mañana siguiente. Me hacía el dormido y pude escuchar lo que le decía un médico joven a la enfermera al pie de mi cama. Hay que afeitarlo, Carmen. La operación está programada mañana a las 14. Y no se olvide de la enema. El recto debe estar limpio. ¿Recto limpio? ¿Afeitarme? Sonreí sobre la almohada cuando me di cuenta que se trataba de dejar sin pelos mi pelvis. Estaba claro que Gustavo tenía algún tema en su aparato digestivo. Confiar en que al abrir, el cirujano descubriera que una falla de diagnóstico convirtiera en innecesaria la operación era arriesgado y tardío. Necesitaba buscar una solución. Ya no podía quedarme ahí. El viejito al que le gustaba homenajearme con sus brindis me dedicó además una sonrisa. La rubia teñida seguía sin ganas de hacerse amiga. Ahora repetía de vez en cuando, va de Dios. De madrugada salí nuevamente a caminar. Me gustaba hacerlo con un pijama y unas pantuflas que habían puesto al pie de mi cama al día siguiente de mi arribo. Lo encontré al barrendero y lo saludé. El gordo se apoyó en la pared pintada con sintético y me ofreció un cigarrillo. Por lo visto había decidido hacer una pausa. ¿Le gusta caminar? Y yo bajé la cabeza, asintiendo. ¿Quieren operarme mañana? Oh, difícil. Hay quilombo con el personal de quirófanos. Y el gordo dio una pitada larga. Un anestesista me contó que van a manifestar en la calle. Les deben como 3 meses de sueldo. ¿Y de qué lo tienen que operar? Dudé en decirle la verdad o inventar algo, pero en ese instante me di cuenta de que necesitaba un amigo. Es un error. Ocupo la cama de un tal Gustavo que sí parece que está jodido. ¿Y qué pasó con el tipo? No sé. Dejó la cama y la ocupé yo. Suele pasar, condescendió el gordo. ¿Suele pasar? ¿Qué clase de hospital era este? Terminó el cigarrillo y continuó con su tarea sin despedirse. El gordo no me cerraba como un nuevo amigo. Había algo en su mirada o en la forma que adoptaba su boca cuando hablaba. A la mañana siguiente, después del desayuno, apareció la enfermera con una mesita con ruedas, sobre la que había varios implementos como para rasurarme. La operación, dijo, el cirujano necesita campo despejado. El gordo me había mentido, o estaba mal informado. Carmen era bonita, aunque sería más precioso decir sexy, esas cualidades que tienen algunas mujeres a su pesar, ¿no? Un perfume, gestos, ciertas inflexiones de la voz. Me pidió que me baje el pantalón del pijama, sumergió la brocha en el agua y después en un bol que contenía una crema. No puedo decir que el resultado de las maniobras siguientes me produjeran una erección, pero sí que mi amigo creció bastante. Ella dijo, tranquilo. No fue un reto, ¿no? Supongo que sería parte del protocolo. Había pasado mucho tiempo desde la última vez que tuve sexo. Mi esposa. Una indigente. No sé, tengo algunos agujeros negros en mi cabeza. Carmen terminó su tarea con un trapo húmedo y se llevó sus cosas. Supe que debía abandonar la cama del tal Gustavo antes del mediodía y antes de la enema. Puse la almohada a lo largo y la cubrí con el cobertor. Eso me daría un poco de tiempo. El viejito de los brindis me saludó con el pulgar hacia arriba. Tal vez se haya dado cuenta de mi plan de fuga. Caminé por los anchos pasillos en una dirección que no conocía. Bajé por una escalera. Caminé por una galería cuyo techo estaba sostenido por delgadas y oscuras columnas de hierro. Me di cuenta por los ruidos que estaba cerca de una calle o de una avenida. Dudaba sobre qué hacer. Apoyados mis codos en la balaustrada, cuando escuché la voz de alguien a mis espaldas. «Afuera no están mejor», dijo. No supe qué responder, tampoco parecía esperar una respuesta. Le calculé entre 45 y 50 años. «Yo también fui un Gustavo», continuó. ¿Un Gustavo? Todos los que usan ese pijama son Gustavos. También se apoyó en la balaustrada. Me convidó un cigarrillo y fumamos con las miradas apuntando a la calle virtual, al mundo. Me explicó que los Gustavos son los candidatos a cirugías
que el hospital los necesita por algún tema que se les escapaba.

que por eso no eran rigurosos con las identidades. ¿Y ahora qué? ¿Qué hace usted aquí? Me quedo. Cambio de pabellón de vez en cuando. Cada vez que me quieren operar de algo, no hay nadie afuera que pregunte por mí. Cirujas para los cirujanos. Intenté un chiste, ¿no? No se me había ocurrido, pero sí. Conversamos un largo rato, aunque en realidad sería más justo decir que compartimos silencios. Él parecía recordar más cosas de su vida que yo de la mía. Cuando estamos solos, el pasado se desdibuja. Primero dejamos de hablar de nuestros padres, de hijos, si los hubiera, de nuestros trabajos, de nuestros proyectos. Y después simplemente desaparecen. Es mediodía, dijo. Vamos a un buffet para pacientes ambulatorios que hay en el tercer piso. Y no se preocupe, nadie le va a preguntar nada. Caminamos por el pasillo como viejos amigos. El gordo del escobillón gigantesco hacía su trabajo. Creo que me reconoció, pero se hizo el tonto. Gran cuento de Carlos Hugo Sánchez. Hospital. Lo compartimos como todos los días aquí en Checoslovaquia.

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Buenas noches para todos y para todas, estimados y estimadas amigos y amigas de Radio Casilla. ¿Cómo les va? ¿Bien? Bueno, nosotros también. Y aquí arrancando desde el Polideportivo este miércoles de fútbol.

miércoles 20 de mayo y la radio se vino hasta el polideportivo de Alumni. 20 de mayo y la radio se va a 9 de julio, Requito, a Fuentes con la Alianza y a Chabás con Huracán, porque arranca la serie de octavos de final del torneo Apertura de la Liga Casildense de Fútbol. Alumni Belgrano es lo que les proponemos como plato principal, sin descuidar, indudablemente, con un periodista en cada cancha, como hacemos todas las veces que podemos, desde hace muchísimo tiempo, porque Alumni Belgrano es uno de los partidos, además de 9 de julio y Pujato. Alumni Belgrano y 9 Pujato van a arrancar a las 20:45, en 45 minutos. Luego, media hora más tarde, la Alianza recibe a Unidos. Y más tarde, a las 21:30, el Club Atlético Huracán de Chabás enfrenta a Unión Deportiva de Los Molinos. Está fresco y va a estar más fresco. En un rato, aunque suene redundante y cansador de mi parte, vamos a remarcar y vamos a recordar y vamos a seguir sugiriendo las veces que sea necesaria estos ajustes en la forma de disputa que tienen los campeonatos de Primera División, para evitar, entre otras cosas, que un Alumni Belgrano de 1000 personas esta noche se juegue con 500. Ojalá, ¿no? Yo creo que sí, yo confío que sí. Pero este es un partido que un domingo de solcito a las 3:30, 4 de la tarde, si no van paralelos a un gran partido en la televisión del fútbol argentino, es un partido de 1000 personas. Pero es temprano para arrancar con esto, tenemos un rato largo de transmisión para charlarlo. Especialmente para compartir y debatir con Gustavo Fiori, será el comentarista de Radio Casilda, además de Damián Balseda, que ya está en la zona de vestuarios. En un ratito estará confirmando los equipos de Damián Cireta, el Club Atlético Alumni, y de Juan Cruz Marquegiani, el Club Atlético Belgrano de Arequito. Estará confirmando Damián Balseda si va Slimen de arranque, si esta vez Dami Cireta va con un centro delantero, cosa que no había hecho en aquella penúltima fecha frente al Club Atlético Aprendices Casildenses, al menos desde el inicio. Y si Belgrano, confirmará Damián, va sin los Bristilo. Aparentemente no están ni Juan Martín Bristilo ni Matías Bristilo. Algo en común han tenido, ¿no? Alumni y Belgrano. Estos problemas, en el caso de Alumni futbolístico y también con lesiones, no, lo mismo digo, con lesiones también, en los delanteros, porque Belgrano en distintos momentos de este año los tuvo lesionados. Lo tiene lesionado a Bristilo hace un rato, a Matías, el menor, ahora está lesionado, no jugó el domingo Juan Martín, y también estuvo lesionado a Arguello. Recuerdan que lo tuvo que sacar Juan Cruz Marquegiani y jugar todo el segundo tiempo frente a 9 sin 9 a Arguello. Lo mismo con Alumni, porque también Núñez, que llegó para acompañar en la delantera a Lazán, a Slimen estuvo mucho tiempo lesionado. Y también algunos aspectos futbolísticos, por ejemplo, de Slimen, del quien Alumni indudablemente pide y espera y se ilusiona con algo más de bicho, de acuerdo a lo que vimos aquel tremendo, letal delantero algunos años atrás. Mientras tanto, estamos disfrutando del partido de reserva, aguanta la Alianza, va Alumni, porque Alianza con desventaja deportiva le está ganando 1-0 aquí en el polideportivo. Usted dirá, ¿por qué con desventaja deportiva y se juega en el polideportivo? Bueno, porque Alumni tenía que elegir y, lógicamente, en sentido común, hizo los dos partidos el mismo día, dejando de lado la posibilidad de definir de local este juego de reserva. Además, las reservas en la noche de este miércoles, Huracán de Chabás y Aprendices empezó a las 19. En un rato Gustavo nos va a traer parcial o final de este juego. Allí tiene ventaja Huracán de Chabás. Y en Los Molinos tuvieron que jugar, están jugando, hace un ratito a las 20 arrancaron. Huracán de Casilda con Unión, tiene ventaja deportiva Unión. No se pusieron de acuerdo o decididamente Unión no cedió esa localía para evitar que vayan hasta Los Molinos los familiares y los hinchas de Huracán de Casilda Unión para ver esta reserva, pudiendo haberse jugado de noche hoy en Unión y la revancha de día en el Casilda Club. Bueno, son decisiones y en este caso se decidió de esta manera. El Santi de María viene en un ratito con 9 de julio y Pujato. El Chico Andino con la Alianza y Unidos. Y Oscar Ayala con Huracán de Chabás Unión Deportiva. Será una noche especial también para nosotros porque vamos puenteados con Zona Deportiva. El sonido de Radio Casilda irá con Zona Deportiva. Alumni muy generosamente permite esta televisación
normalmente es gratuita, esta vez abonando, ¿no? Usted imagínese que con 12 mil pesos tiene frío, lo comparte en el living de su casa mientras come una polenta con chorizo. ¿Va o no va? Con mucho queso. Sale más caro el queso que la polenta de chorizo y el gas que se usa para cocinar, pero bueno. Y mira el partido con los relatos y el gran comentario de Gustavo y las participaciones de Damián Balseda, y de paso se entera en contacto permanente lo que pasa con los demás partidos. Es curioso, ¿no? Porque recién estábamos viendo la lista de algunas personas que ya se han abonado y deja alguna conclusión en este tema de transmitir o no por tele, le saca público o no la tele al fútbol de la liga. Y la curiosidad es que de 70, 80 personas que ya compraron el abono, hay como 25, 30 que no son ni de Alumni ni de Belgrano, que tampoco iban a venir a la cancha. O sea que es un aporte, ¿no? En este caso para Alumni, porque Alumni participa desde la parte comercial con esta transmisión. Pero en fin, es un tema que también podemos hablar dentro de un rato porque tenemos todavía 35 minutos para el partido. Al 3464-582494. Cuando quieran nos empezamos a hacer compañía mutua. Usted nos escribe, nosotros los leemos. Y de a poquito vamos llevando adelante esta noche que está fría, pero por el carácter y el calibre de los partidos va a ir tomando temperatura. Un Alumni Belgrano como desde hace 100 años, porque son dos equipos centenarios, más allá de que Belgrano participa permanentemente en la liga desde la década del 50. Con tantos partidos importantes que han disputado y la historia eterna de dos gigantes clubes que tiene la Liga Casildense de Fútbol. Más 9, Pujato, la Alianza Unidos y Huracán de Chavás, Unión Deportiva. Ya viene Dami Balseda con las formaciones, ya vienen las pinceladas de Gustavo Fiori. El abrazo de Estefano Blue en el control para la primera tanda publicitaria. Nuestros locutores y locutoras que brillan con sus voces en el aire de la radio. Por ahora, en el espacio de la música de la radio. Dentro de un ratito, en el espacio que de manera muy generosa nos permite. Hasta las 11 de la noche, Néstor Mesana y Corre Alquimia 2 horas para que la radio y la gente de Radio Casilda, tan acostumbrada al fútbol, pueda disfrutar también del fútbol. Un abrazo a todos y a todas. Ya estamos en marcha en el Polideportivo. La Alianza, por ahora en reserva, le gana 1-0 Alumni. El árbitro dio 5 minutos más. Luego pegado Alumni Belgrano, una vez más hoy desde el Polideportivo en la noche de este 20 de mayo.

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0: La hora 20 con 15 minutos. Aquí vamos y aquí estamos en el polideportivo del Club Atlético Alumni.
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0: Sigue ganando la Alianza en el partido de reserva 1-0. El gol lo marcó Juan Fregenal y lamentablemente se fue muy golpeado un niño, uno de los chicos de la reserva de la Alianza. Esperemos no tenga nada grave. Si no me equivoco, es el arquero de la Alianza que se fue lastimado, tuvieron que retirarlo con la tabla, ¿no? Después veremos cuál es el inconveniente que tuvo. Romero es el apellido del arquero de reserva. Ya se suma Dami Balceda a nuestra transmisión en un ratito. Le doy tiempo para que se acomode con los equipos. Se habrá confirmado la ausencia de los Bristilos. Irá Slimen desde el arranque. ¡Qué lindo partido! ¿Qué será de este Alumni Belgrano? ¿Qué Alumni vendrá hoy? ¿Cómo será este Alumni? Y Belgrano como viene últimamente. En la cancha de Aprendices no jugó mal. Generó muchas situaciones. Prácticamente lo dominó, pero bueno. Este Aprendices es un mini Rocky como la Unión Deportiva. Bautizado por Gustavo Fiori, ¿no? Llegó tres veces. ¡Ting, ting, ting! Parecido a lo que pasó acá. ¡Ping, ping! Dos goles Alumni y después se defendió muy bien. ¿Cómo andas, Gustavo Fiori? Qué lindo que es el fútbol nocturno, claro. Va a estar frío. Esto se tiene que ajustar, es indudable. Yo no quiero cansar, pero tampoco quiero abandonar esta lucha de lograr un buen torneo. Y este detalle lo tenemos que mejorar. En un ratito te propongo esa charla, pero ahora contame cómo estás y sumate a nuestra transmisión de la mano de Bochitari Automotores, junto a Fito Bobasso Tours, Camarotti GNC, Campo Más SRL está presentando Centro del Deporte. 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Hola, comentarista.
2: Muy buenas noches para todos. El gusto de estar en una nueva transmisión de Radio Casilda y empezando esta parte del año que es la más atractiva, digo, los cruces, los playoffs, los mata-mata, llámelo como quiera, ¿no? Pero los protagonistas y nosotros mismos desde nuestro lugar, y por supuesto que todo el mundo del fútbol permanentemente repite que comienza otro campeonato cuando empiezan los cruces. Bueno, la etapa regular ya es historia y ahora habrá que empezar a definir cosas importantes. Hoy los octavos de final o repechajes, también llámelo como quieran, pero empieza la parte más atractiva del año, la de más emoción, la de situaciones que definen el pase a una nueva instancia y también la eliminación temprana de algún equipo.
0: Gol de Alumni en reserva lo hizo el Tino Santino Fiorentini en tiempo de descuento. El árbitro había dado 5 minutos. Se interrumpió ese tiempo adicional por esta lesión del arquero de la Alianza y Alumni lo empata. Alumni con ventaja deportiva usando e invirtiendo la localía para que se amontonen los dos partidos, lógicamente el mismo día, hoy. Alumni Alianza en reserva, Alumni Belgrano en Primera División. ¿Cómo ven los cuatro cruces, Gustavo? ¿Ves partidos parejos? ¿Ves candidatos? Hubo torneos en cuartos de final, en repechajes, en octavo. Notábamos que la ventaja deportiva era crucial, porque eran muy, muy parejos, ¿no? 9 de julio, Pujato el año pasado en cuarto.

0: Yo creo que todavía, a excepción de Unión, porque ha brillado en la etapa regular, y si querés lo sumo a Aprendices, de muy buena también en primera parte, pero después los demás, los candidatos todavía no han aparecido en toda su dimensión, por lo menos. Todos esperamos más de Pujato, todos esperamos más de Belgrano, pero en definitiva todavía no han aparecido, y hoy en día creo que van a estar pareja en la serie. Claro, la ventaja deportiva sigue siendo un valor fundamental a esta parte, ¿no? A esta altura. Porque quienes no la tienen, tienen que ganar por lo menos uno de los dos partidos. Y eso me parece que sigue siendo un punto importante a favor de los equipos mejor ubicados.
1: Les mandamos un abrazo muy especial a todos los amigos de Belgrano que van viniendo por la ruta, escuchando Radio Casilda para ver Alumni y Belgrano. A toda la gente de Pujato que está viajando hacia Arequito para ver 9 de julio y Pujato, siempre con la radio en el auto a fondo, escuchando los detalles. También a los de Unidos, a la gente de Zavalla, en un campeonato extraordinario que hizo Unidos. Quinto terminó Unidos, y si ganaba el domingo se metía directo en los cuartos de final. Ellos están viajando a Fuentes para ver la Alianza y Unidos, y también a nuestros amigos de Unión Deportiva que viajan hasta Chavás para ver Huracán Unión Deportiva. 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Y los que están en Arequito nos escuchan por FM de una, y los que están en Pujato a través de FM Primavera. Además, www.radiocasilda.com. Además, el Facebook y el YouTube de Radio Casilda. Y hoy también con Zona Deportiva. Ok, quienes quieran comprar el partido en esta iniciativa de Alumni con Zona Deportiva, lo hacen en redes sociales, tienen los datos y sale el mismo valor que tiene la entrada, 12.000 pesos. Ya hay cerca de 100 personas que han comprado el partido. Terminó la reserva, 1-1 finalmente para Alumni y para la Alianza de Fuentes. Hola, Damián Balseda, la gente te quiere escuchar bien cerquita del micrófono, tu clara voz y tu gran narrativa, y de ese modo saber cómo forman el Club Atlético Alumni y el Club Atlético Belgrano. 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Es domingo, ¿no? Es miércoles, sí. Es de día, ¿no? Es de noche y hay fútbol. Juega Belgrano Alumni.
2: Hola, Mati, ¿qué tal? Abrazo grande. Parece de día con la gran iluminación que tiene el polideportivo Alazán. Aquí Alumni buscando reponerse después de lo que fue su mal cierre de ronda. Recordemos, en esa derrota en la penúltima fecha frente a Aprendices, en la última cumplió en condición de libre e incluso ganó un puesto Alumni, habiendo quedado libre en esa última fecha, con algunas modificaciones el conjunto de Damián Cireta, porque hoy sí va a tener un referente de área. Gastaudo va a estar en el arco. Los cuatro del fondo van a ser Fonfrias, Maná, Grunin y el Colo Musto. Adelante de ellos, parado Danilo Radrizzani. Después una línea de cuatro volantes más adelantados con Mauro Casarotto, Ivo Cantadori, que vuelve a aparecer como titular, Facu Maneiro y Nicolás Báez. El Bicho Slimens va a ser la referencia de área para el conjunto Pata Blanca. Por su parte, Belgrano, lo decías, no va a contar con ninguno de los dos hermanos Bristilo. Repite la formación que viene de caer en la cancha de Aprendices, es decir, Petrich en el arco, Nardone, Comar, el Lolo Larrambevere y Parisi jugando como lateral por la izquierda, Pica, Del Mastro, Sierra y Mateo Coronel adelante, Santino Augusto con el Papu Argüello, los 11 de Juan Cruz Marchegiani.
1: Gracias, Damián. Dirigen a Huel Viagiola. Tengo imágenes de un arbitraje flojo de Viagiola acá, en este partido. ¿Te acordás que yo lo vinculaba con el doctor Viagiola, a quien le mandamos un enorme abrazo por su parecido en el apellido? ¿Te acordás de un arbitraje flojito?
3: Sí, me parece que sí.
1: ¿Te parece a vos? Yo tampoco, no me acuerdo qué comiste. Hoy al mediodía menos me voy a acordar eso. Bueno, gracias Gustavo, gracias Damián. Pausa. Reiniciamos nuestros equipos de transmisión para ajustar mejor la señal de internet, porque hay algunos cortes, micro cortes, y ya volvemos. Hoy no está Alquimia, mentira. Hoy está Alquimia a partir de las 11 de la noche. Nos van a quedar pendientes los finales. de Alianza Unidos y de Huracán Unión Deportiva, pero estará el resumen, ni bien terminen estos partidos, del Chejo Andino en Fuentes y Dos Caras ya la Chavas, dentro de Alquimia con Néstor Mesana, que hoy se emite de 20.

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0: El polideportivo de Alumni se empieza a transformar en Alumni Belgrano luego de que haya empatado Alumni y Alianza 1-1 en reserva. Juan Fregenal, el gol de la Alianza, el 1-0. Santino Fiorentini, el empate para la Alianza. Deseamos de todo corazón que no tenga nada el arquerito de la Alianza, que se tuvo que retirar muy golpeado. Ahora la escenografía de la noche empieza a cambiar. Los colores del lado visitante de naranja se van transformando en azules, porque ya hay hinchas de Belgrano ingresando. Y también ya están los arqueros con sus respectivas entradas en calor. Lucas Petrich con Walter de Lemos y el arquero suplente de Belgrano usando el arco que da al Boulevard Argentino. En el arco opuesto, el arco que tiene a sus espaldas la casa del querido Moro y Omedia, quien le manda un abrazo, está Facu Castaudo con los arqueritos de las divisiones inferiores, con Augustito Oroná y el arquero suplente de Alumni, que si no me equivoco será Fermín, ¿no? Fermín Siribeni, ¿es correcto? Fermín va al banco de Alumni, muy bien, muchísimas gracias también. Faltan 15 minutos para la hora señalada para que jueguen el Club Atlético Alumni y el Club Atlético Belgrano. A la misma hora, 9 de julio, Pujato, Santiago de María, en un ratito ya se instala en la transmisión de la radio para contarnos de Verdes y Pincharratas. Media hora más tarde, estos dos partidos, a las 9 y cuarto, Alianza y Unido, y a las 9 y media, ¿no? Huracán y Unión Deportiva. Hubo un motivo puntual por el cual se juegue 21:30, pero es un poquitito tarde en esta época.
1: Se disputaba la reserva. Jugaba Huracán en reserva también.
0: Claro, Huracán de Chavas Aprendices,
1: claro,
0: que empezó a las 19. Aquí empezó indudablemente un poquitito más tarde la reserva, y se ve que no quisieron que, bueno, convivan allí hinchas de Unión Deportiva, de Aprendices, en el sector visitante, porque hay un margen grande, Gustavo. Si arrancó a las 19,
1: sí,
0: a las, ya tendría que haber terminado la reserva.
1: Bueno, pero tienen que darle tiempo para que se vaya la gente de Aprendices.
0: Sí, sí.
1: Y bueno, la de Unión Deportiva.
0: Estoy cada vez más convencido, ¿no?, de esta forma de disputa que propuse durante todo el año pasado. Se mejoró muchísimo, esto es indiscutible. Esto de los dos torneos, uno siempre lo pidió, siempre lo esperó. Obviamente que hay gente que prefiere el formato tradicional con un campeón. No voy a volver a mostrar mi postura, pero insisto, el campeonato ideal en relación al que estamos jugando es el que el domingo debería enfrentar a los cuatro primeros en las semifinales por el título de la Apertura 2026. Y los partidos, estos cuatro partidos que se juegan hoy, se tendrían que estar jugando el domingo a la par de la semifinal por el título, para que los cuatro ganadores más los cuatro clasificados, Unión, Aprendices, Matienzo y Chavás, ya tengan un lugar y sea un gancho para el torneo clausura. Un torneo clausura que al cabo de su etapa clasificatoria, del 1 al 8, pasen a octavos de final, y los que habían repetido de este torneo de apertura ya tengan la plaza instalada en los cuartos, evitando esos octavos de final del torneo clausura. Alguien dijo que es antirreglamentario cuando se propuso. Hubo delegados que dijeron, no, pero solo cuatro en la primera rueda. Bueno, indudablemente, a la hora de armar un torneo de dos campeones, uno de los dos torneos tiene que ser sprint. Es decir, se armó un torneo de 46 fechas, y es por eso que se tuvieron que adelantar tantos partidos en una liga que tiene muchos lados y facetas profesionales, o que se admira mucho el profesionalismo, pero en otros aspectos es amateur, y es muy difícil después armar los partidos entre semana, y mucho más en esta época. Insisto, este es un partido de 1000 personas. Un Alumni Belgrano en un playoff es un partido de 1000 personas, o de 800 personas, y hoy vamos a estar lejos de ese número. Y hoy, para la economía, en este caso de Alumni, seguramente pase lo mismo en Belgrano, no es lo mismo vender 200, 300, 400 entradas más. ¿Ven? A todo esto, esta forma de disputa hace que los tres que quedaron afuera van a estar 7 semanas parados. Usted dirá, bueno, salieron últimos. Bueno, se le permito ese paréntesis. Pero a estos tres equipos, los cuatro que queden afuera, entre Alumni Belgrano, Nube Pujato, Alianza Unido y Huracán Unión Deportiva, van a estar 6 semanas parados. Y después se le suman 4 equipos más, los que queden afuera en cuarto final, que están 4 semanas. Es un montón. Yo hablaba con el Pollo Conochiari y con Pablito Casadei, a quienes les mando un abrazo, quienes tienen la escuelita de técnica individual de chicos, de niños, en el Complejo Maradó. Y más allá de lo económico, de sostener un plantel en esta época entrenando sin competencia, hay una cuestión deportiva también, ¿no? Yo les preguntaba, yo, ustedes como profe, ¿cómo? Es durísimo, me decía Pablito Casadei, el Pollo, ¿no? duro estar 7, 8 semanas entrenando a las 11 de la noche con 2 grados, con 1 grado, con grados bajo cero, tener al plantel metido, concentrado, prendido, ¿no? Porque llega un momento, no sabe más qué hacer, es decir, mucho tiempo en el marco de equipos que ya vienen abajo anímicamente, porque estamos hablando que si están 7 semanas, porque no clasificaron ni siquiera a los cuartos de final, Gustavo.
1: Sí, o los que siguen son tempranos eliminados tempranamente.
0: Dentro de los 8 clubes que van a estar 6 semanas parados, estos 4 que juegan esta noche, hay 2 o 3 que tienen presupuesto muy elevado, Gustavo.
1: Sí, claro. Sí, sí.
0: ¿No? Alianza Unidos, los ponemos un poquito al costado, Unión Deportiva. Tienen muchos jugadores propios. Hacen un esfuerzo muy grande para estar con un presupuesto al 30% del de Belgrano y del de Pujato, entre otros. Tal vez sean un mix en el presupuesto. Alumni y...
1: Y 9.
0: Y Huracán está casi más cerca de los de arriba que los de abajo con los números. Puede que Belgrano no pase, puede que Pujato no pase. ¿Cómo hace Belgrano y Pujato para sostener 7 semanas a estos jugadores, a este plantel, este ritmo de entrenamiento, viático, gastos, comida?
1: Sí, además muchos futbolistas mensualizados.
0: Especialmente por eso. Son lugares donde todo el tiempo se pasa la gorra el hincha. Cuando vos quedás fuera, no puedes pedir plata a nadie, Gustavo.
1: No, es muy difícil.
0: Es muy difícil proponer una cena, proponer un evento, porque venís abajo. Entonces, este es un ajuste que indudablemente hay que hacerlo, ¿eh? Torneo de apertura, semifinal, final y se termina. ¿No? Y queremos integrar a más equipos, bueno. Los que ahora juegan los repechajes, que juegan 16avos de final, llamémosle de esta manera, para el clausura. Antirreglamentario, mentira. No es antirreglamentario. Se hace un reglamento interno, se firma por los 15 clubes participantes y no hay Lola. ¿Quién va a ir a reclamar? Un torneo, no, supuestamente, en el marco de una asociación de fútbol argentino que tiene 2 torneos distintos en el año, ¿o no?
1: Sí.
0: ¿AFA juega con 2 formatos distintos o no juega con 2 formatos distintos? Con uno a rueda y con otro de playoff.
1: Sí, ahora cambió, son todos el playoff.
0: Bueno, pero hasta el año pasado. Entonces, ¿qué reclamo es?
1: No, pero además, estamos hablando de situaciones anormales, entre comillas. Y por ejemplo, el tema del libro de pases el libro de pases aquí.
0: Sí.
1: También son distintos de uno a otro torneo. Porque en el apertura está abierto para todos. Claro. Pases interclubes. E interligas hasta la 5ª fecha. Tenemos el caso de Marcos Carrizo, que jugó y le hizo un gol a la Alianza jugando para el Atlético Chavás, sí. Después le hizo un gol a la Alianza jugando para Unión Deportiva.
0: Sí.
1: Todo antes de la 5ª fecha. Y en el clausura, que debería tener el mismo tratamiento en cuanto a los refuerzos y al libro de pases, se abre por 15 días corridos y son 2 refuerzos.
0: Interligas.
1: Sí, entonces se pueden hacer las cosas.
0: Que es más lógico que los interclubes sean a mitad de año y no al principio, cuando cambia de torneo.
1: Claro.
0: ¿No?
1: Sí, sí.
0: Todos los clubes tienen algún jugador que se quiere ir. Todos, la mayoría. Por diferencia con el entrenador, porque los clubes le dan de baja.
1: Porque no juega.
0: Porque no juega. ¿No? Sería más lógico esto, que un jugador juegue con camisetas distintas en el apertura con el clausura, no 2 veces en el mismo torneo.
1: Claro, claro.
0: Son detalles muy importantes.
1: Pero por eso que todo se
0: parece
1: puede.
0: Mentira que en el 2026 todavía lo tengamos que discutir, Gustavo.
1: Sí, sí, ni hablar. Pero no es, este tampoco es un dato menor este del libro de pases, ¿eh? Porque la posibilidad de incorporar varios futbolistas también renueva las esperanzas de aquellos que no les fue bien en la primera parte del año.
0: Bueno, atentos, ¿eh? Porque... faltan 5 minutos para el partido. No hay nadie. Decir no hay nadie es una falta de respeto para los que están. Que quede claro.
1: Hay poca gente.
0: Pero hay muy poca gente. A ver, me voy a asomar de nuevo. Muy aislados en la tribuna todos los hinchas de Alumni. Van llegando los de Belgrano. Se están acomodando unos 25-30 en la tribuna y algunos otros desde la tribuna hacia el arco de... la boletería. Faltan 5 minutos, ¿eh? Mi hora es 20:39, el horario del partido es 20:45. De hecho, se está yendo Gastaudo y ya se fue Petrich, los arqueros que estaban en la entrada en calor. Es por eso que se viene el partido. Y si se viene el partido, una brevísima pausa y el comentario previo de Gustavo Fiori y después las formaciones y vamos con Alumni, con Belgrano y con los partidos de las 20:45.

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4: Mientras esperamos por Alumni y por Belgrano, intentamos imaginarnos qué es lo que puede pasar aquí, ¿no? Alumni se plantea la duda, si va con 4 en el fondo, van con 5 siendo Maneiro lateral por la izquierda, ¿sí? En principio, por la formación que nos comentaba Damián, es un 4-1-4-1. Radrizani como 5 tapón de delante de los 4 del fondo y después Casaloto por afuera, de un lado, Baez del otro y Cantadori para tratar de darle juego por el medio junto con Maneiro, que es un poco el equilibrio. Y la vuelta de Slimen a la titularidad, un Slimen que está por ahora abajo. Alumni espera más del quien supo ser goleador y figura del Alazán hace algunas temporadas. Atrás, seguramente atacando por afuera, lo va a buscar por afuera, Alumni, con Casaroto, que ha tenido buenos pasajes, que desequilibra en el uno contra uno, cuando está en una buena noche o en una buena jornada, es un jugador que puede marcar cierta diferencia. Y este Belgrano que padece todavía las ausencias de los estilos, por ejemplo, de Juan Martín, que es muy importante, y de Matías, que va a estar ocupando un lugar en el banco de los suplentes. La referencia para este equipo de Belgrano que tenemos es lo que mostró frente a Aprendices hace 3 días atrás. Y fue bueno, Belgrano sale a la cancha en este momento, fue bueno en cuanto al juego, en determinados pasajes del partido. Padeció a un Aprendices contundente y efectivo, pero generó mucho. Belgrano supo tener la pelota, padeció de falta de efectividad, ¿no? Argüello todavía no ha alcanzado el nivel del año pasado cuando apareció en la Liga Casilense para quitarle el puesto a nada más y nada menos que a Renzo Altamura, que era el goleador del campeonato, y erigirse como una de las figuras. Santino Augusto será su compañero de ataque, más bien un mediapunta, con libertad para moverse, y después pica de un lado en la mitad de la cancha y Coronel pica a la derecha, Coronel a la izquierda para tratar de desnivelar por afuera. Pica por velocidad, Coronel con su buena zurda, con, su buena gambeta, con su buena pegada. Este Belgrano que todavía no es el que todos los hinchas de Belgrano imaginaron que iba a ser. Incluso también Marchegiani. Ha sido irregular la marcha de Belgrano. Pero hoy empieza otra historia, como venimos diciendo. Empiezan los cruces, los mano a mano, y todo está por verse en el momento en que Alumni, con su equipo de primera división y los pibes que siempre acompañan, está en el campo de juego.
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5: Salió al hombre, ¿por qué no? 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Está por arrancar el partido de ida de octavos de final entre al hombre y el azul.
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6: Alumni en el arco, Gastaudo, 4 o 5 en el fondo, veremos. Fonfrias, Maná, Grunin y Esteban Gravich. Ivo Cantadori, más Danilo Radrizani, Maneiro y Baez, Casaroto y Slimens. Enfrente, Belgrano, Petrich, Nardone, Lolo Larrambevere, Comar y Parisi en la mitad de la cancha del Mastro. Y cierra a los costados Pica y Coronel. Adelante, Argüello y Santino Augusto.
5: Todo dispuesto, salieron de golpe los equipos y ya estaba el árbitro. Yo estaba por sugerir que demoren 10 minutos el inicio del partido, realmente por el poco público que hay, haciendo referencia a que tal vez sea un poco temprano, 20:45 para un miércoles, pero aquí está todo en marcha. Señoras y señores, largaron, ya juegan el Club Atlético Alumni Belgrano con Fonfrías, que tiene la primera pelota del partido y va largo. Ese envío que termina estrellándose en el tejido de rombo donde están ubicándose y todavía acomodando las banderas los hinchas del Club Atlético Belgrano. 21 segundos de este juego a través de Radio Casilda, a través del YouTube de Radio Casilda y también a través de Zona Deportiva. Ok, y el Santiago Uto que se manda y gana la cuerda y tira el centro atrás. Control de Sierra y está tiro, lo taparon justo, era Grunin y ahora del Mastro, que quiere, pero roba Ivo, y Cantadori le pone para Baus y arrancó con todo el partido, y se mandan a Uruguay, lo corre nuevamente Sierra, sigue Baus, se fue encerrando solito Baus, vamos a Wir izquierdo ahora, mala marca, va a Comar, piso, y pelota de Comar. Ay, qué lindo que se escuchó en redoblante, por favor, para darle un poquito más de ambiente, ¿no? A una noche de poco público. Yo confío que con el correr del partido va a llegar más gente, se ve nutrido el tránsito en el Boulevard Argentino y el flujo de hinchas que van y que vienen fuera del campo de juego. Alumni en este primer tiempo ataca sobre el arco del Boulevard Argentino. Allí está Facu Gastaudio hacia el arco de la Casa de Moro y Omedi. Va Alumni, donde allí defiende el gran Lucas Petrich. 1:20, tiro libre que favorece al Club Atlético Belgrano. 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
5: En el primer parate que tenga el partido, vamos a establecer el primer contacto con el Santi de María, porque están, si es que no arrancaron ya, 9 de julio y Pujato, mientras tanto Alumni. 2 minutos, marca el reloj de Mendieta, regalería, y Danilo Rodrizani deja la pelota para Baez, y ahora viene para Ivo Cantadori, uno de los hermanos Corioto. Ya no son los Coriotos, porque Teo Cantadori sigue en Sportivo Las Parejas, y mientras tanto la tiene Grunin, y toca Grunin, la pelota para Gastaudo. Esta noche a las 20:45 aquí Alumni Belgrano de Arequito, 9 Pujato, a las 21:15 Alianza Unidos y a las 21:30 el Club Atlético Huracán en Chavás va con Unión Deportiva de los Molinos. Lanzan la bola para que corra Baez en uno de los rincones de la cancha. Baez que patea, pega en un hombre de Belgrano y hay tiro de esquina para Alumni. ¿De qué esquina? de la esquina de Mía Muebles. ¿De qué esquina? De la esquina de Parrilla, Comedor, Las Piedras. El reloj de la radio y los relojes de Mendieta, Regalería, indican 2 minutos 45 segundos. Carga Grunin, también va Lautaro Maná. Subió Esteban Gravich y se hace el desentendido por el segundo palo. Maurito Casarotto. Vino la jugada y el centro. ¡Cabeció Fonfría! ¡Era buenísimo! El anticipo de Fonfría por el cabezazo sale débil sobre el palo izquierdo de Lucas Petrich. ¡Repone Belgrano, Santi de María! ¿Estás para saludarnos, Santi de María? Arrancó en Arequito, Santi de María. 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
7: Hola, noche, Mati, para todos. Aquí estamos en la cabina, en el tanque. Reclamabas un poco de sonido de ambiente. Bueno, están las dos hinchadas con bengalas, con humos, con un frío tremendo. Aquí estamos en Arequito, está por arrancar el partido. 9 de julio con décima del arco. Tula, Fiscalini, Brasi, Piñani, Jardino, Genés, Allende, Paredes, Maxi Gómez. Por el lado de la visita, Pujato, Tianda en el arco, Santivera, Bianchini, Luque Rolo, Godoy, Capocha, Insaurralde, Agustín Barbosa, López, Maldonado y Varela.
5: Excelente, como siempre, Santi. Gustavo, ya tenés visto los equipos para contarle a los oyentes de Radio Casilla qué táctica están usando los entrenadores Damián Cireta de Alumni y Juan Cruz Marquegiani de Belgrano. Cuando el partido lo permita, vamos con eso. Y mientras tanto, Coronel, va Mateo tocando para el encargado del Mastro. Cae del Mastro, pero roba Coronel y va de nuevo contra el Mastro. El Mastro quiere jugar la pelota para el Santi, el hijo de Nachi, que quiere, pero aparece para sacar el hijo de Raúl, el Danilo Rodillón y Zapito. Y corre Bicho Slim, toca la pelota por fuera. Y hay lateral, Guayab, Polirrobros, Guayab, hay lateral, Maxi Kiosco al paso, que favorece al azul. Gustavo, la gente quiere saber cómo pararon los equipos, los técnicos. 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
8: Finalmente, Alumni va con 5 en el fondo. En el arco, por supuesto, Gastaudo. Después, en la defensa, Nahuel Fonfrías es el lateral volante por la derecha. Maná y... Gravich, los stoppers, el que sobra es Gravich y Grunin como segundo central. A la izquierda, Maneiro. En la mitad de la cancha, Radrizari es el volante tapón. A la derecha, Casarotto. Junto a Danilo está Ivo Cantadori. A la izquierda, Nahuel Báez y el punta es Nicolás Slimen.
5: Pelotazo a la saga de Belgrano, siempre firme Comar, entregando por 8 pistas a Nardone, don Franco Nardone, para Sierra. Y Sierra para el niño malvado Pica, que estaba endiablado el domingo en la cancha de Aprendices. Corre Pica, va Pica, quiere Pica, falta sobre Pica. Tiro libre para Belgrano y puede estar aquí la primera situación riesgosa sobre uno de los dos arcos. 5 minutos 30, 0-0.
9: El equipo de Fantasía. Huracán de Chavá sale a la cancha con Beiró, González, Kuitoski, Coto Villegas, el mediocampo con Graf, Quirós, Manuel Yul y Luciani. Arriba Castro y Alegre. Mientras el equipo...
5: Lo interrumpo a Oscar Ayala. Lo dejamos pausado para luego escuchar cómo forma Unión Deportiva de los Molinos. Grande, Oscar, buenas noches. Ya preparado para Huracán de Chavá, Unión Deportiva a partir de las 9:30. Tuve que interrumpir. Porque viene el tiro libre de Belgrano para el árbitro del partido. Porque cayeron dos humos azules desde la tribuna visitante. Ahora se puso lindo. ¿Ven? Escuche. Ya tenemos otro clima. Empezaron a gritar de un lado, del otro. Suenan los bombos, los redoblantes. Ahora, opa, cuidado, cayó una bengala y pasó por sobre la cabeza de Mateo Coronel. El árbitro para. Va a tener que llamar a la policía. No. Ahora el árbitro está ocupado en retar a Grunin y a Argüello, que estaban a los manotazos. Son dos grandotes, que no se arranquen estos dos, que no se peleen, porque ¿quién los separa? Entre los dos suman 3,80 metros. Es una locura. 7 por cumplir el partido, 0-0, y el tiro libre de Mateo Coronel. Siempre que patea a alguien como patea Coronel, peligroso. Lo va a tirar cerrado el punto penal. No, la rodajeó. Carga por el segundo palo a Comar. Y le rambevere, pero muy seguro Facundo Gastaldo. Oscar, completa tu presentación de Huracán de Chavá, Unión Deportiva. Ya viene Oscar. Mientras tanto sale Alumni y aquí está Gustavo Fiore.
8: Y hablamos de Belgrano y su disposición en el campo. Más clásico Belgrano, 4-4-2. Sí, con Petrici en el arco. con Nardone como lateral por la derecha, Comar y Larran Bevere los centrales, a la izquierda defiende Parisi. En la mitad de la cancha, por la derecha, se ubica Pica en el centro del campo del Mastro y cierra a la izquierda Coronel, más allá de que Pica y Coronel intercambian. El media punta es Santino Augusto, el más adelantado del Papo Orgüello.
10: La tiene Rodrizani y este la pone para Maneiro. Y Maneiro, que hace una gambetita frente al Santi Augusto y da para Casaroto. Casaroto toca nuevamente para Slim, marca el futbolista Comar. Y la bocha que va sobre el lateral. Lateral que ya fue para Casaroto. Casaroto que gira y va de frente a la cancha. Ahora mandándose para el medio, dejando para Rodrizani. Qué difícil fue para Rodrizani devolver esa pelota por la potencia con la que se la pasó Casaroto. Y Daniel y lo tocó y fue esta bocha fuera del campo de juego. Es por eso, Gustavo, que hay lateral belgranista.
8: Todavía no se armó el partido, no pasa mucho, más allá de alguna insinuación de Belgrano y ese buen cabezazo de Fonfrías después de un córner ejecutado desde la izquierda.
10: Ya paraste a Belgrano en la cancha y también a Alumni.
8: Sí, sí.
10: Muchas gracias. Y Parisi, que mete un lindo bochazo para Pica. Aquí puede estar la clave, ¿no?, de este partido. Con Pica y ese mano a mano con el futbolista Maneiro. Rebota la pelota Iván Ardone con Sierra. Y ahora la ponen para Comar con Argüello. Los manotazos con Gravi. Falta. Falta. Tiro libre que quiere tocar rápido Argüello, pero dice que no el árbitro. Que es desde otra posición. Y otro tiro libre que tirará Mateo. Y otra pelota que hará sufrir a Alumni en el arco de Gastaudo, que es el arco que está cerquita del Boulevard Argentino.
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10: ¡Qué tiro libre el de Mateo Coronel! Que fue algunos centímetros por sobre el travesaño de Gastaudo, aunque confío que Gastaudo también tenía la situación resuelta. Repone Alumni, tiro libre Tecnomar para el Alazán. Los relojes de Mendieta Regalería indican 10 minutos del primer tiempo, 0-0.
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10: Lateral alumnista, estamos por zona deportiva y a todos aquellos que estén mirando el partido le mandamos un beso y un abrazo. ¿Nos quieren escribir? 3-4-6-4-5-8-2-4-9-4. Ya juegan también 9 Pujato, están 0-0. En un rato van la Alianza Unidos, más tarde Huracán de Chavás con Unión Deportiva. Mientras tanto, Alumni, Slimen, tiró. ¡Ah!

0: Κολάσο! Λαβίτσο Εσιλίμεν Νικολάς! Εσιλίμεν! Después de recibir un toque desde la derecha al centro sin mirar el arco, intuyendo que lo podía agarrar o mal parado o distraído, o simplemente tirando la pelota tan precisa contra el palo de Lucas Petrich. Eso hizo para abrir el marcador a los 11 minutos. En épocas de cosechas, donde hay muchas chinches verdes revoloteando, un bicho más llega al polideportivo para alegrar al Omni. Nicolás, el bicho, Slimen, un golazo inesperado, repentino, impensado, el remate de Slimen para el Omni 1, Belgrano 0.
1: Fue una jugada rápida y una resolución magnífica de Slimen, que se acordó de cuando hacía goles de cualquier lado. Aquí el Omni definió cruzado ante un Belgrano que nunca entendió qué estaba pasando y se pone 1-0 arriba de la sal.
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0: Y qué Arequito partidazo tenemos, ¿no? Porque ya estoy, a Belgrano le mojaron la oreja, ya va a la carga Belgrano con un cabezazo y luego una falta en ataque. Tiro libre Tecnomar para Lumni, Santiaguito.
3: Lo hizo Matías Gómez, se había avisado el pulgón con Allende y con Paredes. Lo concretó el 9 de 9, gana por Gómez el pulgón 1-0 frente al Club Atlético Pujato.
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0: Arrancó fuerte la noche de Alumni 1 Belgrano 0 y 9 de julio 1 Pujato 0. Corta el árbitro el partido porque se chocaron y ya se disculpan mutuamente. El bicho Slimer con Comar. Y la bocha es de Alumbri con este lateral. 13 minutos. De no tener nadie en la cancha, ya tenemos un 40%, ¿no? De este partido en domingo por la tarde. ¡Gustavo!
1: Era una cuestión de horario entonces, tal vez, ¿no?
0: No hay duda.
1: La gente llegó muy sobre la hora, o con el partido empezado.
0: Y pero con el empleado de comercio trabajando hasta las 20, es imposible. Mucho menos para los de Arequito.